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0: Muy buenas noches, amigas y amigos de La Hora Nacional. Muchas gracias por acompañarnos en este espacio donde hablamos de cultura, música, historia y temas que forman parte de la vida de nuestro país.
1: Hoy, 24 de mayo, vamos a tener un programa lleno de tradición, memoria y actualidad.
0: Vamos a tener música del Trío Hidalgo, una agrupación huasteca que interpreta música de tradiciones indígenas y mestizas de Hidalgo con violín, con jarana huasteca y guitarra quinta o huapanguera.
1: Además, nos acompaña la secretaria de Cultura, Claudia Curiel de Icaza, para platicarnos sobre la segunda edición del concurso México Canta por la Paz y contra las adicciones.
0: Vamos a conocer detalles sobre el puente Nichupté en Cancún, una obra que puede mejorar la movilidad entre la ciudad y la zona hotelera.
1: También vamos a hablar sobre las acciones de prevención de inundaciones en distintos puntos del Valle de México por la temporada de lluvias.
0: Tendremos un reportaje especial desde el Archivo General de la Nación, el antiguo Palacio de Lecumberri. Esta legendaria prisión se convirtió en uno de los recintos históricos y documentales más importantes de México.
1: Y haremos un viaje simbólico en el tiempo para encontrarnos con Leonora Carrington, una de las artistas más importantes del surrealismo. Su obra abarcó pintura, escultura, grabado y literatura y dejó una huella realmente grande en la cultura mexicana.
0: Llega también la Chilanguía con recomendaciones para aprovechar la Ciudad de México.
1: Además vamos a tener los flashazos del bienestar, donde les compartimos información breve sobre programas de apoyos que pueden beneficiar a millones de mexicanas y mexicanos. Esto y más aquí en La Hora Nacional.
2: La estrategia de atención a las causas impulsada por la Secretaría de Gobernación continúa acercando apoyos y oportunidades a las comunidades que más lo necesitan. Como parte de estas acciones, servidores públicos del Gobierno de México realizaron 2.709 visitas casa por casa en Iguala, Acapulco y Chilpancingo. El objetivo es identificar las necesidades de las familias e incorporarlas a programas sociales. Además, se busca acercar a las y los jóvenes a actividades deportivas, culturales y laborales. Estas acciones fortalecen la atención social y la reconstrucción del tejido comunitario en Guerrero.
0: Llegó la segunda edición del concurso México Canta por la Paz y contra las Adicciones. Vamos a ver y escuchar la entrevista que le hizo nuestro compañero Orlando Abad a la secretaria de Cultura, Claudia Curiel de Icaza.
3: La segunda edición del concurso binacional México Canta ya está aquí, es una realidad, estamos en fase de convocatoria y ustedes tienen mucho que saber. Cuéntenle a ese artista de la familia o a quien ustedes conozcan, porque esto no se lo pueden perder. Y precisamente para saber todos los detalles, hoy en La Hora Nacional nos acompaña la secretaria de Cultura del Gobierno Federal, Claudia Curiel de Icaza. Bienvenida, secretaria.
4: Muchísimas gracias. Bueno, pues esta convocatoria para México-estadounidenses, mexicanos entre 18 y 29 años pueden participar a través de mexicocanta.gob.mx, suben su canción, no tiene que grabarse en un estudio profesional, que eso es muy importante, son 2 minutos y medio de algún cover o alguna canción que tengan, y de ahí van a ir pasando etapas con especialistas del Consejo Mexicano de la Música, que son compositores, disqueras independientes, comerciales. Y de ahí vamos a llegar a 7 semifinalistas para México, 7 semifinalistas para Estados Unidos. Y nos vamos a ir el 23 de agosto a Los Ángeles, al Million Dollar, que es un foro maravilloso, donde va a ser la primera semifinal en vivo. Va a votar el público, aquí no hay jurado, solamente el público va a poder votar en vivo. De ahí van a pasar 3 finalistas.
3: Nos vamos
4: a Mazatlán, al Teatro Ángela Peralta, que también es hermosísimo. Y tanto Mazatlán como Los Ángeles y muchos lugares, pero estos dos han sido símbolos y han sido espacios fundamentales donde se ha gestado esta música. El regional mexicano, la música tradicional contemporánea mexicana, con fusión de sonidos urbanos, como el hip hop, rap y todo lo que ahora ha confirmado a la música mexicana en los primeros lugares del mundo.
3: Para que ustedes vayan teniendo en cuenta que cualquier género se vale, pero la narrativa es importante. Estamos hablando de un concurso y una iniciativa que busca acercarnos hacia el amor, el desamor y la grandeza cultural de nuestro país.
4: Sí, y nos vamos a enfocar principalmente en regional mexicano porque tiene una gran versatilidad de fusiones con rock, metal, lo que tú quieras, sonidos urbanos. Y esa es la música que ahorita está llevando a nuestro país a ser el 10º lugar en la industria del mundo. El 70% de la música que se escucha latina en las plataformas de streaming, el 70% es mexicana. es muy interesante. Y pues en nuestro idioma, conquistar el mundo desde ahí.
3: Y además encontrar nuevos talentos maravillosos. En la Obra Nacional vivimos muy de cerca y muy apasionadamente la primera edición. Y me gustaría preguntarle, ¿qué aprendió toda la experiencia, todo el equipo de México Canta? Porque es enorme la iniciativa. Como usted lo decía, va desde disqueras hasta managers, productores, para poder hacer esta segunda edición con estos cambios que además se ven muy profesionales. O sea, se descentralizó, hay viajes,
4: sí,
3: hay muchos cambios.
4: Por principio Los Ángeles el 23 de agosto, el 30 de agosto Mazatlán, también en vivo. Y de ahí van a pasar 6 finalistas, más el mejor votado de las 2 semifinales. Y la final va a ser en el Auditorio Nacional, el 13 de septiembre. Y los que ganen van a participar el 15 de septiembre en el Zócalo con el artista invitado que ya se anunciará. Y recordar que en cada una de estas ediciones y semifinales habrán artistas invitados también.
3: Pues en realidad es una experiencia que profesionaliza y que ayuda a crear sueños reales, hacer realidad los sueños, y qué bueno que se vuelve a hacer. Secretaria, ¿algo más para invitar a los jóvenes, a las jóvenes, a que se inscriban, a que participen?
4: Que no sean tímidos, y si a ustedes no les gusta la música, siempre habrá un pariente, un amigo. Incentiven también poner atención nuestros mexico-estadounidenses. Queremos que sean parte de este concurso, que es un concurso sin precedentes, porque se hace en México y en Estados Unidos, y hermana a los jóvenes mexico-estadounidenses y a los mexicanos, con las mismas raíces, pero distintas identidades.
3: Todo está dicho, el semáforo está en verde y ustedes solo tienen que inscribirse. Ya nos veremos en próximos meses para ver cómo es que avanza, secretaria. Muchísimas gracias. Qué emocionante. Seguimos en la Hora Nacional y ahí viene México Canta. Que no se les olvide.
1: Vehicular Nichupté en Cancún es una obra que busca mejorar la movilidad entre la ciudad y la zona hotelera. Su objetivo principal es reducir tiempos de traslado en una de las rutas más congestionadas de la ciudad.
0: El puente está diseñado con 3 carriles vehiculares, uno por sentido y un carril reversible. Esto permite ajustar la circulación según las horas de mayor carga vehicular.
1: También incluye una ciclovía, lo que abre espacio para la movilidad sustentable y además ofrece una alternativa segura para peatones y ciclistas.
0: En la inauguración se destacó que beneficiará a más de 40,000 personas en la región.
1: En Quintana Roo, el turismo sigue siendo uno de los motores económicos más fuertes porque tienen millones de visitantes al año. Esto obviamente pone presión en la infraestructura vial de destinos como Cancún.
0: Con esta obra se busca mejorar la experiencia de turistas y residentes, reduciendo tiempos de traslado y mejorando la conectividad hacia la zona hotelera.

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2: Llegó con todo.
3: Sí, ¿qué tal? Fíjate que justo en esta temporada que ya la tenemos encima, se están reforzando varias obras para prevenir inundaciones en puntos clave, sobre todo en la zona oriente del Valle de México.
2: Sí, por ejemplo, en Iztapalapa, Nezahualcóyotl y La Paz, donde el agua se acumula rápido y genera afectaciones importantes.
3: Por eso se están ampliando y fortaleciendo lagunas de regulación, colectores y cárcamos de bombeo para que el sistema tenga mayor capacidad de desalojo y responda mejor en lluvias intensas.
2: Y también el mantenimiento del drenaje, ¿no?
3: Sí.
2: O sea, no solo obras nuevas, sino limpiar, reforzar y desasolvar para que todo fluya mejor.
3: De hecho, hay trabajos de desasolve en varios ríos y canales, además del refuerzo de bordos en distintas regiones del país como parte de una estrategia mucho más amplia de prevención.
2: La idea es reducir riesgos y proteger a la población en toda la temporada de lluvias, que ya sabemos que cada año viene con fuerza. En una visita que generó mucha conversación, la presidenta de México, Claudia Sheinbaum, recibió al músico Bono y al grupo U2 en un encuentro que se hizo tendencia por el diálogo con figuras influyentes de la música a nivel global.
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5: What an honor.
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4: thank
5: yours.
4: You. Oh, thank you very much.
5: Really, and of yours.
4: Wow, nice to meet you. Felicidades a ustedes.
5: My goodness. Have universal health care? Do you have raised the minimum wage? You come to the Street Child Grove Cup? You meet Ezra and myself?
4: We have reduced
5: wage. I don't know how you have time.
4: Health, education. Housing.
5: Yeah.
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5: Yeah. That's it.
4: They are not very rich.
5: That's right.
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2: Este 25 de mayo recordamos a Leonora Carrington por su aniversario luctuoso, una figura muy importante del surrealismo y una de las artistas más influyentes del siglo XX en México.
3: Carrington fue pintora, escultora y escritora y además desarrolló una obra llena de simbolismo, imaginación y misticismo. Su obra sigue inspirando a nuevas generaciones dentro y fuera de nuestro país. Vamos a hacer un viaje simbólico en el tiempo para conocer su historia en su propia voz en una entrevista muy especial.
7: Hola, ¿qué tal, queridos amigos? Yo soy Ignacio Alba, alias El Diablo, y desde las oficinas del diario El Pitazo, te lo damos antes que nadie, pues me trajeron aquí a la hora nacional, nada más y nada menos, que para entrevistar a una señorona. Ya verán qué talla de señora, ¿eh? Tenemos aquí en el estudio a doña Leonora Carrington. Muchas gracias por acompañarnos.
8: Un placer, señor Diablo, un placer.
7: Oiga, pues ha estado muy difícil. difícil localizarla en estos años, ¿verdad? Desde aquel 25 de mayo, híjole, su agenda ha estado un poco tensa. Dígame, ¿qué ha estado haciendo en estos días?
2: Bueno, pues es que realmente usted sabe que yo paso mi tiempo pintando y esculpiendo, pero incluso después de la muerte mi agenda es un poco apretada. Por ejemplo, ahora vengo de escuchar un concierto en Los Anillos de Saturno y a las 11 me tengo que aparecer en un plato de sopa de tomate.
7: Óigame, qué espacial y qué especial, caramba, qué maravilla. Y bueno, ahondando un poco más en lo que fue su historia, cuéntenos, ¿cómo fue su infancia?
2: Bueno, pues yo nací en una familia rica en Inglaterra porque mi padre hizo buen dinero en el negocio de las telas. Pero bueno, en la corte todo eso no importaba mucho dinero, ¿sabe? Allá solo la sangre noble es lo que la gente le importa.
7: El apellido, ¿no? Que el abolengo que le dicen.
2: Así es, correctamente. Por eso cuando yo tenía 16 años, señor Ignacio Diablo, yo tuve un desencuentro con mis padres porque él pensaba que para que nosotros escaláramos socialmente tenía que casarme con alguien de la nobleza. Así es, pero que para mí fue una buena oportunidad para hacer una estrategia, porque con eso yo pude convencer a mis padres de hacer un trato. Yo iba al baile de presentación en el que me querían a mí buscar un esposo, pero ellos me dejaban ir a la Academia de Arte y me costó, pero aceptaron.
7: Oiga, esta historia es la que podemos ver en La Debutante.
2: Así
7: en el
2: es.
7: Cuento de La Debutante que usted misma escribió.
2: Yo escribí ese cuento porque, señor Diablo, yo fantaseaba con que una hiena y yo nos hacíamos amigas en el zoológico. Y entonces yo así le prestaba mis vestidos y mis guantes a la hiena para que se hiciera pasar por mí en la cena. Así es, pero al final ella se come a mi sirvienta para usar su cara como máscara, todo un... Le recomiendo que lo lea.
7: Ah, mire, qué llena tan simpática, ¿eh? Lo bueno es que era su amiga.
2: Soy de buenas amistades, señor Diablo.
7: Oiga, y bueno, cuénteme un poco de cómo fue que conoció las vanguardias, el surrealismo, el dadaísmo, todo esto, ¿cómo fue?
2: Pues es que saliendo de la academia yo conocí estas vanguardias porque empezó a suceder que después de la Primera Guerra Mundial,
7: ajá,
2: una generación de artistas estaba intentando hacer sentido del mundo con su arte. Como Pablo Picasso, Buñuel, Joan Miró, André Breton, Max Ernst, por ejemplo.
7: ¡Qué maravilla! Oiga, a ver, ¿qué le podría decir ahora a todas las personas que nos ven ahora del 2026? Un mensaje que tenga para esta sociedad que hoy en día tenemos.
2: Yo creo que les diría que sean intrépidos, ya sea en la cocina, en la alcoba, en el arte, en todo hay que desafiar a la hostilidad del conformismo. Eso les diría.
7: Uy, eso está muy bueno. Y acá... Pues ya acá entre nos, usted, ¿qué receta me podría dar así? Me dijeron que usted conoce ahí unos manualitos para soñar cosas, ¿no?
2: Para soñar algunas cosas divertidas, señor Diablo. Luego me cuenta, pero anote ingredientes.
7: A ver, vamos, pongan atención, a ver.
2: Un kilo de raíz fuerte.
7: Un kilo de raíz fuerte.
2: 4 kilos de miel.
7: 4 kilos de miel.
2: Un bigote postizo.
7: Bigote postizo.
2: Y no, ¿sabe qué? Yo creo que para que tenga la receta completa, mejor vamos a esperar a revelarla en la segunda temporada de las Crónicas del Diablo.
7: Oiga, ¿qué me dice que esté en el Foro Shakespeare?
2: A las 8:30 de la noche, señor Diablo, para que se entere también de mi amistad con Remedios Varo, con Katy Horna, que eran otras surrealistas impresionantes.
7: Claro, las tres brujas les decían, ¿verdad?
2: Así es.
7: Que vivían ahí en la colonia San Rafael, que se iban al mercado de Sonora, hacían sus brebajes, toda la cosa.
2: Toda la cosa que se pueden enterar en el Foro Shakespeare, yes.
7: Oiga, ¿por qué fechas más o menos? ¿Es jueves?
8: Los jueves de julio, así es.
7: A las 8:30 en el Foro Shakespeare, ¿verdad? Ahí los vemos, así que no se la pierdan. Aquí está la señora Leonora Carrington, pero allá conocerán a Katy Horna también y a Remedios Varo. ¿Y quién más viene? Cuéntenos también. Está José Pepe. ¡Ay! Se me
8: Horna,
7: va. Pepe,
8: por supuesto, Pepe, Pepe, Pepe, Horna también. Desamores. Mi Chiqui Bay.
7: Chiqui Bay.
8: Benjamín Perret y otros muchos que tienen que ir a escuchar nuestros personajes.
7: Pues ya lo saben, no se lo pueden perder. Ha sido un privilegio tremendo contar con la presencia de tremenda señorona. Muchas gracias por acompañarnos y nos estamos viendo ahora en julio en el Foro Shakespeare.
8: Y a las 10 de la noche en la hora nacional.
9: Perdón que interrumpa, querido diablo. Señora Carrington.
7: Oiga,
9: muchas gracias por venir. Un honor que estén con nosotros. Gracias, Giovanna. Gracias, Elías. Y no se los pierdan todos los jueves, 8:30, en el Foro Shakespeare, Manual para Pintar Gatos. Ahí nos vemos.
7: Ahí nos vemos.
3: La Ciudad de México siempre tiene actividades para todos los gustos. Vamos a ver qué nos preparó esta vez Germán Gastelum.
10: Chilanguía, chilanguía, bueno, quizás yo solo, pero de todas maneras le mandamos un abrazo a Orlando y a los niños que siempre nos están apoyando aquí en la Chilanguía. Bueno, esta semana en la Chilanguía te traemos lo mejor de la cultura, el arte y el entretenimiento que puedes disfrutar en la Ciudad de México. Arrancamos con una exposición que une dos pasiones universales, el arte y el fútbol. Esa misma emoción es muestra que reúne cerca de 100 obras de más de 60 artistas de 13 países. Incluye fotografía, video, pintura e instalaciones que reflexionan sobre el fútbol como un lenguaje común y universal. Si buscas plan familiar, llega Ubu Rey, una puesta en escena con niños presentada por el carro de comedias de la UNAM bajo la dirección de Mario Espinosa. Un clásico para disfrutar los fines de semana. Para los amantes de la lectura, no te pierdas la Feria del Libro en Coyoacán del 7 al 16 de junio. Serán 180 editoriales y alrededor de 300 actividades, además de presentaciones con grandes autores. Y en el marco del Mes de la Diversidad Sexual, la Ciudad de México ofrece cine gratuito en distintas sedes, como el Cine Zapata, la Universidad Rosario Castellanos y el Centro Cultural Los Pinos. Consulta horarios y programación en la página de Procine. Y ya que hemos estado hablando de Leonora Carrington, los invito a la exposición permanente y gratuita en el Centro Cultural Bicentenario Mexiquense. Es verdaderamente maravillosa y mágica. Y para cerrar, celebremos el Día Mundial de la Bicicleta este 3 de junio. Habrá rodadas en Paseo de la Reforma desde el inicio hasta el final, ese mismo día. Y también actividades del fin de semana, impulsando la movilidad alternativa en la ciudad.
11: Llévame en tu bicicleta, óyeme Carlos, llévame en tu bicicleta.
3: Una ciudad de México que se mueve, se expresa y se vive a través del arte, la cultura y el espacio público. Seguimos aquí en La Hora Nacional.
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3: El antiguo Palacio de Lecumberri es uno de los espacios más emblemáticos de la historia contemporánea de México. Durante décadas funcionó como prisión y hoy es el Archivo General de la Nación.
2: Sí, en el palacio se guardan documentos fundamentales para entender la vida política, social y cultural del país. En este reportaje de Orlando Abad vamos a conocer cómo pasó de ser una cárcel legendaria a convertirse en el Archivo de la Memoria Histórica de México.
14: Nos encontramos en un edificio histórico de México. Es un edificio de principios del siglo pasado que funcionó como penitenciaría de la Ciudad de México hasta la década de los 70 y que a partir de la década de los 80 es sede del Archivo General de la Nación. Un lugar impresionante que guarda tantos y tantos secretos que sería casi incontable en un solo día. Pero hoy nos dedicamos a conocer un poco más de este sitio y de su misión en el presente. Por favor, acompáñenos a ver esta entrevista y a ver qué aprendemos. Como cada que salimos a visitar México, llegamos a lugares sorprendentes y maravillosos en la hora nacional. Hoy estamos en el Archivo General de la Nación, en el Palacio de Lecumberri, un lugar histórico por demás para nuestra nación y para nuestra historia, pero vamos a platicar con el que sabe. El doctor Rodrigo Moreno Elizondo, que es el subdirector de acceso y atención al público, como ustedes, como nosotros, que nos metieron, miren, hasta el fondo de la casa aquí en el Archivo General de la Nación. Muchas gracias, doctor. ¿Cómo está?
15: Orlando, es un gusto estar con ustedes y estar con su auditorio.
14: ¿Cuál es la importancia de tener un archivo general en México?
15: El Archivo General tiene múltiples funciones sustantivas. Entre ellas están garantizar la correcta organización y administración de archivos en el país. Es decir, que se encarga de acompañar a las instituciones públicas, incluso particulares, que necesitan tener correctamente organizada su información para garantizar el acceso a la misma y, por lo tanto, su utilidad. Y eso acompaña a la administración pública, pero también a lo interno tiene la responsabilidad de custodiar un gran acervo histórico que contiene la memoria documental del país desde el siglo XVI hasta el presente.
14: Aquí están los sentimientos de la nación, entre muchos otros. Platíquenos algo de esos datos sorprendentes que podemos encontrar aquí.
15: El Archivo General de la Nación tiene una historia larguísima. Desde la época colonial se empiezan a generar documentos. Sin embargo, no existía propiamente una cultura de organizar y administrar estos documentos. Hasta finales del siglo XVIII ya se dan cuenta los particulares que necesitan tener correctamente organizada su información para garantizar el acceso a la misma y, por lo tanto, su utilidad. Y eso acompaña a la administración pública, pero también a lo interno tiene la responsabilidad de custodiar un gran acervo histórico que contiene la memoria documental del país desde el siglo XVI hasta el presente.
14: Aquí están los sentimientos de la nación, entre muchos otros. Platíquenos.

0: autoridades que había que tenerlo organizado. Había algo que se llamaba la Secretaría de la Cámara del Virreinato, y ahí se tenían organizados papeles administrativos de la colonia. Entonces se crea el primer archivo, el Archivo General de la Nueva España. Después esa administración cambia en la época independiente. En agosto de 1823 se decide crear el Archivo General y Público de la Nación, que es, digamos, el antecedente de este Archivo General.
1: Oiga, a finales de los 70, 77, por ahí se dijeron, ya no cabemos, necesitamos otro lugar. Platíquenos cómo fue esa transición, porque bueno, ahora ya se ve todo muy bonito, pero aquí era un lugar donde la historia fue muy oscura.
0: Claro, este archivo ha estado viajando. En el primer momento del siglo XVIII estaba en Palacio Nacional. Como no cabía todo el documento ahí, se mandó una parte a lo que es el convento de Santo Domingo. Entonces, como justamente no cabía, decían, bueno, necesitamos buscar un lugar idóneo. Había una parte en algo que se llamaba el Templo de Guadalupe, que era la Casa
1: Tacubaya,
0: María,
1: ¿no?
0: Tacubaya.
1: Claro.
0: Estuvimos un tiempo en lo que hoy es el Munal, el ex Palacio de Comunicaciones y Obras Públicas. Ahí del año 73 al año 82 fue nuestra casa, digamos. En 1976 cierra esta penitenciaría, en agosto. En el 77 se decreta que se tiene que convertir en el Archivo General. Había que remodelarlo. Se logra, se remoza, se quita, digamos, todo lo que tenía que ver con la penitenciaría. Y en agosto del 82 se hizo un gran evento para inaugurar esto que sería la casa definitiva hasta este momento del Archivo General de la Nación.
1: Hoy podemos venir a visitar, podemos venir a consultar. ¿Cómo le hacemos, Doc?
0: La gente puede venir al Archivo General de la Nación a recorrer la exposición permanente. Hay documentos emblemáticos como el Acta de Independencia de 1821, las constituciones de 1824, 1856, 17, van a poder ver la historia de la institución y a la vez las funciones sustantivas, todo el equipo de archivistas y de especialistas que hacen posible que la memoria siga viva.
1: Doctor, muchísimas gracias por acompañarnos en la Hora Nacional.
0: Muchísimas gracias por la invitación.
1: Y nosotros seguiremos caminando, recorriendo y conociendo lugares mágicos, maravillosos e históricos como este Palacio de Lecumberri, hoy Archivo General de la Nación. Crujías convertidas en galerías, comedores de presos convertidos en bibliotecas, un edificio que tiene muchísima historia y que hoy guarda la memoria de nuestra nación, es lo que hoy conocimos en la Hora Nacional. Nosotros seguiremos recorriendo lugares, sitios, y si ustedes quieren que vayamos a alguno, solo tienen que ahí comentarlo y nosotros haremos todo lo posible por llevar la magia de México a todo el mundo. Continuamos.
0: Gracias.
2: Gracias por haber estado con nosotros en esta primera parte de la Hora Nacional. Regresamos después de la pausa con más historias, música y pláticas de todos los temas.
3: Y hoy los vamos a dejar con una frase de Leonora Carrington, una de las figuras más importantes del arte surrealista en México, nuestro país. Dice así: la realidad no está ahí para ser creída, sino para ser creada.
2: Sí, totalmente hace sentido con su obra.
3: Sí, ¿verdad?
2: Totalmente.
3: 100%.
2: Oiga, pues esta semana le queremos mandar saludos a mucha gente. Para empezar, a Gemes Electrificaciones, Cecilia Godínez, Marta Ceci Martínez, Alexis Linares, Isaac Cortés Rosas, Juan Carlos López Díaz, Saúl Morales Maldonado y Cristian Elizalde.
3: Y también a Rolando Rubén Ná Pérez de la Ciudad de México, Marcelo Nava de León, Guanajuato, Letiza del Carmen Caballero de Tizapán, San Ángel, Julio César Pérez Pérez de Tabasco, Edgar Bennett de Portales en la Ciudad de México, Valentín Clemente Chino de la Ciudad de México y Alejandro Perales.
2: Muchas gracias por escribirnos, escucharnos y por ser parte de esta comunidad. Recuerden que estamos en YouTube, Facebook, Instagram, TikTok, X, Spotify y que también nos pueden contactar en el número 55-34-83-42-39 o mandarnos un correo electrónico. La dirección es lahoranacional@segov.gov.mx. Que tengan una muy bonita noche y una gran semana.
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0: permiten bajar de peso y que se usan de manera indiscriminada, pero pueden provocar incluso la muerte si no se usan bajo supervisión médica.
1: Tenemos también un reportaje especial sobre Rosario Castellanos y una recomendación teatral con El Juego de la Sospecha, una obra donde el público se convierte en detective. ¡No se vayan!
0: Los Hijos de la Costa Chica es un proyecto documental que sigue a distintos músicos afromexicanos que cuentan la historia de una comunidad ligada al mar, al campo y a sus raíces culturales con versos y ritmos tradicionales. Vamos a ver y escuchar la entrevista que le hicieron Orlando Abad y tú, mi queridísima Leos, a los creadores de este documental.
1: A hablar de un documental que sigue a distintos músicos afromexicanos de la Costa Chica y nos cuenta una historia de una comunidad que hace un tributo a su pueblo, al mar, al campo y a su tierra, todo a través de su música.
2: Para eso nos acompañan el director y el investigador de un documental que se llama Los Hijos de la Costa Chica. Estamos hablando de Bruno Bancalari y de Ángel Céspedes. Bienvenidos, ¿cómo están?
3: Muy bien, muchas gracias. Gracias por recibirnos.
4: De honor a Orlando, gracias por invitarnos a su programa.
1: Y nos interesa un montón saber cómo nace este proyecto, antes que cualquier otra cosa.
3: Hacer el encuentro de dos mundos. Ángel es productor musical, es músico, es investigador musical. Él venía haciendo un trabajo de investigación en la costa de Oaxaca y en la costa chica de Guerrero. Es un apasionado de la cultura local. Y yo soy un director que venía haciendo documentales musicales. He trabajado con artistas haciendo videoclips. Y tenía esta intención de hacer documentales de música en México para conocer más de mi país, más de su cultura, tratar de entender qué es exactamente la identidad mexicana, que es un concepto que está creciendo y construyéndose mientras pasa el tiempo. Y bueno, fue cuando nos conocimos que Ángel me invita a la costa de Oaxaca, me abre las puertas de la cultura local, me comparte música, personajes, muchos elementos que me hicieron enamorarme y elegir a ese lugar específico de México para hacer un documental.
2: Son 180 kilómetros más o menos de pura cultura y sabor musical. ¿Qué fue lo que se encontraron ahí recorriendo esa costa chica?
5: Yo creo que más de 180, porque abarcamos la región desde Puerto Ángel hasta Acapulco, ida y vuelta. Los puristas llaman a la región de la Costa Chica como entre Chacagua y San Marcos, que sí son menos kilómetros, pero lo que noté es que musicalmente abarca más que eso, ¿no?
2: Se expande, se va
5: contagiando. Se expande, o sea, digamos que es como una isla remota que está rodeada de montañas y de mar, y que la música es popular solo en esa región. A veces puedes ir al Valle de Oaxaca y hay bandas, músicos, artistas que no conocen en el Valle de Oaxaca, pero que en la Costa Chica el taxista, las cocineras, todos conocen a estas agrupaciones y estas canciones.
1: Además del documento visual, o sea, el documental propiamente, también hay un disco en el que se recopilan canciones de todos estos músicos que aparecen en el documental y que, pues, un poquito vamos a aprovechar para presentar también, ya que están aquí.
5: Claro, estamos promocionando la banda sonora del documental, que aquí tienen el disco.
1: Para la gente que nos está viendo en tele o en redes, está aquí Los Hijos de la Costa, que es como se llama el vinil, en primer plano para que lo vean. Y si nos están escuchando en radio, pues buen momento de ir a nuestras redes para echarle un ojo también y ver qué bonito está.
5: Aquí podrán escuchar los temas que se presentan en el documental. Vienen canciones tanto populares como no muy conocidas.
1: ¿El documental entonces en cines, circuito independiente, cine comercial?
3: En ambos. Estaremos en 25 ciudades en México, por lo menos en esta primera parte. Y bueno, estamos muy contentos de seguir compartiendo el proyecto y llevándolo a todos los pueblos, ciudades, comunidades.
1: Y hablando de compartir, hay dos viniles de regalo.
2: Sí, a los primeros que nos escriban por ahí en el chat, en la transmisión, para que ustedes se lleven este regalo cortesía de nuestros amigos Ángel y Bruno.
5: Si no alcanzan a entrar en este regalo, pueden seguir a Los Hijos de la Costa y a Pargo Music, donde estaremos promocionando, y bueno, también Mandarina Films.
3: Mandarina Films, correcto.
1: Perfecto. El WhatsApp de la Hora Nacional, por si no lo tienen, es el 5534-83-4239. Las dos primeras personas que se reporten ahí y hayan dado los correspondientes follows se llevan uno de los viniles de Los Hijos de la Costa. Muchísimas gracias por habernos acompañado, Ángel, Bruno.
2: Gracias por
1: muchísimas felicidades.
5: Muchas gracias. Orlando, gracias por tenernos aquí. Y sigan escuchando la música de la Costa Chica. Vayan a ver el documental, por favor. No se lo pueden perder.
1: Pues muchas gracias una vez más. Y gracias a todas las personas que nos acompañan aquí en la Hora Nacional como todos los domingos. Quédense, por favor. Cada 25 de mayo se conmemora el Día Mundial de la Tiroides, que es una fecha que busca crear conciencia sobre la importancia de esta glándula para el funcionamiento integral de nuestro cuerpo. Y es que la tiroides regula funciones esenciales como el metabolismo, la energía y la temperatura corporal.
0: Detectar oportunamente algún problema puede mejorar muchísimo la atención médica y la calidad de vida de todas las personas. Y hoy tenemos con nosotros a la doctora Verónica Ceballos, médica adscrita al servicio de endocrinología del Hospital General de México, Eduardo Lisiaga. Doctora, bienvenida a la Hora Nacional. Qué gusto que esté con nosotros.
6: Muchísimas gracias por la invitación.
1: Y para empezar, platíquenos un poquito sobre la tiroides. ¿Qué es esta glándula que al parecer sirve para tantas cosas tan importantes?
6: La tiroides, como bien comentas, Leo, es una glándula. Se ubica en la región del cuello, en la parte anterior, es pequeñita y a pesar de que es tan pequeña, produce unas hormonas, justamente las denominadas hormonas tiroideas, que su función es a nivel de todo el cuerpo, es decir, no solo se limitan al cuello. Estas hormonas viajan, que esa es la característica de todas las hormonas, viajar y ejercer múltiples acciones, principalmente, como lo mencionabas, control de la temperatura corporal, función cardiovascular, circulación, regula los líquidos en el cuerpo, la función gastrointestinal, es decir, nos regula la digestión. Esto como principales funciones, pero también implica una regulación en cuestión del cabello, piel, uñas e incluso en la parte neurológica. Es muy importante para el desarrollo neurológico en etapas tempranas de la vida, pero ya en etapas avanzadas también para el mantenimiento de una buena memoria.
0: ¿Cuáles son las enfermedades tiroideas más comunes?
6: Bueno, de las más comunes tenemos el hipotiroidismo. También es muy frecuente el nódulo tiroideo, el hipertiroidismo y el cáncer de tiroides. Son como las dividimos, digamos. Pero de todas ellas, la principal es el hipotiroidismo. Es la más frecuente, la más prevalente en nuestro medio y a nivel mundial también.
0: ¿Y qué es exactamente?
6: El hipotiroidismo quiere decir una funcionalidad baja de la glándula tiroidea. Es decir, los niveles de estas hormonas están en un nivel reducido. Hay varios tipos y causas de hipotiroidismo, pero dentro de la principal es la enfermedad de Hashimoto.
1: ¿Cómo se puede una dar cuenta de que quizás está teniendo un problema tiroideo como para ir a ver a un especialista?
6: Como bien lo comentas, los síntomas son muy ambiguos, generales, se pueden confundir. Aquí lo más importante es acudir a una valoración para que nos soliciten el estudio. Afortunadamente, ya contamos con acceso a los estudios de laboratorio. Antes de los años 70, realmente el diagnóstico era meramente clínico a través de síntomas. Actualmente en un laboratorio se hace un perfil tiroideo y eso nos ayuda a diagnosticar. Pero también es importante la valoración en consultorio, porque muchas veces estos síntomas, aunque pueden ser confundidos, en la consulta a veces los rasgos son muy clásicos que ya nos orienta hacia dónde y hacia qué especialidad derivar en caso de que no sea un hipo o un hipertiroidismo.
1: Como en el caso de la
6: del agrandamiento del cuello, que se denomina bocio, si es algo muy, muy clásico,
0: claro.
6: Entonces eso es, digamos, muy obvio, pero hay otros síntomas muy ambiguos como el cansancio, la fatiga, cambios en el peso, entonces es muy importante acudir a valoración y luego realizarnos del estudio.
0: Oiga, doctora, ¿y existen algunos factores de riesgo o antecedentes que tengamos que tomar en cuenta?
1: Ser mujer.
0: Pues sí.
6: Realmente sí. El ser mujer en edad joven reproductiva es un factor de riesgo. El tener, bueno, específicamente hablando de la enfermedad tiroidea autoinmune, es decir, la mediada por el anticuerpos, por el mismo sistema inmune, el tener antecedente familiar de alguna de estas enfermedades o que la persona tenga alguna otra enfermedad autoinmune ya es un factor de riesgo. En el caso de cáncer de tiroides, pues hay que tomar en cuenta factores igual de genéticos, antecedentes familiares de algún tipo de cáncer, radiación, etcétera.
1: Oiga, doctora, ¿hay algo que se puede hacer como para tener una tiroides sana?
6: Lo que yo siempre les digo a mis pacientes y como se recomienda a cualquier persona es llevar un estilo de vida saludable. Básicamente no hay algo específico que yo haga o deje de hacer para ayudar a que mi tiroides no se enferme. Lastimosamente, si la genética está ahí, pues no la podemos,
0: claro,
6: cambiar.
0: Alterarse.
6: Pero el medio ambiente, el estilo de vida, sí. Nutrición, actividad física, ejercicio, manejar el estrés, la salud mental, muy importante, y el sueño.
0: Doctora Verónica Ceballos, muchísimas gracias por habernos visitado aquí en la Hora Nacional. Qué interesante todo lo que nos platicó.
6: Gracias a ustedes por la invitación.
1: Estamos muy contentos de que hayan estado aquí y también muy contentos de que ustedes nos acompañen aquí cada domingo. Quédense con nosotros.
0: Muchísimas gracias por seguir con nosotros aquí en La Hora Nacional. Y una vez más está con nosotros nuestra especialista y colaboradora, la doctora Yulieni Donet.
1: Sí, hoy vamos a platicar de un tema que está muy en boca de todos y que de repente puede llegar a tener riesgos para la salud, que es el uso de las medicinas que se conocen como GLP-1, de las cuales quizá probablemente ustedes hayan escuchado más, con nombres como Ozempic, Wegovy, Mounjaro, hay un montón. Y se ven como algo muy prometedor, pero sin información pueden ser riesgosas. ¿Verdad, doctora? Bienvenida.
7: Muchísimas gracias por la invitación. Feliz de compartir este momento con todos ustedes. La verdad, este nuevo grupo de medicamentos metabólicos, reguladores, agonistas del glucagón están ahorita muy de moda. ¿Por qué? Porque prometen una bajada de peso rápida, acelerada, en poco tiempo. ¿Pero qué es lo que esconden este tipo de medicamentos? ¿Qué es lo que no te dicen de este tipo de medicamentos? Este tipo de medicamentos son agonistas de los análogos GLP-1. ¿Qué significa esto? Son sustancias similares a las hormonas que se producen después de consumir alimentos. ¿En qué se traduce esto? Este tipo de medicamentos lo que van a hacer es, primeramente, mantener tu sensación de saciedad. Al mantener tu sensación de saciedad, no comes. Y al no comer, pierdes nutrientes, pierdes oxígeno, en el peor de los casos. Otro de los efectos que hace este tipo de medicamentos es disminuir el apetito, prolongar, acelerar el tiempo de vaciamiento gástrico, que sí, está muy bien para pacientes que están en un régimen metabólico, en pacientes, uno, que son insulinodependientes, tipo 2, es la indicación fundamental. Y 2, en pacientes con sobrepeso, no cualquier sobrepeso, pacientes con un índice de masa corporal mayor de 30, que están inclinados hacia el sobrepeso o la obesidad mórbida. No es un método para bajar de peso rápido, es una herramienta médica que se puede utilizar para regular muchos trastornos metabólicos, sí es cierto, pero no se puede abusar. En primer lugar, tiene que ser indicado específicamente por un doctor. El uso indiscriminado de este tipo de sustancias, tanto en dosis como en tiempos, tanto en como en frecuencia, son las que generan efectos secundarios en pacientes sanos. Entre efectos leves podemos tener tanto constipación como diarrea, pérdida de peso magra. ¿Qué quiere decir eso? Este tipo de medicamentos no es selectivo. Entonces, en pacientes sanos no solamente va a eliminar la grasa, sino también va a eliminar el tejido muscular.
1: Ah, ¿qué tal?
7: Cardiopatías, trastornos hormonales, trastornos renales, trastornos endocrinos. La verdad, el uso indiscriminado de este tipo de medicamentos puede ser mortal para un paciente.
1: Se entiende que de repente si la gente lo está tomando sin supervisión médica, usa cualquier dosis, no lo toma regularmente. ¿Esto empeora los riesgos y los efectos secundarios?
7: Esto se calcula. Tiene una dosis, tiene una forma de preparar o de indicar de acuerdo al peso del paciente, de acuerdo a la química sanguínea del paciente. No se puede indicar sin saber qué tipo de triglicéridos tienes, la hemoglobina, todos tus factores internos tienen que estar controlados. Basado en eso se hace una fórmula y se indica la dosis específica para el paciente en un tiempo específico. Se utiliza mal para uso estético y entonces intentan hacer esquemas o protocolos donde las aplicaciones son muy frecuentes y ahí es donde viene el problema con el paciente.
1: O sea, no es esta solución milagrosa que nos están vendiendo.
7: Porque depende mucho de qué enfermedades tenga asociada el paciente. Si tiene alguna enfermedad de resistencia, no va a responder igual a que sea un paciente que no tiene ninguna enfermedad, entonces el efecto va a ser mucho menor.
1: Y encima tiene mucho rebote, ¿verdad?
7: Sí, una de las reacciones más frecuentes es que después que el paciente suspende el tratamiento de golpe, como es un modulador metabólico, el paciente suele subir de peso 2 y 3 veces más de lo que pensaba en un principio. Es un medicamento que se ha comercializado mucho, se vende muy bien, porque en un primer momento bajas mucho de peso. Pero esa letra pequeña no te la explican, porque lógicamente comercializan la salud y no debería ser lo correcto. No te explican, no te dicen, no te someten a un proceso de estudio. Debe ser un tratamiento integral, combinado con dieta, con ejercicio físico, combinado con otro tipo de nutrientes.
0: Y con tiempo.
7: Que haga, claro.
0: Y con tiempo, porque esto es como una de estas famosas curas milagrosas.
7: Y eso no existe. O sea, no, no, bien no. Utilizado, puede ser una herramienta, la verdad, muy buena.
1: Ay, doctora, pues qué bueno que vino a platicarnos de esto, porque creo que tanta gente está interesada, porque se vende muy bien,
7: sí.
1: Pero al final la información es clave para no tomar malas decisiones que nos pueden afectar.
0: Redes sociales, por favor.
7: Me pueden encontrar como DRA-Donet Miller. Ahí estoy feliz de responder cualquier duda, cualquier tipo de información que necesiten sobre cualquiera de los tratamientos, con mucho gusto.
1: Increíble. Muchísimas gracias.
0: Muchísimas gracias.
7: Con gusto.
0: Y gracias a ustedes por acompañarnos.
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0: Rosario Castellanos nació el 25 de mayo de 1925. Hoy, en la Hora Nacional, recordamos a esta gran escritora y diplomática.
1: Su obra abordó temas como la desigualdad, la identidad y los derechos de las mujeres y los pueblos indígenas. Su pensamiento sigue vigente hasta el día de hoy. Vamos a ver y escuchar el reportaje que hizo al respecto nuestro compañero Germán Gastelum.
9: Hola amigos, ¿cómo están? Yo soy Germán Gastelum y hoy nos encontramos en la Universidad Nacional Rosario Castellanos, ubicada en el casco de Santo Tomás. Y precisamente vamos a hablar de esta maestra, de esta mujer, Rosario Castellanos, que nació el 25 de mayo de 1925. Rosario Castellanos estudió en la Universidad Nacional Autónoma de México. Ella nació aquí, sin embargo, vivió su niñez y su juventud en Chiapas, lo que la volvió consciente de la realidad indigenista y sobre todo del racismo y de las cuestiones en contra de la mujer. Fue la primera que utilizó la pluma como un arma. Dijo que podía romper criterios y mentalidades a través de la escritura. Así fue como ella defendió a la mujer. Habló en contra del patriarcado cuando nadie lo hacía. Y sobre todo, la defensa de los indigenistas. El problema principal no era nada más que reclamaba, también tenía un humor muy peculiar. Sus libros marcan toda esta forma de ver el mundo, pero sobre todo su México. El México que la hacía sentirse importante y que lo defendía a capa y espada. Lo que se puede ver como representante diplomática en varios puntos, sobre todo en Israel, donde fue embajadora y murió. Ella murió electrocutada en 1974. Se duda todavía sobre cómo fueron los sucesos de su muerte. Sin embargo, siempre defendió como primera pauta a la mujer, a los indígenas y a la mentalidad mexicana, como una ideología que tenía que ser presente en todo el mundo. Rosario Castellanos tuvo alguna confrontación también con algunos filósofos, escritores e ideólogos como Octavio Paz. Fue una cuestión como de admiración y al mismo tiempo de confrontación. También ella puso siempre en alto que la mujer podía crear mundos y podía entrar con la escritura como una forma de protestar y una forma de levantar la voz. Rosario Castellanos, la maestra que siempre dijo que ser mujer era una herida difícil de cerrar. Para profundizar más sobre Rosario Castellanos, podemos leer su novela Balún Caná. Recordar que hay voces que rompen el tiempo y que siguen viviendo día a día. Queremos agradecer a la Universidad Nacional Rosario Castellanos, una de ellas que se encuentra aquí en Manuel Carpio. Gracias, amigos de la Hora Nacional. Seguimos.
10: Esta es Tercera Llamada. Comenzamos.
1: Basada en el icónico juego de mesa Clue, hoy les vamos a platicar de una obra de teatro que trae al juego de la sospecha a los escenarios con una propuesta muy dinámica y muy llena de misterio.
0: Y bajo la dirección de Rafa Massa y un gran elenco, esta puesta en escena invita al público a ser detective por una noche, siguiendo pistas, descubriendo secretos y tratando de resolver un crimen que mantiene a todos en suspenso.
1: Yeah. Es importantísimo saber si fue el mayordomo con el candelabro en la cocina o quién fue Anastasia Villasana, Juan Pablo Marín. Necesitamos que nos digan ya qué es lo que pasa.
11: Gracias.
1: Oigan, bienvenidos a la Hora Nacional.
11: Muchas gracias.
1: Pero queremos preguntarles, ¿cómo se hizo una obra sobre un juego de mesa?
11: ¿Verdad? Sí, obviamente este es un texto que está padrísimo y ustedes dirán, ay, yo vi la película y me encantó ese humor negro. ¿Y cómo se tradujo esto a la obra de teatro? Esta apuesta también está en Estados Unidos. Digamos que sí se enfoca muchísimo en la película. Y la apuesta mexicana, sí, evidentemente tiene ese humor negro, pero además lo importante es que nos enfocamos 100% en el juego de mesa y en revivir a estos personajes, que el público también tenga esa fascinación por decir, ah, yo creo que fue este, o con ese gesto creo que fue el otro, o ya cada uno va haciendo, ¿no?, su propio universo, y eso es lo divertido de Clue, que todo pasa muy rápido. Es una comedia física interpretada por unos, de verdad, unos actorazos, un equipo muy fuerte de actores, uh-huh, que manejamos diferentes disciplinas, y eso se siente ahí en la puesta en escena, ¿no?
0: Y yo me acuerdo cuando jugábamos el juego de mesa en mis tiempos, que ni siquiera había juegos de video en el siglo XX, en el 1900, entonces era ¿con qué lo mató? Sí. ¿En qué cuarto? ¿Quién fue? Era muy, muy emocionante. Sí, estabas tratando de descubrir. Entonces, ya me lo imagino ahora en una obra y con esta parte poquita de nostalgia de haber jugado el juego o haber visto la película, ¿no?
11: Claro, además, pues somos unas fichas, ¿no? Al final somos eso. Las fichas del juego, claro. Literal, cada quien. Las fichas del juego. Y también es muy interesante ver cómo cada uno en nuestros universos tenemos una manera de caminar, de hablar, de movernos en el escenario. Y creo que eso es gran parte del trabajo minucioso que hizo Rafa Massa con todos nosotros, ¿no?
12: Y los elementos, no solo actorales que estamos presentes en escena, sino también el trabajo que hizo Emilio Zurita con la escenografía. Realmente estamos en un parque de diversiones todo el tiempo, con los cuartos que entran y salen y nos movemos, etcétera. Y el vestuario de Estela Faguaga, que es una caricatura, se ven en las costuritas como, pues sí, este
11: el relieve, ¿no?
12: El detalle, sí, sí, que claro, es una caricatura hecha vida.
1: Ajá. Está padrísimo lo que dices de la escenografía, porque es real que el juego es sobre un asesinato que se comete en una mansión.
12: Sí.
1: Y cómo en un foro puedes estar dándole vida a todos los espacios, que hasta en el juego eran espacios que se veían lujosos, ¿no? Claro. O sea, como que te acuerdas de la casona donde era el asesinato de Clue, que tenía
0: había justo candelabros.
1: Amas de llaves.
0: Amas de llaves, sí, claro.
11: ¡Wow! ¡Qué concepto! Sí. Todo el concepto. Y la verdad es que luego, ¿no?, cuando estamos backstage, te das cuenta de todo el movimiento y están nuestros hermosos compañeros del staff, ¿no? Que muchos tienen sus cinturones y van como empujando los carritos. Bueno, algunos más pesados que otros, ¿verdad? Depende si estamos todos juntos ahí en ese momento, pero es muy divertido.
1: Que
11: muy
1: son
11: divertido.
1: Como 80 personas en el escenario, ¿no?
11: O sea, 11 actores en escena.
1: 11 actores.
0: 11 actores, sí. Son muchos. Somos, sí, claro.
11: Pues ahí lo vamos a dejar para que el público se acerque al Teatro Centenario, viernes, sábado y domingo. Por supuesto que están más que invitados ustedes y todo este equipo maravilloso que nos recibe, para que vengan a descubrir el misterio. ¿Quién es el asesino de Clue?
1: Recuérdanos, por favor, Teatro Centenario, ¿pero hasta cuándo está la temporada?
12: 31 de mayo es nuestro cierre, ya nos quedan muy poquitas fechas. Y el 15 de mayo vamos a dar nuestra función número 500.
0: ¡Qué guau! Wow, ¡felicidades!
12: Y entonces vamos a develar plaquita ahí, entonces sí, acompáñenos.
0: Bien. Muchísimas gracias por visitarnos aquí en La Hora Nacional. Qué gusto y qué honor, y nos vemos en el teatro.
11: Nos vemos en el teatro, gracias. Los esperamos y, por favor, vengan a contagiarse de Clue.
0: Así es.
1: Muchísimas gracias, de verdad.
11: Gracias.
1: Y muchas gracias a todos ustedes que nos acompañan, como siempre, aquí en La Hora Nacional.
0: Hoy nos acompaña el trío huasteco Son de mi Tierra, representante de la tradición huasteca hidalguense.
1: Está con nosotros Genaro Domínguez Vargas, parte de este trío.
13: Muchas gracias por la invitación.
1: Oiga, platícanos para empezar, ¿cómo nace el trío huasteco Son de mi Tierra?
13: Comenzamos nosotros como trío ya más conformado, bueno, en el 2014, interpretando nuestra música, nuestra tradición. También cantamos sones en náhuatl. Para empezar, somos una comunidad muy lejana del municipio que se llama Oxale, municipio de Ojutla de Reyes, Hidalgo.
0: La región huasteca tiene una tradición muy rica musicalmente hablando, ¿no? En lengua, en letras.
13: Sí, la música huasteca hay de mucha improvisación. De repente canta uno los versos ya hechos y versos que a uno le salen. Sí, exactamente.
0: En el aire las componen, como dicen, ¿no?
13: Sí, ¿verdad? Sí.
0: ¿De dónde se conocieron? Bueno, ¿son amigos? ¿Son parientes?
13: El de la quinta huapanguera es mi hermano. Yo toco jalajarana huasteca. Mi sobrino toca el violín, el niño del trío, puede ser.
0: Todos quedan familia, además,
13: sí,
0: ¿no?
13: Sí, todos, claro. Somos muy familia. Bien.
1: ¿Y su hermano y usted aprendieron desde niños a tocar?
13: Más o menos como de 16 años empezamos con
1: bastante
13: la música.
1: Bastante jóvenes.
13: Sí, sí, ya, en sí, ya llevamos, pues puede decir como más de 40 años.
0: Sí, con el grupo llevan, sí, 12 años, ¿no? Sí, ya, sí, tocando ya desde los 16, pues sí, ya deben tener mucha experiencia.
13: Ya más conformado.
0: Oiga, Genaro, pues muchísimas gracias. Le agradecemos que haya platicado estos minutitos con nosotros, porque nos van a interpretar unos temas también, ¿no?
13: Sí, sí, sí. Son conversos en agua, creo.
0: A ver qué sale. Ya quedamos que hay mucha improvisación, ¿no?
13: Puedo cantar un versito de en náhuatl, de un son que se llama el cuatoche.
0: A ver.
13: Dice, cuatoche huitón tiene mi, cuatoche huitón tiene mi, quitemo guapil sacatzi, quitemo guapil sacatzi, cuatoche huitón tiene mi, guase chichi quitocati. 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
0: Gracias por estos minutos aquí en la Hora Nacional. No nos despedimos porque viene la música.
13: Ok.
14: Claro que sí, nosotros somos el trío huasteco Son de mi Tierra y vamos a presentarles este bonito son huasteco un poco en desuso que se llama El Jacalito y estamos en la Hora Nacional.

0: Ya regresamos con la segunda parte de La Hora Nacional. Muchas gracias por seguir con nosotros este domingo, porque tenemos más historias, cultura e información interesante para todas y todos.
1: Así es, vamos a hablar sobre Los Hijos de la Costa Chica, un documental cinematográfico que sigue la historia de músicos afromexicanos de Guerrero y Oaxaca y nos muestra la cultura popular costeña.
0: Además, una especialista nos va a explicar la importancia de la tiroides para el funcionamiento del cuerpo.
1: Les hablaremos de algunos medicamentos que prometen

0: Esperamos que les haya gustado la música, las historias y los temas que trajimos para ustedes. Que tengan una excelente semana.
1: Nos vemos y escuchamos el próximo domingo, porque vamos a tener más cultura, más información y más tradición para todo México. Muy, muy buenas noches.
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0: 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Comer de forma saludable y económica es posible cuando tomamos decisiones informadas. Hoy en El Platillo Sabio te enseñaremos a preparar una receta muy rendidora: salchichas a la mexicana.
1: Y para acompañar este y muchos otros platillos, dedicamos nuestra guía de consumo al oro verde de México, el aguacate. Analizaremos sus variedades, cómo elegir el mejor en el mercado y los secretos para conservarlo fresco por más tiempo. Acompáñanos.
2: Bienvenidas y bienvenidos a Revista del Consumidor Radio. Soy Joy Ramírez. Hoy, en el Platillo Sabio Profeco, nos acompaña Mati Vargas, cocinera tradicional queretana, quien nos va a enseñar a preparar unas deliciosas salchichas a la mexicana desde cero. Bienvenida, Mati.
3: Gracias, Joy. Esta receta les va a encantar. Comenzamos. Los ingredientes que necesitamos para hacer las salchichas caseras son 1 kilo de pechuga de pollo, 400 gramos de hielo picado, 200 gramos de lardo de cerdo o lomo de cerdo, 140 gramos de fécula de maíz, 20 gramos de sal, 16 gramos de cebolla en polvo, 8 gramos de fosfato de sodio, 8 gramos de sal cura, una cucharadita cafetera de paprika, agua, funda de celulosa para la salchicha e hilo de algodón. Para nuestra preparación de salchichas a la mexicana, requerimos 2 jitomates medianos en cubos, media cebolla fileteada, un chile verde, un diente de ajo fileteado, cilantro picado, sal al gusto, aceite y 6 de las salchichas que vamos a preparar cortadas en rodajas. Comenzaremos preparando el embutido. Primero, cortamos la carne en cubos pequeños y la ponemos en la licuadora junto con las sales mezcladas. Y mientras se licúa, agregamos una tercera parte del hielo molido. Además, añadimos nuestro colorante natural, que es la paprika. Luego, el lardo de cerdo o lomo de cerdo. Y al final, el resto de los ingredientes, incluyendo el hielo. Licuamos hasta que se integren bien los ingredientes y reservamos la mezcla en un bowl. Ahora, para darle forma a las salchichas, colocamos la mezcla dentro de la manga y embutimos en la funda de celulosa, rellenando a presión las tiras largas y atamos por uno de los extremos. Dividimos las salchichas en porciones atándolas con hilo de algodón. Para cocinarlas, colocamos las tiras de salchichas en las bolsas resellables de grado alimenticio y extraemos la mayor cantidad de aire posible. Calentamos previamente el agua a punto de ebullición, introducimos la bolsa de salchichas y cocinamos de 30 a 40 minutos. Al finalizar la cocción, sumergimos las salchichas en un bol con agua fría y hielos. Esto es para crear un choque térmico y las llevamos a refrigeración por 24 horas. Es muy importante que no retiremos la funda de celulosa hasta que las vayamos a usar. Ya seleccionadas, las colocamos en una bolsa al alto vacío para almacenarlas en el refrigerador. Estas salchichas pueden durar una semana almacenadas en refrigeración dentro de la bolsa. Ahora vamos a llevar estas salchichas caseras a otro nivel. Para su preparación, agregamos aceite en una cazuela y sofreímos la cebolla, el ajo e incorporamos las rodajas de salchicha. Agregamos el chile picado y después el jitomate en cubitos. Sazonamos con una pizca de sal y colocamos un poco de cilantro picado. Por último, dejamos cocinar por 10 minutos aproximadamente hasta que todo quede bien integrado. Recuerden que el platillo sabio Profeco es fácil de preparar, tiene buen sabor, aporta un balance nutricional y rinde para varias porciones. Anímense a prepararlo y cuéntenos en nuestras redes sociales cómo les fue. Yo soy Mati Vargas, cocinera tradicional queretana, y fue un gusto cocinar con ustedes.
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1: El aguacate es una de las grandes aportaciones de México para el mundo. Es un alimento de textura suave y sabor inconfundible que proviene del árbol Persea americana, originario del centro de México y zonas altas de Guatemala.
0: Su nombre proviene del náhuatl aguacatl y según la región, también se le conoce como abocado, palta, cura o pagua. Este alimento posee una gran versatilidad culinaria, además de aportar un alto contenido de grasas saludables, fibra, vitaminas y minerales.
1: En 2024, el aguacate se consolidó como el tercer producto agroalimentario más exportado por México. Esto lo posiciona como un pilar estratégico del sector agrícola y del comercio exterior nacional. Asimismo, México concentra alrededor del 28% de la producción global, lo que lo convierte en el principal productor a escala internacional.
0: Pero no todos los aguacates son iguales. Cada uno tiene características distintas, por lo que tienen distintos usos. Puede ser aguacate Hass, el más popular en el mercado internacional. Si buscas una textura cremosa, este es el elegido, además de tener un inconfundible sabor a nuez. No te dejes engañar. Cuando su cáscara se torna oscura, casi negra, es que está en su punto. Lo mejor, está disponible todo el año.
1: Aguacate criollo. Tiene una cáscara muy delgada y suave, que en algunos casos es comestible. Además, destaca por su gran resistencia al frío.
0: Aguacate fuerte. Con su forma de pera, este aguacate luce una cáscara gruesa, ligeramente áspera con puntos amarillos. Por dentro, tiene una pulpa muy cremosa. Está disponible desde finales de otoño hasta la primavera.
1: El aguacate es un gran aliado para tu salud. Aquí te contamos cómo te ayuda. Tendrás una salud cardiovascular envidiable, ya que sus grasas monoinsaturadas son expertas en reducir el colesterol malo y elevan el bueno, evitando que se acumule en tus vasos sanguíneos. Tiene poder antioxidante. Gracias a su vitamina E, disminuye el riesgo de enfermedades cardiovasculares y degenerativas.
0: Si buscas mejorar tu salud digestiva, su alto contenido de fibra y agua son la clave. Juntos favorecen el tránsito intestinal y previenen el estreñimiento. Gracias a que es bajo en sodio, pero muy alto en magnesio y potasio, el aguacate es el alimento adecuado para personas con hipertensión arterial.
1: Para que puedas aprovechar todos estos beneficios en tu salud, te compartimos algunas recomendaciones de compra. Observa el color de la piel y prefiere los aguacates de color más oscuro, ya que generalmente indican mayor madurez. Ojo con los golpes. Elige siempre una cáscara sin magulladuras, manchas profundas ni grietas.
0: Haz la prueba de firmeza. Lo ideal es que se sienta firme, pero ceder ligeramente al presionarlo. Para evitar su oxidación, solo aplica unas gotas de limón sobre la pulpa. Guárdalo en un recipiente hermético y directo al refrigerador. Eso sí, si ya está maduro, no esperes mucho. Consúmelo en uno o dos días.
1: Compra aguacates verdes. A temperatura ambiente, estos alcanzarán su punto óptimo de maduración en unos 4 o 5 días. ¿Los necesitas antes? Acelera el proceso. Envuélvelos en papel periódico o colócalos en una bolsa de papel. Siempre a temperatura ambiente.
0: Detén la maduración. Si tu aguacate ya está maduro, pero no lo vas a usar todavía, refrigéralo. Puede conservarse fresco hasta 2 semanas y se mantiene a 7 centígrados. Ahora ya lo sabes. Elige bien. Cuida tu salud y sácale todo el provecho a ese tesoro del campo.
1: No olvides que con la herramienta ¿Quién es quién en los precios? Puedes comparar precios para tomar las mejores decisiones de compra. Entra a qqp.profeco.gob.mx. Recuerda que para ser una persona consumidora responsable, hay que estar bien informada.
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0: 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Ya,
1: acompáñenme, re mayor el granito, ¿no? Sí, vamos, vamos, vamos.

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0: algo para recordar un momento inolvidable a través de Radio Mexicana. Por supuesto, como hace 72 años ya, 72 años de este sonorama que inició don Augusto Hernández Bermúdez, un primero de enero del 55, imagínense nada más. Ya llovió, ¿no? Hoy tendremos una temperatura de 37 grados centígrados la máxima, 18 la mínima. Será un día soleado. Esta semana va a estar calientita según el pronóstico y lo que se espera. En esta semana estará bastante calientito la temperatura aquí en Mexicali. El dólar en un promedio, 16.60 la compra, 17.10 a la venta. 16.60 la compra, 17.10 a la venta, el dólar en un promedio aquí, en Mexicali. Planea Comisión Federal de Electricidad reemplazar 4.000 postes de luz. ¡Ah, qué bueno! Ya les hace falta, ¿no? Ya les hacía falta. Muy bien. Ya les hacía falta. Está bueno. Son las 6 de la mañana ya, con 24 minutos en el cronómetro de Radio Mexicana. Y esto fue algo para recordar. Algo para recordar con Luis Miguel.
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5: Atento aviso a la opinión pública. 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Ahí se encuentran nuestras plantas transmisoras, entre ellas la de XEAO Radio Mexicana. Las personas que invadieron colocaron una lona con la leyenda Propiedad Familia Parra. Nosotros hacemos hincapié. Desde 1972, para ser exactos, esos terrenos han sido destinados como planta transmisora de nuestras emisoras, teniendo en nuestro poder la documentación necesaria y clara en donde demostramos la legal posesión. Dentro de los terrenos invadidos existen retenidas de la antena que le dan seguridad y soporte a la misma. Cualquier daño que se le cause a estas podría derivar no solo en sacarnos del aire, sino provocar su caída y con ello poner en riesgo a personas, viviendas, negocios, puesto que la antena tiene una altura aproximada de 70 metros. Confiamos en las autoridades correspondientes para que se sigan los canales legales para resolver este problema y evitar una tragedia. A través de este comunicado, Audiorama Comunicaciones hace público la responsabilidad de las personas que invadieron dicho terreno de todos los daños y perjuicios que puedan ocasionarse.
0: Ahí está el posicionamiento de la empresa, de lo que hizo esta familia con el terreno donde se encuentra la antena precisamente de esta estación de la XAO Radio Mexicana. Y en un día como hoy, 25 de mayo, pero del año de 1911, don José de la Cruz Porfirio Díaz Mori, ante el Congreso de la Unión, renuncia como presidente de México. Lo que se veía imposible había sucedido. El presidente Díaz presentaba su renuncia. He aquí el texto de la renuncia de don Porfirio Díaz, uno de los documentos capitales en la historia de México, tomado del libro La Espada y el Espíritu de Armando Fuentes Aguirre, Catón, el cual versa así. Pueblo mexicano, ese pueblo que tan generosamente me ha colmado de honores, que me proclamó caudillo durante la guerra internacional, me secundó patrióticamente en todas las obras emprendidas para robustecer a la industria y el comercio de la República, fundar su crédito, rodearla de respeto internacional y darle puesto decoroso entre las naciones amigas. Ese pueblo, señores diputados, se ha insurreccionado en bandas numerosas armadas, manifestando que mi presencia en el ejercicio de supremo del Poder Ejecutivo es la causa de su insurrección. No conozco hecho alguno imputable a mí que motivara este fenómeno social, pero permitiendo, sin conceder, que puedo ser un culpable inconsciente, esa posibilidad me hace la persona menos a propósito para reaccionar y decidir sobre mi propia culpabilidad. En tal concepto, respetando como siempre he respetado la voluntad del pueblo y de conformidad con el artículo 82 de la Constitución Federal, vengo ante la Suprema Representación de la Nación a dimitir sin reserva al cargo de presidente constitucional de la República, con que me honro el voto nacional, con que me honró el voto nacional, y lo hago con tanta más razón cuanto que para retenerlo sería necesario seguir derramando sangre mexicana, abatiendo el crédito de la nación, derrochando su riqueza, cegando sus fuentes y exponiendo su política a conflictos internacionales. Espero, señoras y señores diputados, que calmadas las pasiones que acompañan a toda revolución, un estudio más concienzudo y comprobado haga surgir en la conciencia nacional un juicio correcto que me permita morir llevando en el fondo de mi alma una justa correspondencia con la estimación que en toda mi vida he consagrado, y lo hago con tanta más razón cuanto que para retenerlo sería necesario seguir derramando sangre mexicana, abatiendo el crédito de la nación, derrochando su riqueza, cegando sus fuentes y exponiendo su política a conflictos internacionales. Espero, señoras y señores diputados, que calmadas las pasiones

una justa correspondencia con la estimación que en toda mi vida he consagrado y consagraré a mis compatriotas. Con todo respeto, 25 de mayo de 1911, Porfirio Díaz. En mayo de 1911, con el país sumido en el ímpetu revolucionario, Díaz ya tenía más de 80 años y varios achaques propios de su edad, comenzó a considerar su renuncia. Para ese momento, su ministro de Hacienda, José Ives Limantur, ya se había reunido con Madero en el extranjero con el fin de llegar a un acuerdo de paz. Sin embargo, para los revolucionarios, la tranquilidad dependía de la dimisión del presidente. Porfirio, presionado por la situación del país, los intereses extranjeros y su estado de salud, decidió acceder a la petición de los insurrectos y el 21 de mayo de 1911, a través de su representante Francisco S. Carvajal, firmó los tratados de Ciudad Juárez, que también estipulaban el cese de las hostilidades, la amnistía para todos los revolucionarios, pensiones para los familiares de los soldados caídos y el nombramiento de 14 gobernadores provisionales. El día 24, los medios nacionales difundieron la noticia de la salida de Porfirio Díaz, lo que provocó júbilo en la población descontenta con el régimen. Un día después, el 25, el Congreso aceptó la carta de renuncia del nacido en Oaxaca en 1830, dejando como mandatario interino a León de la Barra. Ahí está. Fue un hombre de verdad muy interesante, Porfirio Díaz, y no es el villano que quisieron hacer creer los del Partido de la Revolución, ¿no? No es el villano o el tirano que quisieron. Claro, tuvo sus cosas malas, ¿no? Pero también tuvo muchas cosas buenas. Pero bueno, es hora que no le permiten descansar en paz en lo único que pidió, que lo sepultaran junto a su madre en una iglesia allá en Oaxaca. Y es hora que no lo pueden traer de París. Miren, bueno, esto no sé por qué me lo pusieron aquí, si es del 19. Bueno, nomás me pusieron una del 25. Ayer se conmemoró el fallido atentado contra León Trotsky. Fue un 24 de mayo, pero del año de 1940, fue cuando David Alfaro Siqueiros, otro piratón, ¿no?, irrumpió violentamente en la casa donde residía el revolucionario ruso León Trotsky y lo quiso matar, ¿no? La vivienda convertida en una fortaleza improvisada no solo resguardaba a Trotsky, sino también a su esposa Natalia Sedova, así como a sus colaboradores, secretarios y guardias. A pesar de las medidas de seguridad, el ataque fue sorpresivo y cuidadosamente planeado. Los agresores abrieron fuego contra las habitaciones intentando asesinar al exiliado, que desde hacía años vivía bajo la constante persecución del régimen de Stalin. Sin embargo, Trotsky logró salvar la vida de manera prácticamente milagrosa. Al escuchar las primeras ráfagas, se lanzó fuera de su cama mientras su esposa lo empujaba contra la pared y lo protegía con su propio cuerpo. A la esposa le puso el cuerpo para que no le hiciera nada a Trotsky, ¿no? El saldo inmediato del ataque fue devastador, aunque no logró su objetivo principal. La casa quedó marcada por impactos de bala, pero Trotsky salió ileso. No ocurrió lo mismo con su círculo cercano. Su guardia personal, el joven trotskista estadounidense Robert Sheldon Harty, fue secuestrado por los atacantes. Un mes después, su cuerpo sería hallado sin vida, cubierto con cal, en una humilde construcción rural. Perseguido por Stalin tras su ruptura con el régimen soviético, Trotsky había encontrado refugio en México. Llegó el 9 de enero del 37, acompañado por Natalia Sedova y su secretario Jan van Egnor, gracias al asilo concedido por el presidente Lázaro Cárdenas. Sin embargo, su estancia distó de ser tranquila. En México enfrentó hostilidad tanto de sectores de la derecha como del movimiento comunista alineado a Moscú, representando por el Partido Comunista Mexicano, y figuras como Vicente Lombardo Toledano, líder de la CTM, quien promovía la expulsión del país de Trotsky.

A estas tensiones se sumaron conflictos con algunos grupos trotskistas locales que discrepaban sobre las estrategias políticas a seguir con el contexto internacional cada vez más tenso. Bueno, su muerte conmocionó a miles de personas que acompañaron su cortejo fúnebre. El atentado del 24 de mayo del 40 fue solo un capítulo en la persecución constante que Trotsky enfrentó. Tres meses después, el 20 de agosto de 1940, sería finalmente asesinado en el interior de su misma casa en Coyoacán por el agente estalinista español Ramón Mercader. Su muerte conmocionó a miles de personas que acompañaron su cortejo fúnebre, reconociendo en él a una figura central de la Revolución Rusa y del pensamiento político del siglo XX. Sus restos fueron incinerados y sus cenizas permanecen en el jardín de la casa que habitó, hoy convertida en museo, la casa de León Trotsky, símbolo de su paso por México y del dramático episodio que marcó sus últimos años. Esta crónica refleja no solo el atentado fallido, sino el clima de tensión ideológica que se vivía en aquellos años. Así las cosas, pues ni modo, man. Al final lo terminaron asesinando a León Trotsky por supuesto órdenes de Stalin, ¿no? Por órdenes de Stalin. Bueno. Así las cosas, pues. Y continuamos con más del día de hoy. Son las 6:38 a.m. Vamos a ver qué hay por acá.

los acontecimientos de un día como hoy, el 25 de mayo. Acontecimientos que sucedieron un día como hoy. En 1814, en Bolivia, el general Juan Antonio Álvarez de Arenales derrota a los españoles en la Batalla de la Florida. En 1819, en Buenos Aires, se promulga la Constitución Argentina. En 1833 se promulga la Constitución Política de Chile. En 1865, en Mobile, Alabama, explota un depósito de explosivos, mueren 300 personas. En 1878, en el Teatro de la Ópera de Londres, se estrena la ópera Pinafore de Gilbert y Sullivan. En 1881, en Venezuela, el presidente Antonio Guzmán Blanco oficializa por decreto la canción Gloria al Bravo Pueblo como himno nacional. En más del día de hoy, en 1895, en Londres, la policía arresta al escritor irlandés Oscar Wilde por ser homosexual, más exactamente por cometer actos de grosería e indecencia con otros varones. Ándale. Será sentenciado a 2 años de cárcel por esa situación, ¿no? Por homosexual. Oscar Wilde fue detenido por la policía del Reino Unido en 1895. En ese mismo año y esa misma fecha, en Taiwán se funda la República de Formosa con Tang Ching-sung como presidente. La República de Formosa, la República de Taiwán, fue una república que tuvo una existencia muy breve en el año de 1895 en la isla de Taiwán, entre el momento en que se produjo la cesión formal de Taiwán por la dinastía Qing al Imperio del Japón mediante el Tratado de Shimonoseki y la llegada de las tropas japonesas. Bueno, total de que fue que se fundó la República de Formosa, pero no duró mucho. No duró mucho. Tang Ching-sung fue un general y estadista chino. Él ordenó al ejército de Yunnan en la guerra franco-china y realizó una importante contribución al esfuerzo militar de China en Tonkin por persuadir al líder del ejército de la bandera negra, Liu Yongfu. Muy bien. En 1900, a 15 kilómetros de Bucaramanga, en el marco de la Guerra de los Mil Días, el Partido Conservador gana la guerra contra el Partido Liberal Colombiano en la batalla de Palo Negro. Ándale, los conservadores le ganaron a los liberales allá en Colombia en 1900. Bueno, en un día como hoy, pero de 1901, se funda el Club Deportivo Atlético River Plate. El River Plate hoy cumple años de fundado, el River Plate. En 1901 lo fundaron. En 1905 también fundaron el Club Atlético Platense. Club Atlético Platense. Ayer se convirtió campeón el Belgrano también, por primera vez en 120 y tantos años en la primera división de Argentina. Increíble, ¿no? El equipo de Belgrano. Ah, mire, pues aquí está. 1906, en Argentina, se funda el Club Atlético Defensores de Belgrano. Es una entidad deportiva argentina ubicada en el barrio de Núñez, en la ciudad autónoma de Buenos Aires. Fue fundado el 25 de mayo de 1906 como Defensores de Belgrano por un grupo de jóvenes. Ah, qué bueno. En 1908, en Argentina, se inauguró el Teatro Colón. En 1911, en México, renuncia el presidente Porfirio Díaz. Asume Francisco León de la Barra. En 1925, Estados Unidos, el gobierno indulta al maestro John T. Scopes, encarcelado en el juicio de Scopes por enseñar la teoría de la evolución de Darwin a los estudiantes. Bueno, en 1926, en París, el Sholom Schwarzbart asesina a Simón Petitura, el cerebro del gobierno en el exilio de la República Nacional Ucraniana, a quien responsabilizaba de los pogromos
en los que murieron más de 50.000 judíos, entre ellos los familiares de Echbarzabat. ¿Quién sabe qué será eso? Shimon Petitura fue un estadista, figura militar y política, publicista, crítico literario y teatral ucraniano. Fue uno de los líderes de la Guerra de Independencia de Ucrania, en la que fue organizador de las Fuerzas Armadas de Ucrania. Ándale. Cholón lo asesinó a este cuate. En 1930, en Paraná, se funda el Centro Juventud Sionista. En el 38, en Alicante, en el marco de la Guerra Civil Española, aviones del ejército de Francisco Franco realizan uno de los peores bombardeos contra población civil. Mueren 300 hombres, mujeres y niños. En el 38, en Buenos Aires, Argentina, se inaugura el Estadio Monumental de River Plate. En 1940, en Buenos Aires, se inaugura el Estadio de la Bombonera, el Club Boca Juniors. Oye, todo sucedió en Argentina en un día como hoy, 25 de mayo, ¿no? En 1940 se inaugura el Estadio de Florencio Solá del Club Atlético Banfield. En el 46 es Transjordania, el Parlamento nombra rey a Abd Allah Abin Hussein. En 1948, Málaga, se funda el Club Atlético Malagueño, actual Málaga Club Fútbol. Bueno, y en el 51, en el atolón Niuetak, en medio del Océano Pacífico, Estados Unidos detona la bomba atómica ITEM de 45.5 kilotones, la 17ª en la historia humana. Es la primera bomba intensificada con tritio o tritio. En el 52, en el Área 4 del sitio de pruebas nucleares de Nevada, Estados Unidos detona desde una torre la bomba atómica Fox de 11 kilotones. Unos 7.350 soldados que participan en el ejercicio militar Desert Rock 4 observan la explosión y quedan expuestos de manera no voluntaria a la radiación. Válgame Dios, ¿cómo detonaron bombas estos locos, no? En el 53, desde el campus de la Universidad de Houston, se realiza la primera transmisión de una estación de televisión pública en los Estados Unidos, la QUHT. En 1953, desde el campus de la Universidad de Houston. En el 55, en la Villa Audal, en Kansas, un tornado F5 mata 80 personas y hiere 273. En el 61, en los Estados Unidos, el presidente Kennedy anuncia, después de una sesión especial del Congreso, que su gobierno está preparando para comenzar el proyecto que llevará al ser humano a la Luna del fin de la década, el programa Apolo, pues. En 1961, el príncipe Hussein de Jordania se casa con la británica Antonieta Gardier, llamada princesa Muna al-Hussein, nacida en el 41, que es la mamá del rey Abdullah de Jordania ahorita. Ella es Antonieta Gardier, es la mamá del rey Abdullah de Jordania ahorita. En el 62, un pozo artificial de 193 metros bajo tierra en el área U9B del sitio de pruebas nucleares detonan una bomba atómica, la 246 White, de 8 kilotones. Bueno, puro detonar bombas se elevaban aquellos. En el 66, en la Universidad de Pekín, durante la Revolución Cultural Maoísta, se cuelga el primer de Cibao, enorme póster de la propaganda política. En Lisboa, Portugal, el Celtic de Escocia vence 2-1 al Inter de Italia en el Estadio Nacional y se consagra campeón de la Copa de Campeones de Europa del 66-67. Bueno. Así las cosas. En más información del día de hoy, en el 77 se estrena la película Star Wars,
luego retitulado Star Wars Episodio 4 A New Hope. Star Wars, conocida también en español como La Guerra de las Galaxias, fue estrenada un día como hoy, pero en el 77. En el 79, en Chicago, un avión de DC-10 estrella durante el despegue desde el Aeropuerto Internacional de O'Hare. Mueren todas las 271 personas a bordo y dos personas en tierra. En el 79, en la Florida, es ejecutado John Spenkelick en la primera ejecución legal no voluntaria en los últimos 10 años. En el 81, en Riad, se crea la alianza entre países de Oriente Próximo, Bahrein, Kuwait, Omán, Qatar, Arabia Saudita y los Emiratos Árabes Unidos. Bueno, en el 82 se estrena en Reino Unido The Wall, la película, un musical basado en el álbum The Wall de Pink Floyd de 1979. En el 83 se estrenó la película Star Wars Episodio 6, Return of Jedi, el regreso de los Jedi. Yo no entiendo nada de eso porque, bueno, en primer lugar yo nunca fui fan de los Star Wars, ¿no? Segundo lugar, ¿cómo es de que, por qué Episodio 6, y luego Episodio 4, y luego Episodio 3, y luego se regresa, y luego se va después, y es un barullo ahí? En el 85, en el Vaticano, el Papa Juan Pablo II otorga el título de cardenal a 28 prelados, entre los que se destaca el arzobispo de Managua, Nicaragua, Miguel Obando Bravo, CDB, y el nigeriano Francis Arinze. Hoy, en un día como hoy, también nace el Padre Pío de Petrelchina. El Padre Pío de Petrelchina nació un 25 de mayo. Qué raro que no me lo pongan aquí. Pero bueno, ahorita, yo creo que ahorita va a venir los nacimientos. Hoy es el día del Padre Pío de Petrelchina. Era un monje capuchino, estigmatizado. Ha sido la última persona que ha tenido los estigmas de Jesús. En Guatemala, un golpe de estado derroca al presidente guatemalteco Jorge Serrano. Más tarde se sabrá que fue un autogolpe, el serranazo. Bueno. En la Catedral de Palermo, Sicilia, miles de personas asisten al funeral del juez Giovanni Falcone, asesinado por iniciar el 5 de noviembre del 85 un macroproceso contra 709 mafiosos. Giovanni Falcone, no lo podían matar la mafia, ¿no? La mafia siciliana. Y entonces lo seguían, pero siempre estaba muy, muy bien protegido. Estaba al otro juez. Tuvieron que volar una carretera completa, ¿no? Dinamitaron una carretera completa para poderlo matar. Fueron dos, Falcone y otro. Y al otro lo volaron en mil pedazos, ¿no? A este no lo podían matar. Y ya le tenían todo el seguimiento y todo, ¿no? Pero no le podían llegar y matarlo porque estaba muy bien resguardado. Entonces, en el estudio que le hicieron, se daban cuenta que llegaba todas las tardes a un edificio a visitar a su madre, y siempre llegaba y tocaba el timbre, y luego ya le abrían, hablaba por el va, por un micrófono que tienen ahí para hablar allá con los, cuando están adentro de los departamentos. Bueno, total de que pues no le pueden llegar y no le pueden llegar. Y a un desparpajado que estaba por ahí, husmeando ahí con el patrón, le dice, se le ocurre y le dice, disculpe patrón, dice, digo que estoy escuchando lo que están platicando, dice, si le tienen el seguimiento y saben que todos los días llega a ver a su mamá a las 5 de la tarde y toca el timbre, pues ahí está, dice, pues pónganle dinamita al timbre, para cuando lo toque salga volando.
Ah, mira que le hable de fulano, ¿no? Muy bien, muy buena, ¿no? Y así le hicieron, entonces, pero gracias a un acomedido ahí que se les ocurrió, que se le ocurrió decirles cómo lo mataran, ¿no? Y así fue que le dinamitaron todo, y en cuanto accionó el timbre, ¡pum!, se detonó la bomba y ahí lo hicieron pedazos. Giovanni Falcone, 1939-1992, El Padrino, Toto Rina. El Toto Rina fue el que lo mandó, era el jefe de la mafia siciliana. Salvatore Toto Rina era el padrino. Y Giovanni Falcone, asesinado. En 1992 se estrena el primer episodio de la serie Shortland Street. Sabrá Dios qué será eso. Bueno, en el 93 el cantautor español José Luis Perales publica Gente Maravillosa. Maravilloso corazón, maravilloso. En el 97 en Sierra Leona la milicia reemplaza al presidente Jamate Han Cabá por el jefe militar Johnny Paul Coromá. En el 99 el gobierno de Estados Unidos publica Informe Cox, con el que detalla el espionaje nuclear de China contra este país durante las últimas 2 décadas. Bueno, en el 2001 en el Monte Everest, los estadounidenses Eric Weinmayer, de 32 años, y Sherman Bull, de 64 años, se convierten respectivamente en la primera persona ciega y en la persona de mayor edad que han escalado el pico más alto del mundo. Uno era ciego, Eric, y Sherman pues era la persona más viejita, ¿no? Que subió al Everest. Muy bien, en el 2001 se cumplen 100 años de la fundación del River Plate. En el 2002 el estrecho de Taiwán, un avión de la aerolínea China Airlines se desintegra en el aire y cae al mar, mueren el pasaje y la tripulación. 255 personas, ¿eh? Esto en el estrecho de Taiwán, o estrecho de Formosa, pues como quiera llamarle. Así pues, un avión de la aerolínea China Airlines se desintegró en el aire, quién sabe qué fue lo que pasó. En el 2003, Néstor Kirchner asume la presidencia de manera adelantada, reemplazando al presidente interino Eduardo Duhalde. Fue un abogado y político peronista, Eduardo Duhalde. Fue presidente de la Nación Argentina entre 2002 y 2003 por aplicación de la ley de acefalia. Ocupó la vicepresidencia de la Nación durante el primer mandato de Carlos Saúl Menem. Eduardo Duhalde. En los Estados Unidos salen a la venta las nuevas versiones de los Sims. Los Sims más vivos que nunca, los Sims House Party y los Sims de vacaciones. Bueno. Así las cosas. Y en el 2018 se estrena la película Han Solo, historia de Star Wars, exactamente 41 años después del estreno de Star Wars, episodio 4, Una Nueva Esperanza. ¿Cómo la ve? No le digo. Han Solo, una historia de Star Wars. Bueno, si le digo, todos los Star Wars se estrenaron un día como hoy, 25 de mayo. Muy bien. Y continuamos, seguimos adelante a través de Radio Mexicana. En México, en el 2025, el Toluca se corona campeón por undécima vez del fútbol mexicano tras 15 años sin poder ganar un título desde el torneo bicentenario 2010, cuando consiguió su título y rompe la hegemonía del América, iniciada desde el 2023, que buscaba lograr el tetracampeonato. El día de ayer Cruz Azul le ganó al Pumas. ¡Ay, nanita! ¡Ay, Eduardo! ¡Ay, Eduardo! Yo creo que todavía no te levantas de todo lo que has llorado, man. De tener los ojos a reventar, ¿no? Los ha de tener como
jícama con chile, ¿no? En polvo, ¿no? Así solo traer los ojos de tanto llorar. De tanto llorar, tanto de andar por ahí, tan tiriri tiriri. María, María, mariquita mía. No llores, no llores, Eduardo. No llores, mira. Sé fuerte, que los hombres que se dicen hombres son fuertes en la derrota, sobre todo en la tristeza, en la pena. Así que tienes que reponerte y salir adelante después de esta desgracia que te ha sucedido, de la cual no creo que te vayas a levantar muy pronto, pero de todas maneras te deseo el mejor de los éxitos y que ya, por favor, cese tu sufrimiento, tu tristeza y tu llanto. De veras, Eduardo, de todo corazón te lo digo. Eduardo es un maestro de educación física que juega softball y ha jugado, es una leyenda del softball. También es el hombre que es el mero, mero petatero del departamento de carnicería de la California Market. Es un buen amigo que ahora está en un dolor muy fuerte, pero que pronto saldrá adelante. Bueno, ay, nanita, eso es lo que quería yo nomás, darme ese gusto, man. En 1887, Pío de Pietrelcina, religioso y sacerdote italiano canonizado por la Iglesia Católica, murió en el 68. El padre Pío, que le dije, hoy era el aniversario del natalicio del padre Pío de Pietrelcina. Pietrelcina. El padre Pío. Hoy es el día del padre Pío. ¿Quién más nació un día como hoy, igual que el padre Pío? Bueno, así que sea pues famoso, famoso. Rosario Castellanos. Rosario Castellanos. A ver, ¿quién más? Alexei Tupolev, el que diseñó los aviones rusos, Alexei Tupolev, nació un día como hoy. ¿Quién más nació un día como hoy? Así que sea muy, muy famoso, muy famoso. Bueno, John Palmer, tecladista británico, bueno. Luis Pujol, futbolista español. Luis Pujols. Pues esos son Daniel Passarella, el argentino. Daniel Passarella. Daniel Francisco Cabeza de Vaca, el que fue gobernador de Tamaulipas, ¿no? Así es. Michael Myers, ándale, el del Halloween. Adela Micha, cumpleaños hoy. Adela Micha, periodista y conductora mexicana, nació en el 64. Adela Micha, cumpleaños el día de hoy. ¿Quién más cumple años el día de hoy? Pues Jamie Kennedy. ¿Quién más? Pues Keiko Fujimori, mire, la futura presidenta del Perú. Está a punto de ganar la presidencia del Perú, por fin, después de tanto que ha intentado llegar a ser presidenta del Perú. Parece que por fin se le va a hacer a Keiko Fujimori, la hija del chino, del ingeniero agrónomo, que le ganó la presidencia a Mario Vargas Llosa, el premio Nobel de Literatura. ¡Ay, nanita! Mario murió amargado, ¿no?, por ese acontecimiento. Nunca se imaginó en la vida siquiera
le pasó por la mente perder la presidencia de la República del Perú, porque su ego era gigantesco, era enorme, ¿no? Entonces, ¿cómo un hombre tan preparado y de letras y obviamente de un escritor de lo máximo en el mundo, del primer orden mundial, iba a perder frente a un chino condenado ahí, ingeniero agrónomo, que nadie conocía, ¿no?, en el Perú, ¿no? Al chino ese nadie lo conocía, Fujimori, y era maestro de la universidad en agronomía, después fue rector de la Universidad de Lima, y así fue como se empezó a decir, yo me voy a meter de político, y fue, bueno, le pegó una pela de perro bailarín a Mario Vargas Llosa en la elección para presidente de la República, que nunca se imaginó Mario Vargas Llosa perder frente a Fujimori, ¿no? Lo odiaba, pero con todo su corazón. Se murió odiándolo, yo creo. Bueno, la hija de Fujimori hoy cumple años, Keiko Fujimori, candidata a presidenta de Perú. Miguel Cepeda, el futbolista mexicano, también nació un día como hoy. Alberto del Río también, el luchador Alberto del Río, el sobrino de Mil Máscaras, Alberto del Río. Ignacio Echeverría, bueno, héroe del atentado de Westminster de 2017, falleció precisamente en ese atentado, empleado de banca y héroe durante el atentado de Westminster, Ignacio Echeverría, llamado héroe de monopatín. Fue un empleado de banca español conocido por enfrentarse a uno de los terroristas del atentado de Londres en junio del 17 con su monopatín, salvando la vida de una ciudadana francesa y ganando suficiente, pues, a ver, está interesante esto. Uy, tenía mi edad, murió a los 39 años, nació en el 78, el 25 de mayo. Ignacio Echeverría Mireles de Imperial, llamado el héroe del monopatín, fue un empleado de banca español conocido por enfrentarse a uno de los terroristas del atentado de Londres con su monopatín, salvando la vida de una francesa y ganando suficiente tiempo para que otras muchas personas pudieran ponerse a salvo. La arquidiócesis de Madrid ha unido esfuerzos con su familia en un intento porque sea reconocido como santo. Ignacio Echeverría Mireles de Imperial nació en un hospital Ferrol español en el 78, si bien fue inscrito en el registro civil de Puentes de García Rodríguez, provincia de La Coruña, donde vivió los 9 años, donde su padre Joaquín Echeverría trabajaba en la mina de ignito de Endesa. Más tarde la familia se mudó a Las Rosas, en Madrid. Ignacio se licenció en Derecho, estudiando en la Universidad Complutense y en la Sorbona de París. Su familia era católica practicante, siendo Ignacio sobrino, nieto de Antonio Ornedo, obispo y misionero del Perú. Además pertenecía a un grupo local de acción católica de Las Rosas de Madrid. Ignacio también era muy aficionado al monopatín, además al surf, golf y squash. Tras trabajar en varios bancos y al estar en paro, decidió trasladarse a Londres, logrando un puesto de analista en el banco HSBC, donde trabajaba en prevención del blanqueo de capitales. Alrededor de las 23 horas, o sea, de las 11 de la noche del sábado 3 de junio del 2017, Ignacio se dirigía en bicicleta con unos amigos a la zona londinense de Whitechapel, a la altura del Borough Market. Vieron a un hombre asestar a una chica lo que inicialmente les parecieron puñetazos. En realidad eran puñaladas, por lo que Ignacio bajó de su bici, tomó el monopatín que llevaba quitándose la mochila y se lanzó a ayudar a la agredida. Una mujer joven de nacionalidad francesa que sobrevivió gracias a los actos de Ignacio, imponiéndose entre ella y el asaltante y golpeando a este con el monopatín. En el mismo momento se acercaron también dos policías, uno de ellos fuera de servicio, pero entonces otros dos terroristas corrieron hacia ellos y propinaron a Ignacio
dos cuchilladas por la espalda que resultarían mortales. No obstante, con su acto Ignacio ya había conseguido desviarlos de su objetivo el tiempo suficiente como para que varias personas pudiesen ponerse a salvo. Tras el atentado no se encontró el cuerpo de Ignacio, dando lugar a que varios de sus familiares escribieran mensajes en las redes sociales pidiendo ayuda para localizarlo. Los amigos que estaban con Ignacio llamaron a su hermana, que residía en Londres, para explicarle lo ocurrido y que ella recorriera los hospitales en su busca, ya que a ellos no se les dejaba entrar. El cónsul de España en Londres se puso en contacto esa misma mañana con la hermana de Ignacio para ofrecer su ayuda. El cónsul había sido avisado por los amigos de Ignacio en la misma madrugada de los hechos y desde entonces había comenzado su búsqueda. La embajada y el consulado español estuvieron dando su apoyo a la familia Echeverría en todo momento. Por el contrario, las fuerzas de seguridad inglesas tardaron 72 horas en contactar con la hermana de Ignacio. El lunes, la familia de Ignacio se trasladaba a Londres para buscarlo. El ministro de Asuntos Exteriores español, Alfonso Dastis, expresó su perplejidad ante la desaparición de Echeverría. Finalmente, el miércoles 7 de junio, las autoridades británicas confirmaron a la familia que el cuerpo de uno de los 8 fallecidos en el ataque era el de Ignacio. La familia lo reconoció el día siguiente y enseguida se procedió a su repatriación. El cuerpo de Ignacio llegó a España el sábado 10 de junio en un avión militar aterrizando en la base aérea de Torrejón. Su ataúd cubierto con la rojigualda, o sea la bandera, fue recibido con honores por el presidente Rajoy y la ministra de la Defensa, Dolores de Cospedal. La capilla ardiente se instaló en el cementerio de Las Rosas, colocándose sobre su féretro la Orden al Mérito Civil en su categoría de Gran Cruz, con decoración que le había sido concedida a título póstumo. A las 13 horas del día siguiente, el domingo 11, se procedió a su entierro en el mismo cementerio, presidiendo el acto el cardenal arzobispo de Madrid, don Carlos Osoro. Y el lunes 12, en la parroquia de Corpus Christi de Las Rosas, se celebró la multitudinaria misa funeral en su memoria, presidida también por monseñor Osoro. Bueno, desde el ayuntamiento de Las Rosas, donde vivía la familia de Echeverría, se convocaron 2 días de luto oficial y una concentración en recuerdo de Ignacio, a la que acudieron más de 1 millar de personas, además de prometerse que se pondría su nombre al parque de skate donde Ignacio solía practicar. También el consistorio de Puentes de García Rodríguez, donde vivió hasta los 9 años, convocó una manifestación de luto. La noticia de su muerte y las circunstancias en las que se produjeron saltaron a la prensa nacional e internacional, y algunos medios le dieron el apodo del héroe del monopatín. El cantante español Joaquín Sabina le dedicó una canción en un concierto que se celebró a pocos días del atentado y lo mencionó en su concierto de Londres. La Real Federación Española de Patinaje le concedió una orden del mérito. También alabaron su ejemplo y pidieron orar por los miembros de la Iglesia Española. El cardenal Osoro, arzobispo de la diócesis madrileña, donde se encuentran Las Rosas, quien celebró su funeral, el obispo de Ferrol, su ciudad natal, Luis Ángel de la Heras. El rey mencionó su acto de heroísmo en la recepción de la embajada en Londres con motivo de su visita a la reina Inglaterra. Bueno, el skatepark de Madrid Río lleva su nombre en su honor. El ayuntamiento de Alicante acordó dar su nombre a un parque skate. En el desfile de las Fuerzas Armadas, el 12 de octubre del 17, se dedicó la primera vez a la víctima del terrorismo. Ignacio recibió un homenaje junto a las víctimas de los atentados de Cataluña. El boxeador Kerman Lejarraga dedicó su victoria en Nueva York a Ignacio Echeverría. El poeta español José Gabriel Risco Pablos le dedicó el poema Elegía al héroe del monopatín, publicado en el medio de la información religiosa Infovaticana. En Zaragoza se le dio su nombre a un parque de skate en el barrio de Romereda. El escudo de armas del caballero Gran Cruz de la Orden del Mérito Civil, que recibió el héroe del monopatín, fue él. ¿Qué pensará la muchacha que fue salvada por él?
pues debe estar agradecida, ¿no? Pero en ningún lado dice que cómo se llamaba ella o cómo se llama ella, la muchacha, la francesa. Bueno, nació un día como hoy el héroe del monopatín. Así las cosas, pues. Y ya nos vamos al avance de los deportes con mucho gusto para usted. En el avance de los deportes de este día. En el avance de lo que ha sucedido por las calles de Mexicali. Bueno. Y nos vamos al avance de los deportes con gusto. 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Ya son las 7 de la mañana con 15 minutos. 7 de la mañana, 15 minutos en el cronómetro de Radio Mexicana. 7 con 15 minutos ya.

0: enanito, pobre gordito, ¿no? Es un niño y está llore y llore, ¿no? Trae una camiseta de los Pumas y dice, no sirve para nada, y se pone a llorar. Y bueno, ahí le hablan a Eduardo, a don Eduardo, mire. A ver, vamos a verlo. A ver, vamos a escucharlo otra vez.
1: ¿Y por qué ya no quieres el Puma?
2: Porque perdió el Puma.
1: No sirve para nada.
0: Ay, ay, ay. Bueno, no sirve para nada. Hasta los mismos aficionados de los Pumas dicen lo mismo. No sirven para nada. Bueno, en el avance de los deportes, el equipo del Cruz Azul le ganó al equipo de los Pumas. Bueno, fue... Usted sabe que nosotros no le vamos a ninguno de los dos equipos, pero... pero bueno, Efraín Juárez había estado pecando de hablador también, y usted sabe cómo es Efraín, ¿no? Entonces, ya estaban festejando, ya se sentían campeones antes de tiempo, ¿no? No contaban con la metida de pata que iba a dar ese señor Antuna, cuando provoca la expulsión inmediatamente en tiempo de compensación. Era tiempo de compensación, o sea, es una... Yo digo... ¡Wow! ¿Qué irán a hacer con ese muchacho, no? ¿O qué cara tenía el día de ayer? ¿Se retiró del estadio? ¿Salió rápido? ¿Qué hizo? Porque él fue el culpable, ¿no? Él tuvo la culpa. El juego estaba bien parejo, ¿no? Estaba empatado a uno. Lo más normal era que se fuera a venir a penaltis. Y ahí en penaltis, pues no vas a comparar un portero con el otro, ¿no? O sea, Keylor Navas es lo supremo, ¿no? Lo máximo en la portería contra este muchachito mierde de Cruz Azul. O sea, que yéndose a penaltis, el gran favorito era los Pumas, ¿no? Pero Antuna, en tiempo de compensación, se le ocurrió darle ese pisotón al jugador del Cruz Azul. Pero increíblemente, ¿no? Digo, ¿en qué estaría pensando? ¿Por qué lo hizo? Yo creo que ni él sabe todavía, ¿no? Total de que en cuanto lo expulsan, a la siguiente jugada cae el gol. Y ahí se acaba la ilusión del campeonato para los Pumas y la locura para los del Cruz Azul, que jamás se imaginaron que iban a ganar ahí en el CU. Sobre todo cuando... el apoyo que tenía el equipo de los Pumas, pues era mayoritario y tremendo, ¿no? Pero bueno, pues así las cosas. El equipo de los Pumas perdieron en su casa, teniendo todo para ganar, todo. Todos tenían para ganar y terminaron perdiendo. Ay, nanita, pero cómo, ¿no? Pero ¿qué hiciste, papacito? Decía Bermúdez. ¿Pero qué hiciste? Nada, padre. ¿Cómo no? Yo conozco a mi gente, decía. Bueno, ¿pero qué hiciste? Hay una imagen también de José Ramón Fernández cuando meten el gol, lo están grabando, ¿no? Cuando meten el gol, dice una palabrota, ¿no? Y avienta en la mesa del canal de televisión donde iban a transmitir inmediatamente después de la final. ¡Paca! Le pega la bueno, hace una rabieta, pero embravecida, ¿no? Estaba embravecido, ciego de coraje, José Ramón Fernández también. Rodolfo Rotondi y la revancha que le dio la décima a Cruz Azul. El argentino sepultó los fantasmas del pasado con una actuación histórica en la ciudad universitaria para coronar a la máquina en el Clausura 2026. El argentino sepultó los fantasmas del pasado. El fútbol como la vida da revanchas y Rodolfo Rotondi pasó casi tres torneos cargando con las noches más duras de Cruz Azul en 2024. Sin embargo, este domingo encontró la manera de soltarlas. El argentino señalado durante sus errores contra América en la liguilla pasará a la historia como el hombre que devolvió al equipo celeste a lo alto. Es que él había sido el culpable de los goles del América, ¿no? Del penalti. Pero bueno, ahorita lo platicamos.
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0: Y aquí tenemos a un cruzazulino que viene muy contento, Rosendo García. ¿Qué tal, Rosendo? ¿Cómo te va? Buenos días.
7: Buenos días. Pues aquí estamos, Jesús. Hasta me bañé, Jesús.
0: Oye, ¿te fuiste a festejar allá a la Justo Sierra o no?
7: La verdad no, fíjate, Jesús.
0: ¿Estás cansado?
7: Sí, la verdad que ya, o sea, nomás estamos al pendiente por cualquier suceso, pero...
0: Max, ¿tú le vas a la máquina?
7: Sí, yo soy cruzazulino. Bendito mi Dios. Sí. Pues ayer nos dio la décima. Sí. La décima estrella.
0: Oye, la raza en tu barrio ya, puro puma, ¿no?
7: Había un grupo de pumistas allá que les mandamos un saludo. Primero bien contentos y pues la carrilla, ya sabes, sí, que claro, te traían a cocido. Y pues tres doritos después se les cambió todo el tema y todos esperaban esos tiempos extras, los cuales pues también iba a ser muy difícil para ellos, ya con dos expulsados, ¿no?
0: Bueno, sí, ajá. Sí, claro, ya al último, pues al final. Pero igual... Antuna, yo no sé qué le van a hacer, ¿verdad?
7: Lo que pasa, no sé qué ese morro, sí, pues ya ves que se sentía superestrella, que se iba a ir a otro planeta a jugar y todo ese rollo, y al final se quedó con Pumas y le dieron juego, porque el vato siempre jugó como titular y le dieron su lugar y todo, pero pues realmente pues no trae nada, mi compa.
0: No, pero aparte lo que hizo, ¿no? Le dio el campeonato.
7: Y sí, prácticamente, pues... Fue un reflejo del cansancio, un reflejo de también la cancha, pues mojada. Es muy difícil detenerte ya cuando llevas una velocidad de ese nivel, pues ya no detienes nada, porque prácticamente te lleva la velocidad y el piso mojado.
0: Lo que sí me pareció una exageración fue lo que hizo el Cruz Azul, llevarle el trofeo a la Rebel, ¿verdad? Burlarse pues de ahí.
7: Pues,
0: pero es eso que hicieron. Vas a ver con los años que vengan, ¿verdad?
7: Sí, pues ya se hace una rivalidad total.
0: No, pero un odio, machín.
7: Sí, pues es parte de este sistema, ¿no?
0: Pues sí, pero quién sabe si fue lo más... A mí me parece un poco antideportivo. Pues.
7: Sí, no, y es...
0: Deja, vete a tu camerino y ya. ¿Por qué te ensañas con el rival, va?
7: Pues imagínate cómo los han de haber traído. Sí, esos no terminan de cantar en todo el juego desde que llega. Si yo cuando fui a un juego de Cholos aquí en Tijuana, desde que vas haciendo fila ya se encuentran los cánticos de la porra,
0: ¿sí?
7: sí, de la perrera, y es, o sea, te das cuenta que entras, no te dejan entrar para allá, para ninguna, o sea, para qué lado, nada, todo para el lado de los laterales o la cabeza del visitante, porque lo que viene siendo cabeza de Cholos, ahí está todo eso en lo monumental de ellos. Está toqui toqui, no paran en ningún momento el juego.
0: Y es pura gente de ellos, ¿verdad?
7: Pura gente de ellos, sí.
0: Ahí no entra nadie.
7: No entra absolutamente nadie. Tiene que ser del pues me imagino que como que los hacen una lista y los tienen ahí.
0: Ya es que fíjate que
7: a ellos hasta les pagan, creo, Jesús.
0: Por eso iba a ir en la revista Proceso. Le hacen una investigación a la Rebel, a la de los Pumas, uh-huh. Y resulta que la Secretaría de Desarrollo Social de Enrique Peña Nieto, mediante el gobierno federal,
8: le donó una mansión, una casa a la Rebel, una casa para que fueran, tuvieran su centro de reunión,
7: de reuniones, ¿no?
8: Pero es una casona,
7: su búnker.
8: Bueno, sí, pero es algo bien, ¿no? Y aparte de todo, le daban cerca, creo que como 400,000 y tantos, casi medio millón de pesos mensuales, cabrón.
7: Pues casi lo que te pagan a ti, ¿no? Por estar aquí en la radio.
8: Ándale. Desde que nací me vienen pagando eso. Oye, imagínate nada más, al mes el gobierno federal le mantenía a la Rebel, pues.
7: Sí, sí, no, y es que prácticamente pues son asociaciones, quieras o no, son votos.
8: Sí, sí, sí. Sí, pues está como los de la patrulla espiritual, ¿va?
7: Ándale, es prácticamente lo mismo, ¿no? Lo mismo, o sea,
8: pues no, en Argentina sí se mueve, ¿no?
7: Sí, pues es que todas las barras esas tienen su, pues, todos los agremiados, pues prácticamente es un mundo de gente.
8: ¿Será que como aquí no tenemos
7: fútbol? Fíjate, decían que ayer eran más de 60,000 aficionados los que estaban ahí en el Estadio de los Pumas.
8: Sí, más de 60,000.
7: Sí, imagínate. Hombre. Para controlarlos, para esto, te ocupas jefes de ellos, pues.
8: Sí, o sea, claro, claro.
7: Hay dos, tres líderes de ese grupo,
8: sí, que todo mundo
7: que son los que pilotean, y el que no hace caso, los demás, pum, pum, pum, sí, vas. Sí. Así se manejan, ni
8: sí,
7: modo.
8: Sí, sí. Oye, ¿qué ha pasado? Oye, qué tristeza, ¿no? Los muchachos. Primero habían dicho que eran dos muchachos, pero resulta que era la que quedó arriba de la banqueta era dama, ¿no?
7: No, era joven. No, miras,
8: ¿Eran dos jóvenes o eran?
7: Dos jóvenes. Al parecer eran dos.
8: Era mujer.
7: Pues mira, ahí te va cómo estuvo. Ah. Supuestamente la que quedó herida es mujer. Ah, eso fue los primeros indicios. Yo desde las 12:03 me llegó la llamada, oportuna en el lugar donde pues me avisan, ¿sabes qué? Acaba de haber un accidente, los jóvenes salieron de una albercada, Jesús. A las 12 se acaba la albercada, andaban tomados, se agarran jugando carreras en el periférico oriente, que es la calle que da el Autolite, donde siempre juegan carreras, no, donde mataron... Donde mataron donde se atropellaron a los dos jóvenes, también en otra mortálica, esa moto. Lo que yo no miré en las imágenes, porque nosotros tenemos las imágenes crudas, sí, de esos jóvenes, yo no miré ningún casco, fíjate, eso fue lo raro.
8: ¿No traían casco, verdad?
7: Yo creo que no, no, ajá, yo creo que el impacto. Ajá. Entonces van jugando carreras contra un vehículo. Por eso se manejaba primero que era un accidente de choque entre una moto y un vehículo, el cual se había dado a la fuga. Entonces, pues prácticamente van jugando carreras, se cae solo el muchacho porque derrapa algún hoyo o alguna tierrita que agarró, derrapa la moto y pues la moto empieza a volar, igual que ellos salen volando. Entonces el vehículo que va a un costado jugando carreras, pues él se va, o sea,
8: sí,
7: él no lo chocó, él no nada, pues supuestamente no, así estuvo. Caen pegados a la banqueta, imagínate una velocidad, no sé, alcanzando casi los 150 km/h, 170, no. O sea, es algo inevitable, ¿no? Sí, prácticamente, sí. O sea, estuvo fuerte.
8: Y
7: que no quedaron despedazados.
8: Ajá.
7: Porque no alcanzaron, quedó un pedacito del poste, sí. Imagínate. Van jugando carreras, cae solo el muchacho, rapa algún hoyo o alguna tierrita que agarró, derrapa la moto y pues la moto empieza a volar, igual que ellos salen volando. Entonces el vehículo que van jugando carreras, pues él se va, o sea,
8: sí.
7: él no nada, pues no, así estuvo. Cae, imagínate una velocidad alcanzando 105, 170, no. O sea, es

0: Y que no quedaron despedazados. Ajá. Porque no alcanzaron. Quedó un pedacito del poste, sí. Imagínate.
1: Y la moto quedó como 100 metros adelante.
0: A 100 metros adelante, casi en el cruce de Lázaro Cárdenas y Periférico Oriente. Ahí es donde está la fábrica esta, sí. Autolite.
1: Ajá, sí, exactamente. Mount Power.
0: Ajá, de hecho traemos, ahorita en la radio nosotros, ahí traemos las fotos de los jóvenes. No se alcanzan a ver tan sangrientas, ¿por qué? Porque más bien fueron golpes internos,
1: sí,
0: ¿no?
1: Lo más que... bien se estarían quebrados, ¿no?
0: Sí, se tronaron por dentro, Jesús, sí. Lamentablemente. Sí. Mira, como te comento, acá al fondo, ahorita te estoy enseñando aquí, las imágenes, pero quedan casi pegaditos. Está el joven este, mira, es un hombre. Te lo voy a mandar, Jesús, porque las tengas. Sí. Y pues lamenté los hechos. Ahorita en la mañana se está llevando a cabo una manifestación, aquí enfrente de la CF, donde era la CFE, enfrente, creo que es de los jóvenes, bueno, no los jóvenes, sino de los jubilados, dicen que están, que la aplicación de la reforma del artículo 127 constitucional ya provocó recortes de hasta el 60% del monto de sus pensiones, fíjate. ¿Cómo la ves, Jesús?
1: ¿De qué sindicato son?
0: Pues del Hospital General.
1: Ah, del Hospital General, los, sí, de la Virginia.
0: Sí, mon, ahí está, mira.
1: Ah, okay.
0: Ahí están haciendo, hay entrevistas ahí.
1: Bueno, la mera grilla, ¿no?
2: Bermejo, jubilada de Comisión Federal, y estamos teniendo que salir a la calle a defender lo que es nuestro. Tenemos firmado un contrato, iniciamos un trabajo como cualquier persona, que nos dijeron no va a haber horario de salida, eres responsable de tu equipo de trabajo, de su salud, de su seguridad. No solamente eso, no teníamos horario de atención. Si México o la empresa nos mandaba fuera de la ciudad, nos abocábamos a atender huracanes, a atender toda clase de crisis.
1: Bueno,
0: es para la CFE, fíjate.
1: Pues es que era su obligación.
0: Pues era su
1: no hizo nada más ni nada menos, hombre. O sea, ahora, lo que están peleando es la clase privilegiada de toda la vida, por los siglos de los siglos, amén. Usted mismo sabe, ¿no? ¿Quién no tiene un vecino que trabajó en la Comisión Federal? Se siente...
0: tocado por Dios.
1: Tocado por Dios, ¿no? Uy, sí, trabajar en la Comisión Federal, hombre, que porque son ricos y todo el mundo es rico ahí, pues ya se les acabó su teatrito, ¿no?
0: Sí, la neta, fíjate que ahí te va cómo la presentaron esta marcha de jubilados. Dice, nuestra marcha es igual y simultánea a la marcha de la Ciudad de México. O sea que en Ciudad de México también hay marcha.
1: Ajá.
0: A las 6:15 empezaron, ¿eh? Este 25, la cita fue ahí enfrente del Hospital General.
1: ¿Pero a poco esa señora que habló ganaba más que la presidenta?
0: Pues casi casi, ¿no?
1: Pues yo creo, porque son los únicos que redujeron, ¿no?
0: No, y cuando ya te jubilan, te dan arriba del millón. Bueno, ya te hacen unos 5 milloncitos lo que te dan de pago de indemnización de la jubilación del DC.
1: Sí, pero eso no es lo que están peleando, es la pensión.
0: Por eso, pues, lo que les llega mensual.
1: Mensual.
0: Exactamente, pero al principio sí les dan un billetón, no, sí, bien macizo. Sí, sí.
1: Pero supuestamente a lo que iban a reducir es a todos aquellos jubilados y pensionados que ganaran más que la presidenta, ¿no? Que son como 170 mil pesos, ¿no?
0: Sí, amor. Imagínate. Pues que todos tenían doble bases y tres bases,
1: sí,
0: y hasta el home se habían llevado, ¿no?
1: Sí,
0: o sea,
1: sí.
0: Primera, segunda y tercera base. Totalmente. Y la de home. Pues imagínate, por eso la gente pues está... Y ahorita con esas cuestiones políticas que ya vienen, va a haber muchas cosas que la neta vas a ver por todos lados, ¿eh?
1: Oye, a ver cómo se les pone lo del mundial, ¿no?
0: La neta que, miré...
1: Estoy esperando...
0: Miré una entrevista que le estaban haciendo a la hija esta... del Tri, ¿cómo se llama? La Celia...
1: Celia Lora.
0: Celia Lora, que la están entrevistando en el aeropuerto, y la ruca diciendo, perdón, la señorita, diciendo, no, pues, así los van a tratar porque se les canceló el vuelo, no sé qué rollo, no, hombre, imagínate, están echando tierra a estas alturas a lo que viene siendo este mundial. Oye, ¿viste? Pero ahorita que ya te volviste ahora con lo del Mundial, Jesús. ¿Sí miraste tú que estuvo muy viral una nota donde está él en

0: No, el bautista, ¿cómo se llama? ¿Es el John Milton?
1: Sí.
0: Y está
1: El morro.
0: el Escamilla,
1: Ah, sí, el Mike Escamilla.
0: no, se llama el ese güey,
1: Sí,
0: ese rey, ese rey,
1: el comediante.
0: el comediante, ajá, la Escamilla.
1: Sí.
0: Y están entrevistando a un hipnotizado que le
1: Ajá.
0: dice, no, pues, ¿cuándo queda Cruz Azul campeón? No, pues queda campeón en este 2026 y la selección mexicana va a llegar a semifinales.
1: Ajá,
0: O sea, imagínate que eso.
1: pero ya le atinó, ¿eh?
0: Sí, pues ya el primero ya la tiró, a ver si es cierto que nos llevan a las semifinales.
1: ¿Tú crees?
0: Pues imagínate,
1: Imagínate
0: nomás.
1: que fuera cierto, que a puta madre,
0: ¿Contra quién en semifinales que hayamos perdido no le hace?
1: ¿no? No, no, pero ¿cómo lo hicieron? ¿Cómo el vato? ¿Cómo pudo estar
0: Mental, sí,
1: mentalmente?
0: pues lo viajó yo con el futuro en la ondeada, ¿no?
1: Ah, Simón.
0: O sea,
1: Sí,
0: ¿hasta dónde llega el poder de la mente?
1: así es. Entonces quiere decir, pues por eso desaparecieron a Greenberg, pues.
0: Ándale.
1: Porque él no
0: ¿Quién es
1: está.
0: ese? A ver.
1: El científico,
0: Ah, okay.
1: aquel que te enseñaba con la mente. El hermano de Ari Telch.
0: Ah, okay, ya sé
1: El doctor
0: cuál.
1: Greenberg,
0: Sí.
1: el discípulo de Pachita,
0: ¿Y ese lo
1: la
0: desaparecieron,
1: chamana
0: qué?
1: que operaba con las manos.
0: Pues te acuerdas que sacaban cada cosa, que el pulpo, que
1: Pero
0: pura.
1: sí, recuerdas a Pachita.
0: No.
1: ¿No oíste mencionar a Pachita? Pachita, tecléate Pachita y verás.
0: Yo las únicas capachitas que conozco son las que venden en el
1: No, no,
0: Oxxo.
1: era una curandera que te curaba con las manos, pero operaba con las manos.
0: Neta.
1: Sí, que se convertía en Moctezuma según ella. Se le entraba la personalidad de Moctezuma.
0: Yo es el
1: Y
0: demonio, ¿no?
1: sí.
0: Pero sí, del espíritu, pues, de
1: Ajá, del
0: Moctezuma.
1: espíritu. Mira, lo voy a poner para que.
0: ¿Y
1: Para
0: qué
1: que.
0: hacía Jesús?
1: Operaba, era curandera.
0: Pues es que realmente, si te fijas, Jesús, ya ahorita mucha gente se está yendo por esto de lo que viene siendo la medicina
1: Mira,
0: natural.
1: el enigma de Pachita, la chamana mexicana,
0: Ah, me lo voy a
1: el
0: quemar.
1: doctor Greenberg, mira, el que te digo.
0: Me lo voy a quemar a ese Jesús, porque
1: Mira,
0: sí es muy
1: ahí.
0: interesante.
1: No, sí.
0: Ahora que la gente, la verdad, ya no le tiene fe a los medicamentos
1: Pachita, mira.
0: del seguro ni de ningún otro, ¿no?
1: No.
0: Ya todo
1: Y
0: viene ahora, la hora
1: operaba con las
0: naturista.
1: manos, mira.
0: Órale.
1: Y salvaba las vidas. No, no, algo impresionante, güey. Aquí, mira, yo me levanté a Pachita, las manifestaciones del ser. Jacobo Grinberg. Este Jacobo Grinberg.
0: Ese me lo voy a entrar, Pachita.
1: Es audiolibro. Escúchalo. Está bien, chico. Porque ahí te va diciendo todo lo que el doctor Greenberg. El doctor Greenberg le pidió a Pachita si la podía acompañar para ver qué es lo que hacía. Entonces Pachita le dijo que con mucho
0: Que
1: gusto
0: con todo.
1: que lo acompañara. Y entonces termina haciendo su enfermero, el doctor Greenberg de Pachita, ¿no? Y entonces él mira con sus propios ojos todo lo que hace Pachita. Pero que es impresionante que te opera del hígado, que te saca pero con las manos, güey.
0: Fíjate qué loco, Jesús. Todo lo que está pasando, todo lo que está sucediendo ahorita, pues ya en esta época, ¿no? Prácticamente
1: ¿Sí?
0: que ya no puedes ocultar absolutamente nada. Están saliendo muchos audiolibros, muchas series, muchas cosas de los sucesos que estuvieron antes, ¿no? Como ahorita sacaron del bote supuestamente a la Mataviejitas, a la
1: ¿La
0: esta,
1: sacaron?
0: sí, por enfermedad ya salió al bote. Otra cosa, le hicieron una serie al Caletri como si fuera un personajazo como
1: ¿A
0: para
1: quién?
0: el Netflix.
1: Ah, sí,
0: Sí, la del
1: Netflix, Simón.
0: Caletri, yo miré el primer episodio y la neta te quedas como que, oye, lo ponen como si, luego con el actorazo que lo pusieron, pues lo pones como ídolo al pobre vato, al Caletri, sí, la neta, se me hace, pues una cosa es prácticamente. Pues ahora sí que informarte, ¿no? Y otra es idolatrizar a alguien, ¿no? Porque también así le pasó que la serie El Señor de los Cielos, que ya viene en otra temporada, pues de ahí salieron casi todos los chamacos que se creen belicones y
1: Y
0: malandrines.
1: aunque dicen que no están promoviendo, ¿verdad?
0: Hacen toda la apología
1: La apología
0: al narco, pues
1: del narco, Simón.
0: prácticamente. O sea, desde que sacaron la serie de Pablo Escobar, luego la del Chapo y luego la de los todos los malandros, pues ya sabrás, cómo se ponen los jóvenes, ya está, hasta en la calle andan hablando colombiano y todo eso.
1: Ándale, rollo. Sí.
0: Tú sabes, papá, la cosa rica, sí, ¿no? Algo diferente, papá.
1: Cuando traes la bahía cochina.
0: Yo soy acá de la República Dominicana, papá, tú sabes, bueno, rico,
1: mío. Oye, papito. Es como hablan, creo que cura hablan, ¿no?
0: Sí.
1: Que no pronuncian la R, ¿no?
0: ¿Qué de cómo le dices? No, sí, no pronuncian la R, ¿no?
1: No pronuncian la R. La guagua es el
0: la
1: es el
0: guagua, carro. Casi es el camión.
1: Se me,
0: la
1: pinchó, se camión. Me pinchó la goma. La, que se le ponchó la
0: llanta.
1: Pero bueno, oye, entonces eso fue lo que hubo el fin de semana, Rosendo.
0: Entonces, aparte de todos los accidentes, estuvo lleno de accidentes, incendios. Sí. Pues, ¿qué te puedo decir, Jesús?
1: Oye,
0: la neta.
1: Este tipo loco que le pegó una golpiza a su ex, ¿no?
0: Así es.
1: Pero se pegó, ¿no?
0: Sí, pero le quieren cambiar el nombre de la denuncia. Porque lo habían denunciado por feminicidio y el vato quiere por violencia familiar.
1: Ah, y es a gusto.
0: Quiere que le pongan una sillita, unos refrescos y todo el kit. Pero se le complicó un poquito porque la muchacha está internada, de los golpes en el cerebro.
1: ¿Ah, sí?
0: Se puso mal y está internada. Donde se la lleve, la Jenny Rivera, olvídate, olvídate si se va con Jenny Rivera. Y saludo a San Peter de mano, olvídate que este vato vuelva a ver el sol. Así se dice, ver el sol, pero sí, claro. lo va a ver, pero ya perdió unos 50 añitos. Sí.
1: Pues ojalá y no pase nada de eso, por la salud de la muchacha. Bro.
0: Sí, lo que en veces pues uno se queda patinando es de que, por ejemplo, un matagato le quiere dar como 1,000 años, un vato que viola le dan 5, 3, 4.
1: Sí, pues claro, o sea, es como cuando va todo un ejército de la fiscalía por un perro porque está maltratado un perro, ¿no?
0: Sí.
1: Y llega un operativo de...
0: Y hay que darle, pues, o sea, hay que, como dijo tu compita el Samaniego, piso parejo para todos y que las leyes sean parejas. Pues, ya les quiere quitar también el fuero a todos los diputados y todos esos que ya, que también respondan a las leyes.
1: Claro.
0: Pues ya ves cómo se la aventó esta, la gobernadora de allá del lado de... Pues de allá del interior también, a la de Chihuahua, que le llegaron con una orden de pues presentación para que fuera a declarar para tal fecha y todo. Dijo, no, pues yo tengo fuero, o sea, a mí no me vengas a hacer este rollo. Y acá se ponen bravos, macizo.
1: Sí. No, pero la verdad es que sí tiene, ¿no?
0: Pues sí. O sea,
1: ¿para qué le notificas si sabes que no le puedes hacer nada?
0: Pues...
1: La tienes que promover un juicio en la Cámara de Diputados, ¿no? De desafuero, ¿no?
0: Sí, así es. Pero bueno... Así las cosas y pues hay que aguantar y ahora sí pues...
1: ¿La qué?
0: La morondonga. ¿Sí sabes qué es la morondonga, Jesús?
1: Sí,
0: como... Es no. como...
1: La sangre cuajada.
0: Ajá, es un kilo de carne.
1: Ah, sí.
0: Así es que tú sabes, ya sabrás.
1: Sí.
0: Por si en caso de que gustes, pues me dices y bueno. Yo te conecto y con...
1: En Chile, pero grosero.
0: Bueno. Pues así, Jesús, la neta, pues nos toca ir ahorita a la radio. Ya nos vamos a ir a...
1: Filtros.
0: Ahí vamos a estar ahorita a las 10:50. Siempre me gusta venir contigo porque pues me das un gran aliento de confianza para poder hacer mi programa, ya que tú eres mi sensei en esto de la radio.
1: Así es. Aunque ya lo bauticé como
0: el vivo. Te pasas de lanza, la neta, ¿sabes? Somos más de barrio que tenemos los pies bien puestos en el suelo, la neta, sabemos a lo que tenemos y la pasemos, y sabemos que ahorita cualquier que se cree influencer o que se cree reportero, o que se cree, están en el cielo ya porque tienen muchos seguidores y todo ese rollo. La neta, a nosotros no nos importan los seguidores, nos importa que la gente esté informada y que la gente pueda apoyarla, ser ahora sí que un enlace ellos con el gobierno, una petición, una denuncia ciudadana.
1: Así es.
0: Estamos siempre al pendiente. Entonces,
1: al servicio social.
0: Al servicio social, prácticamente, esa es la palabra exacta.
1: Así es.
0: ¿Qué es lo que hacía tu abuelo?
1: Ándale.
0: Que la neta, mis respetos al señor este viejón, que pues señor Bermúdez, eso es
1: la leyenda.
0: Otra cosa, la neta. Él jamás lo viste sintiéndose más que nadie, La neta, eso sí me tocó a mí, verlo, que era una persona tan humilde, tan sencilla, tan llena de corazón, que las cosas las hacía al 100. Por eso le iba bien, la neta.
1: Entre más grande seas, más humilde tienes que ser, hijo, decía.
0: Sí, la neta, sí.
1: Así es.
0: Y todas esas frases, todas esas palabras, la neta, siempre, cómo pegan,
1: Sí, así es. Vamos a un corte de Chispiri y volvemos.
0: Como dijo Arnold Schwarzenegger, I'll be back. ¡Ay, ay, ay!
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0: Muchas gracias. Gracias a la señora que nos habló. Muchas gracias, de veras. Son las 7:48 ahora. Excelente lunes, inicio de semana. Caldo de res, pierna en salsa verde, tostadas de res o pollo. Consomé de pasta con verdura. Agua 100% naturales, jamaica, cebada y toronja. Excelente lunes, inicio de semana. El día de hoy, caldo de res, pierna en salsa verde y tostadas de res o pollo. El consomé de pasta y verduras. Muy bien. Felicidades. Muchas, muchas felicidades. Esto es en el nuevo Petunias, aquí frente a nosotros. En el nuevo Petunias, por supuesto. En el nuevo Petus. En el nuevo Petus. En el nuevo Petus. En el nuevo Petunias. Muy bien. Gracias, de veras. Y en el reverso de la medalla del día de hoy, como ya le decía, pues, ándale, donde apareció este. Bueno, de lo que sucede por las calles de Mexicali, ¿cuál Juan? Juan Galván, el hermano gallo de Radio Patrulla, pues, el hermano gallo de Radio Patrulla. Sufre porteño ataque letal en San Felipe. Atrás del Parque de los Pingüinos, una persona del sexo masculino fue agredida a tiros por sujetos desconocidos que lo dejaron tirado junto a un vehículo. Al llegar los paramédicos, nada pudieron hacer por la víctima, que fue declarada sin vida. Eran alrededor de las 8 de la noche del domingo, cuando los vecinos de la avenida Mar Mediterráneo y calle Veracruz, en la colonia Primera Sección, reportaron disparos de arma de fuego, y al llegar al lugar encontraron un masculino con heridas de bala en varias partes del cuerpo, que vestía una camiseta verde con leyenda Armani Exchange, pantalón naranja y tenis. Estaba entre el cerco de una propiedad y una camioneta color gris. Se iniciaron los protocolos para hacer los levantamientos tanto de casquillos como evidencias, versiones de testigo y rastreo de las cámaras de seguridad cercanas a la zona. Extraoficialmente se le identificó como Francisco Ernesto, de 42 años. Lo mataron ayer en San Felipe. Bueno, andaba con un pantalón anaranjado y una camiseta verde, ¿no? Ay, nanita, medio estrafalario. Procesan a dos imputados por robo, Gerardo y Juan Carlos. Fueron, pues, detenidos. Los acusan de asaltar un Oxxo. Los buscaban por agresores. También capturan a sujetos buscados por agredir a sus familiares. El primero fue detenido en el Saguario y Diagonal de la Choya, en la colonia Lucio Blanco. Jesús Guadalupe, de 49 años. El segundo, Enrique, de 39 años, fue detenido en Juan de Dios Pesa y de las Margaritas, en la colonia Lamitos. Dos pájaros de cuentas y agresores familiares. A la cárcel por agredir a su mujer y a un guardia, Gustavo Israel. Un hombre imputado por los delitos de violencia familiar y lesiones fue vinculado a proceso. El juez de contra terminó dejarlo tras las rejas en prisión preventiva, alejado de sus seres queridos, a los que causa daños con su tóxico actuar. Gustavo Israel, de acuerdo con la investigación, la mañana del 14 de mayo llegó a las afueras del Hospital General de Mexicali, donde se encontraba su pareja sentimental, y empezó a agredirla de forma verbal con insultos y amenazas de muerte. La mujer ingresó a las instalaciones médicas para resguardarse, acción que molestó a Gustavo Israel, quien continuó con las agresiones. Al percatarse del riesgo, un guardia de seguridad del nosocomio le pidió al agresor que se retirara. Sin embargo, este respondió golpeándolo y haciéndolo perder el equilibrio. Después del altercado, la víctima solicitó apoyo inmediato a través del número de emergencias 911, lo que derivó en intervención de la autoridad, que detuvieron al sujeto loco este. Bueno, Gustavo Israel, quién sabe si la mujer trabaje ahí en el Hospital General o no, pero pues ahí le encontró. Quién sabe qué andaría haciendo. Los del agua contra los espacios azules. Pues ni cómo ayudarlos. Resulta que otro trabajador de la Comisión Estatal de Servicios Públicos de Mexicali, la CESPM, tuvo la mala ocurrencia de poner su vehículo oficial en un espacio azul. En esta ocasión fue en el estacionamiento de la Home Depot, ubicado en el Boulevard Benito Juárez. El ciudadano denunciante dijo que se bajó apurado y salió relativamente pronto, pero ni un segundo es válido pararse en las zonas exclusivas para personas con capacidades motrices diferentes, así que deben sancionar a este sujeto que traía el pick-up este de la Comisión Estatal de Servicios Públicos de Mexicali, que se estacionó en azul. Debe ser castigado, ¿no? Pues sí, se pasa de lanza, ¿no? Ahora se creen influyentes, ¿o qué? Porque trabaja en la Comisión Estatal de Servicios Públicos de Mexicali, cree que se puede estacionar en azul y en un carro oficial, menos, ¿no? Pero bueno, es cuestión de enfoques y nada más. Son las 7:54 ahora. Y muy cerca de donde ocurrió el sismo de 3.4 grados en la escala de Richter el pasado jueves 21, ocurrió otro sacudimiento de tierra esta mañana de domingo. Fue medido por los sismógrafos de 3.2 grados de la misma escala, al igual que el anterior que se reportó sin afectación en la geotérmica. Tampoco se sintió una zona urbana, ya que fue al sur del Valle de Mexicali, a unos metros de la laguna del sedimento de la planta Cerro Prieto y de la Comisión Federal de Electricidad, ocurrido a las 10:24. Igual ocurrió al noroeste de Delta y al sur del ejido Miguel Hidalgo, no muy lejos del volcán Cerro Prieto. Otra sacudida junto a la geotérmica ahora de 3.2 grados en escala de Richter. Muy bien. Así las cosas. Y Jesús Aarón fue vinculado por feminicidio en grado de tentativa, robo de vehículo, robo simple y privación de la libertad agravada. Este no se la va a acabar, ¿no? Es el que le pegó a Grecia, a la muchacha de nombre Grecia. Bueno, este tal Aarón, Jesús Aarón, bueno, menudo problema tiene ahora. José de Jesús Ponce Pérez, de 65 años, fue visto por última vez la tarde del 22 de mayo, afuera de su domicilio ubicado en la Avenida del Faro, en la colonia Oscar Garzón, en Mexicali, Baja California. Media filiación, tez moreno clara, estatura de unos 70 metros, complexión delgada, ceja poblada, cabello lacio, canoso, ojos verdes, boca chica, nariz y orejas medianas. Señas particulares, tatuaje de una telaraña en la mano izquierda, presenta principios de Alzheimer. José de Jesús Ponce Pérez, de 65 años, lo están buscando. Lo están buscando. Y andaba violador con puñal. Sujeto sospechoso de deambular en las calles del fraccionamiento Jazmines, fueron intervenidos, se identificaron como Edson, de 37 años, y José Luis, de 36. A este último le salió una orden de aprehensión por violador. Realizaban un recorrido de vigilancia preventivo los agentes de la Policía Municipal. Este sábado, cuando afuera de un Oxxo, en el cruce de las calles Puerto del Sol y Fuente Novilla, observaron a dos sujetos cometer faltas al bando. Al verificar los nombres de los dos tipos, resultó que José Luis es originario de Honduras y era requerido por un juez por el delito de violación equiparada. Ambos fueron trasladados a la Comandancia Central. Traían dos par de puñales, ¿no? Si le digo, Dios mío, ¿no? Puro malandrín. Ni los del agua respetan en otro, ahora en un Oxxo. Como el color simbólico del agua es el azul, un elemento de la Comisión Estatal de Servicios Públicos de Mexicali vio pintado de ese color un espacio en el estacionamiento del Oxxo de la calle Novena y San Pedro Mezquital, y dijo, es pa' mí. Se estacionó, pero no sabía que alguien lo vio y le tomó una foto para evidenciar su error, ya que es un espacio para personas con problemas motrices. El empleado de la Comisión Estatal de Servicios Públicos de Mexicali traía un Chevrolet blanco con logos de la paraestatal, con el número económico 285, placas AN00960. Según el Sol, él solo diría de entrada y salida, pero como en el Oxxo solo opera una caja y se hace una filota, pues tardó más de lo debido. Bueno, en el Oxxo de San Pedro Mezquital y Novena le tomaron la fotografía a este Chevrolet de la Comisión Estatal de Servicios Públicos de Mexicali con el número económico 285. con las placas AN00960, quien lo conducía, para que lo sancionen, ¿no? El otro también, en el Home Depot, también se estacionó en azul y de la misma empresa paraestatal de Mexicali. La CESPM está, pues, dando muy mal ejemplo con sus trabajadores. Los que trabajan en la CESPM están desatados, ¿no? Se sienten los muy, porque trabajan en la CESPM y tienen fama de que ganan mucha lana y que se la juegan así de muy pipiripau. Es de veras eso, ¿eh? Y ahora, pues, la prepotencia andando, se estacionan en azul, a donde quiera que llegan, con pickups balizados con el logo de la Comisión Estatal de Servicios Públicos de Mexicali, lo cual no se vale, ¿no? Porque se estacionan en azul, y ese estacionamiento azul es para una persona con discapacidad. No, no se pasen. Cuando estaba a punto de egresar de los Estados Unidos hacia México a bordo de un pickup robado por la garita oeste de Calexico, que colinda con Mexicali, fue capturado por agentes de la policía de Calexico, Leonardo Ríos, de 20 años. Este ladrón fue detectado circulando en un pickup Raptor 2026 color blanco, con la leyenda del propietario y su teléfono en los costados, el cual fue robado en Huntington Beach, California, unas horas antes, con el que se dirigía a cruzar la frontera donde los comercializan. Ríos, al ser detectado, emprendió la huida, pero tuvo un abrupto final en la frontera. Está acusado además de robo de vehículo, de posesión de cocaína. El Raptor recuperado fue devuelto a su propietario. Bueno, lo curioso es de que este atarantado ratero dice Gustavo Machado o algo así, o no sé cómo va el apellido, ¿no? Pero luego viene el número de teléfono del sujeto, viene su nombre en la puerta y el número de teléfono. ¿Por qué? Pues no sé a quién se dedicará, a qué negocio tendrá, pero pues donde lo miraban le marcaban y le decían, aquí va, aquí va, aquí va. Ay, compadre, si serás por ratero, ya sabrá usted. Bueno, así las cosas, y ni modo, man. Y ni modo, manito. Ya son las 8 de la mañana con un minuto en el cronómetro de Radio Mexicana. 8:01 ahora.
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0: Y aquí tenemos en la línea telefónica al diputado Juan Manuel Molina. Diputado, ¿qué tal? ¿Cómo le va? Muy buenos días.
12: Muy buenos días. Aquí a la orden. Saludos a toda tu audiencia.
0: Diputado, platícanos. Sabemos que la presidenta de la República les felicitó al Congreso del Estado de Baja California por el ahorro que se está dando de 52 millones de pesos. Platícanos algo de eso.
12: Bueno, mira, como sabes, la iniciativa de la presidenta, que se denominó como Plan B, planteó la obligación de todas las legislaturas de los estados de no rebasar el 0.7% del presupuesto global del gobierno del estado. O sea, el gobierno no es el poder ejecutivo nada más, es el poder judicial y el Congreso del Estado en todos los estados. Y entonces lo que establecieron fue ese tope presupuestal. Este tope presupuestal va a aplicar a partir de la siguiente legislatura, o sea, agosto del 2027. Sin embargo, nosotros consideramos pues que no habríamos de esperar, que mejor habríamos de avanzar con un inicio que pudiera ser lo que ahorita era prescindible. Algunos gastos adicionales, algunos ahorros que se habían generado en momentos anteriores de la legislatura y recorte de algunas partidas de honorarios, no compra de vehículos, no remodelaciones, etcétera, lo que nos permitió arribar a ese monto, al de los 52 millones. Y eso ya se recortó, ya se regresó al presupuesto global. Y ahorita lo que estamos haciendo pues es la gestión de hacia dónde se dirige. La presidenta de México, la gobernadora del estado, plantearon que pudiera irse a los municipios de nueva creación, donde hay muchas necesidades, San Quintín, nosotros planteamos San Felipe también. Y bueno, ahorita la ruta medianamente es que pueda aplicarse esto a infraestructura física educativa. Inclusive ahora que hicimos algunas decisiones legislativas en otros temas, pues inclusive hasta la oposición trajo el tema precisamente de la infraestructura física educativa y pues ahí yo les planteé también en Comisión de Gobernación, en el Pleno, pues que si estarían de acuerdo, digo, si están señalando que hay necesidades, que siempre las va a haber, pero que si hay necesidades que cubrir, pues podamos nosotros gestionar que esos 52 millones finalmente terminen en infraestructura física educativa en los municipios de nueva creación. Y por ahí más o menos vamos ahorita en el tema. Este es una gestión, obviamente, pero sí, así se dio aquí. La, como tú lo comentas, la presidenta lo mencionó en una mañanera, se lo preguntaron, y al menos en el análisis que hemos hecho, al parecer somos el único estado del país que se ha adelantado a la aplicación del plan B. Seguramente el resto de estados, hay estados muy caros, o sea, hubo señalamientos, pero en realidad en el costo, o sea, de lo que recibe cada diputación, de lo que cobran inclusive, pues hay estados muy altos como Guanajuato, Jalisco, Chihuahua, Nuevo León, pues que ahí las diputaciones tienen, así como hemos atacado las pensiones doradas, aquí parece ser que también hay dietas doradas. Sí. Y bueno, finalmente con el plan B se habrán de acabar.
0: Oye, diputado, hablando de las pensiones doradas, ahorita mismo hay una manifestación aquí frente a la Comisión Federal de Electricidad de los jubilados y pensionados de la Comisión, precisamente por esto que dices de las pensiones doradas. Están muy ofuscados, están enojados, porque parece ser que ya les llegó el primer recorte, ¿no?
12: Sí, es lo que nos comentaron en la sesión pasada. Nosotros vamos a buscar ya cerrar ahí una reunión de ellas y ellos, de quienes están manifestando, con las diputaciones federales, con las senadurías, porque a final de cuentas el tema es un tema de legislación federal, de armonización de la legislación federal, para buscar que esto sea justo, que quien no deba de ser afectado, pues no sea afectado, y según lo que sea planteado, la misma presidenta están analizando si esa reforma tendría que tener algunos ajustes para no afectar en desmedida a grupos que no son el target de la reforma. Hay que recordar de que en algunos momentos gente fue incluida en nóminas de Comisión Federal de Electricidad y otras paraestatales, y desde que fueron incluidos fueron con salarios exorbitantes y no duraron, o sea, el tiempo que la ley marca para ser jubilados, y fueron jubilados, fueron pensionados, y fueron pensionados con cantidades increíblemente elevadas. Uh-huh. Que es básicamente el target de la reforma federal. Nosotros aquí localmente estamos ya en un proceso legislativo de armonización, en donde, como lo hemos dicho públicamente y lo vuelvo a decir, que son quienes han acercado al Congreso, magisterio estatal y burocracia del Estado, de base, jubilados, pensionados, en activo, no les va a afectar esta reforma. Sé que ha habido algunos agentes de desinformación que inclusive les están ofreciendo esas teorías jurídicas, etcétera, que a nadie se le va a decir que no ejerza un derecho si siente que se le está afectando, para nada. Pero lo que sí les volvemos a decir es que en mesas abiertas, ya tuvimos la primera, y así lo vamos a trabajar, vamos a hacer la armonización para que quede claro que magisterio estatal y burocracia del Estado de base, pensionados, jubilados o activos, no les afecte, como no les afecta esta reforma.
0: Así es. Diputado, la iniciativa que tuviste sobre no bebidas alcohólicas en los eventos infantiles, ¿no?, en las piñatas, lo cual pues es muy lógico, ¿no?, porque una piñata va a tener bebidas alcohólicas, ¿no?, cuando es una piñata para los niños. En eso yo estoy de acuerdo contigo, pero parece que mucha gente se enojó.
12: Pues mira, lo que se planteó fue que los municipios revisaran sus reglamentaciones en tratándose de los, sobre todo de los lugares denominados pues parques de fiestas, ¿no? Uh-huh. Donde se desarrollan de todo tipo de reuniones y principalmente piñatas, o sea, ya son conocidos por algunos como las parques de piñatas. Uh-huh. Parques de fiestas, inclusive acondicionados para eso. Pero resulta ser, número uno, y ahí inclusive se amplió el documento, un diputado dice, oye, parece ser que la mayor parte de los parques no están regulados. Pues entonces que le entren a la regulación del municipio. Pero dentro de ese análisis, es un análisis municipal, es un tema reglamentario.
0: Sí.
12: Sí deben de revisar el esquema de si es una fiesta infantil, pues debe puede o no haber alcohol. Sí, sí hubo, me sorprendió, porque así como que la situación dividida, pero sí mucha gente que les molestó, porque dijeron, bueno, entonces que ya no va a haber bautizos, y ya no va a haber, espérame, bautizo es una ceremonia religiosa, en donde, bueno, o sea, una persona, pues, se le, pues, religiosamente se le pone nombre, etcétera, se le incluye en una grey religiosa, pero eso no significa que el festejo, la celebración tenga que estar acompañado de. Otro más dice, oye, pero entonces, ¿quién va a llevar a los niños a las fiestas y quién se los va a llevar? Pues los adultos, le dije, y tú me estás contestando correctamente. Pues sí. ¿Quién se los va a llevar? Y si ese que se los va a llevar estuvo consumiendo bebidas, estará en las manos correctas esos menores. Cuando tenemos hijos, cuando uno decide tener hijos, parte de las libertades, y eso es un análisis de lógica y de naturaleza, parte de las libertades que se tenían, se, digamos, no voy a decir se reducen, se acotan. Se acotan en donde hay un individuo, una individualidad que requiere de tu cuidado, de tu apoyo y que sea plena conciencia. Entonces debes entender que cuando se trata de, pues, tu libertad de, como decían algunos, ¿no?, de tomarse unas cervezas, de tomar... Ah, ok, esa libertad se acotó en el momento en que tuviste hijos, cuando se trata de cuidar a los hijos. Entonces, sí generó, fíjate eso. Pues yo lo dejo al análisis de los ayuntamientos, porque le exhorto es para los ayuntamientos. Pero sí hay otro análisis de otras iniciativas, inclusive, vaya, salió ya en el Congreso el jueves pasado el dolo eventual. El dolo eventual es precisamente en tratándose de los accidentes que suceden derivado del consumo de alcohol, sean más agravados porque la persona que decidió tomar alcohol cuando sabía que iba a manejar un vehículo para trasladarse de tal lugar a tal lugar, pues decidió libremente, nadie lo obligó a tomar alcohol u otra sustancia que frustró sus capacidades y se sube a un vehículo y comete una tragedia que afecta a veces ni siquiera a su propia familia, sino a otras personas que ni conocía.
0: Así es, inocentes.
12: Y estas cuestiones están muy relacionadas en el sentido de si la persona que decide tomar puede o no puede, debe o no debe conducir un vehículo u otras cosas que tienen relación con el cuidado de las infancias, es decir, los menores de 12 años. Entonces, es un análisis muy grande porque estamos teniendo estas repercusiones. Mira, a veces hasta desafortunadamente cuando se toma de más en una fiesta infantil terminan peleándose hasta los papás.
0: Ándale.
12: En presencia de los menores. Sí. Y bueno, suceden muchas cosas, ¿no? Cuando en realidad pues la fiesta pues es de la niña o del niño, ¿no? O sea, esa es la evaluación, o sea, que hemos hecho en ese tema.
0: Ah, muy bien. Diputado, hablando de eso, precisamente las penas ya van a ser severas para las personas que provoquen la muerte de alguna persona en un accidente de tránsito y vayan tomados o drogados, dado de que ahorita en este momento no hay ni una persona detenida por esta responsabilidad donde ha muerto muchas personas y pues al final terminan por salir, ¿no?
12: Pues les han estado aplicando un criterio de vinculación. Ha funcionado en el tema de la vinculación a proceso en una acusación formulada por la fiscalía y en una vinculación a proceso dictada por un juez, el tema del dolo eventual. Sí ha sucedido, pero al parecer algunos criterios ya de autoridades de apelación o de autoridades de conocimiento de juicios de amparo han considerado que tiene que estar legislado y por esa razón, como te comento, el jueves pasado en la sesión del pleno aprobamos esta reforma en donde, pues a diferencia de hace décadas en las causas penales de accidentes de tránsito, era una atenuante que la persona fuera tomada, que es una atenuante, pues que lo trataban con más benevolencia, que mira, pobrecito, es que venía tomado.
0: Sí, sí.
12: Y en realidad es todo lo contrario, y así fue avanzando el derecho penal a este momento en el cual consideramos, lo vuelvo a decir, que si una persona libremente decide ponerse en estado de inconveniente, sobre todo cuando sabe que tiene que regresar a su casa, tiene que trasladarse a tal lugar, y entonces, aún sabiéndolo, ingiere alcohol y esto produce su incapacidad y deriva en un accidente de tránsito.
0: Así es. Diputado, tú como presidente de la Junta de Coordinación Política del Congreso del Estado, ¿qué viene, qué tareas vienen nuevas para el Congreso? ¿En qué están trabajando?
12: Bueno, ahorita va a haber unos ajustes a la reforma judicial por parte del Congreso de la Unión. Estamos, bueno, tenemos el dictamen, lo hemos estado analizando, y ver qué ajustes se hagan para la elección local. Va a haber una reforma también a la ley orgánica del Poder Judicial derivado de estas, de la anterior y de esta reforma. Uh-huh. Y algunos otros trabajos legislativos en materia electoral. El próximo año va a haber elecciones en Baja California y necesitamos tener el marco actualizado con algunos ajustes de criterios, etcétera, en vista a la elección siguiente. Para eso hay inclusive plazos, límites, la actualización del plan B, que es armonización también. Nosotros ya, como te dije, ya lo cumplimos y vamos a establecer la legislación local para garantizar la integración de los municipios, el tema de del tope presupuestal. Hay varios trabajos. En materia penal vienen algunos trabajos, sobre todo para salvaguardar la seguridad de las personas. Y pues bueno, te podría hablar de seguir hablando de un gran listado, pero seguimos trabajando.
0: Diputado, para la gente que necesita que le des la mano en algo o que te busque, tu oficina de atención ciudadana, ¿dónde se encuentra?
12: Pues es más de una. Tenemos una en San Felipe. Uh-huh. En San Felipe, por la calle Bahía de Huatulco, contra esquina de un parque que se conoce como Los Arbolitos. Ahí estamos al pendiente de lunes a viernes de 9 de la mañana a 4 de la tarde. También en la Progreso, en la carretera a Tijuana, unos metros antes de la antigua delegación. Ahí sobre la carretera, ahí está el módulo de atención. Y acá en el sur de la ciudad, en el fraccionamiento Los Naranjos, ahí en calle 13 de Septiembre y Girasoles. Igual todos los módulos de 9 de la mañana a 4 de la tarde de lunes a viernes. Son 3 y uno itinerante en el Valle de Mexicali. Entonces, pues estamos siempre, como es un distrito muy grande, el segundo más grande del estado,
0: sí,
12: nos ubicamos en diferentes rumbos para que la gente no tuviera que trasladarse y pueda acceder a nosotros de manera más, más práctica, más rápida. Ahí estamos, que se acerquen con nosotros. El día de hoy tenemos entregas de apoyos en un rumbo de los módulos de atención, y eso lo hacemos pues muy seguido también.
0: Ah, qué bueno. Pues te felicito, diputado, y estamos para servirte aquí en este Sonorama Deportivo.
12: Gracias por la atención y saludos a toda la audiencia. Que tengan buen día.
0: Gracias, diputado. Gracias al diputado Juan Manuel Molina, presidente de la Junta de Coordinación Política del Congreso del Estado. Y bueno, un diputado pues que trabaja mucho y que tiene una experiencia parlamentaria pues incalculable, ¿no? Porque tiene mucha experiencia, es de carrera y no, como luego se dice, a la carrera, sino es un diputado de carrera, ¿no? Con muchos años en el Congreso del Estado, y eso es bueno, la profesionalización de los congresistas, de los diputados, del Congreso, aunque hay una reforma que ya no va a permitir la reelección, pero bueno, a mí me parecía bueno lo de la reelección. ¿Por qué? Porque te permitía, obviamente, hacer una carrera dentro del mismo Congreso, ¿no? Y eso es bueno. ¿Por qué? Por la experiencia que tienes, y no cada 3 años se está renovando la Cámara de Diputados y llegan pues personajes que a lo mejor no tienen la capacidad o la experiencia para legislar o hacer tal o cual movimiento, ¿no? Pero bueno, ahí está Juan Manuel Molina, el diputado, presidente de la Junta de Coordinación Política del Congreso del Estado. Gracias. Son las 8:22 a.m. para usted que trabaja y para usted que no trabaja, también es la misma hora. Vamos a un corte y volvemos con más.
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0: ¿Sí?
1: Las mañanitas.
0: Sí, para las mañanitas, sí. Ajá. Mañana le vamos a poner las mañanitas a don Arnoldo Hinojosa Figueroa. Ajá. Cumple 78 años mañana. ¿Está bueno? Ya lo anoté.
1: ¿Para qué va a ser la...
0: ¿A qué hora quiere que se la ponga?
1: Le puedo poner como la... Como las 8:30.
0: 8:30, ándale pues. Aquí, gracias, aquí lo voy a anotar.
1: Ya te tengo gusto de conocerla ahora usted.
0: Ah, muy bien.
1: Me vengo a traerle un regalito, ¿eh?
0: Ándale. Muchas gracias.
1: Oiga, disculpe la pregunta. Yo también soy yo, el profesor Ruela.
0: Sí.
1: Aquí lo entrevista usted todos los jueves, ¿verdad?
0: Sí, aquí viene.
1: A todo mundo salud y a mí no.
0: Ah, bueno, le voy a decir.
1: Yo soy fajado de él.
0: Ah, sí.
1: Dígale, vino su fajado, don Arnoldo de Hinojosa Figueroa, que era peluquero. Usted fue padrino de él, de su despedida de peluquero de 60 años, ¿verdad?
0: Ah, mire, peluquero.
1: Ajá.
0: Ok.
1: Don Arnoldo, su ahijado.
0: Su ahijado.
1: Que además de salud de vez en cuando, ¿verdad?
0: Ok, claro que sí, ya lo noté.
1: Para saber si está vivo o no la gente, pues, también claro, sirve claro. De mucho, ¿verdad?
0: Ándele.
1: Ok.
0: Ya lo notamos ahí, don Arnoldo. Ándele, pues.
1: Don Ricardo me grabó un cassette.
0: Está bueno.
1: Y cada año lo ponía.
0: Ándale pues.
1: Habla mucho de las peluquerías.
0: Órale. Ándale pues. Gracias. Que le vaya muy bien. No, no. No, no, no, no.
1: ¿Pero vive ahí?
0: No, ¿cuándo? Nunca viví ahí.
1: ¿Hasta ahí vivía o
0: no? No, no, no,
1: no.
0: Sí, sí. Ándale. Nacionalista. Ándale. Nosotros somos de la Cuauhtémoc, ¿no? Uno de las nacionalistas. Bueno, son las 8:30 en el cronómetro de Radio Mexicana. Las 8:30 minutos. Y bueno, don Arnoldo Hinojosa Figueroa viene en la bicicleta, viene en la bicicleta desde La Baja. Tiene 78 años, mañana los cumple y viene a que le pongamos sus mañanitas. Con mucho gusto, si nos habla, se evita la bicicleteada. No, dice, pero ya no está el señor que estaba aquí antes. No, pues ya no, ya está jubilado. Ya no está, pero bueno, gracias a don Arnoldo Hinojosa Figueroa. Y nos vamos a ir a la marcha de los triunfadores. La marcha de los que triunfan en la vida, rapidito. 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

Ya son las 8:40 en el cronómetro de Radio Mexicana, las 8:40 ahora en el cronómetro de Radio Mexicana, las 8:40.

Y en la crónica del día de hoy, en la crónica de este día, en la crónica del día de hoy, con mucho gusto para usted.

Dan cárcel de 17 a 35 años a red de secuestradores de migrantes. El caso salió a la luz tras el rescate. Tras el rescate de más de 100 personas.

0: encontrando ciudadanos de Centroamérica, Sudamérica, de Bangladesh, de todas partes del mundo, ¿no? De todas partes del mundo. Cambiará la Comisión Federal de Electricidad 4.000 postes de luz en el verano. Atacan hospital de tratamiento del ébola en el Congo. Conquista Cruz Azul su décimo campeonato. Planea Comisión Federal de Electricidad reemplazar 4.000 postes de luz. Acumula Baja California 72 casos de sarampión. La Secretaría de Salud mantiene el llamado a la población para completar su esquema de vacunación. Llevan servicios médicos gratuitos a tres municipios, Mexicali, Tijuana y San Quintín. Sentencian a seis por secuestro de 135 migrantes. Uno de los imputados recibió 35 años de cárcel, mientras que el resto recibió 17 años y 6 meses de prisión. La semana en Mexicali comenzará con temperaturas elevadas y ambiente muy soleado, aunque hacia el cierre de la semana se prevé un descenso gradual del calor, de acuerdo con el pronóstico del portal meteorológico AccuWeather. Para hoy se espera un día cálido con cielo completamente despejado, temperatura máxima de 37 grados centígrados y mínima de 18 grados, con ráfagas de viento de hasta 44 kilómetros por hora. El martes continuará el ambiente caluroso con mucho sol, una temperatura máxima de 35 grados y mínima de 18, además de ráfagas de viento de hasta 56 kilómetros por hora. El miércoles y jueves se prevé un ligero descenso en la temperatura con máximas de 31 grados y mínimas de 16 y 17 respectivamente, acompañados de vientos moderados. Finalmente, para el viernes se pronostica un cielo despejado con temperatura máxima de 33 grados y mínima de 17. Tráfico local impacta en competitividad. En Ensenada han tenido un crecimiento poblacional que rebasa la capacidad de su infraestructura, advierten. Piden expulsar a estudiante de medicina. La intención, señalan activistas, es exigir acciones por parte de la institución educativa y enviar un mensaje al rechazo de la crueldad animal. Piden a la Universidad Xochicalco dar de baja al estudiante de medicina que, pues, le hacía la autopsia a los gatitos vivos, ¿no? Inmobiliarios ven caída de ventas en el 2026. En parte motivada por una amplia oferta de vivienda vertical, los inmobiliarios se han visto obligados a ajustar los precios a la baja, destaca el Consejo Estatal de Profesionales de Inmobiliarios de Baja California. Reviven amenaza de quitar agua a los agricultores. El gobierno federal podrá retomar el agua que no sea utilizada en los huertos, ya sea por ahorro o tecnificación de riego. El PAN respalda a la gobernadora Maru Campos. El partido Blanquiazul llamó a defender a la mandataria de Chihuahua de la persecución política en su contra. Fallece el abogado Javier Coello Trejo, el fiscal de hierro, le decían. Irrumpen en Hospital del Congo para exigir cuerpos de familiares. Detectan grieta en tanque químico dañado en California. Evacuan a más de 50.000 personas. Evacuaron a más de 50.000 personas. Bueno, en la información de hoy, a través de Radio Mexicana. Justicia artificial, zona sísmica El Cachanilla, zona sísmica El Cachanilla, Alejandro Isaac Fragoso López y Adrián Medina Marillas, Democracia y Poder, Sergio Sarmiento, Maru, una segunda Xóchitl, Julio Hernández, Segados, Catón, Manganitas, Ayuda Humanitaria Cuba. Un lector inteligente me manifiesta una duda. ¿En verdad la tal ayuda le está llegando a la gente? Mirador, el ave canta aunque la rama cruja. como que está más sorda que una tapia. Posado en el más alto de la rama del alto álamo, canta su canto el pájaro madrugador. Aún no acaba de salir el sol cuando esta avecilla tempranera anuncia al mundo la llegada de un día nuevo. Su canción nos dice que este día es el primero de los que vamos a vivir, y por eso debemos vivirlo como si fuera el último. Desde luego el pájaro madrugador no sabe de esas manidas filosóficas baratas que le atribuyó sin ningún derecho. Él hace lo que conforme su naturaleza debe hacer. Lo mismo hacen todas las demás criaturas, con excepción del hombre, que lleva en sí la pesada carga de la libertad. Por la ventana abierta escucho el canto de esa ave mañanera, y sus melodías me apartan de mis pensamientos. Procuraré ya no pensar tan de mañana. En vez de eso, comenzaré los días oyendo la canción de la vida. Hasta mañana. Armando Fuentes Aguirre. Miedo sobre llantas, Rosa María Méndez Fierros. Blindaje a Morena, Leo Zuckerman. Muchos lo advertimos, Calderón, Peña Nieto y AMLO lo ignoraron, Eduardo Ruiz Gili. Conciencia Ciudadana, Anita B. de Ochoa, Dos Estados, Dos Rumbos. Supérenlo, Denise Dresner. León Krause, Putin dobla la apuesta. Fiscalización digital, el SAT endurece el control sobre el CFDI y materialidad fiscal, Jorge Alberto Piquet. La decadencia moral americana, Ricardo Menéndez. Abre alberca municipal el 5 de junio en San Luis Río, Colorado, Sonora. Fallecen dos jóvenes en choque. Las víctimas viajaban en una motocicleta deportiva cuando se impactaron contra una camioneta en una intersección de Yuma, Arizona. Prevén temperaturas cercanas a los 40 grados centígrados para esta semana en San Luis. Va proceso presunto agresor de Grecia. Recuperan 19 borregos robados. Uy, se habían robado 19 borregos, pero ya los recuperaron. Los animales rescatados quedaron bajo resguardo de la Asociación Ganadera Local de Mexicali mientras las autoridades continúan la investigación para determinar responsabilidades. En el operativo resultó en una denuncia atendida por la Dirección de Inspección y Sanidad de la SEDER Baja California. En coordinación con la Fiscalía, logró ubicar y detener la movilización ilegal del ganado. La Secretaría de Agricultura, Mónica Vargas, señaló que la dependencia mantendrá la coordinación con las autoridades de seguridad. Bueno, rescataron alrededor de 19 borregos que eran trasladados de manera irregular en el ejido Querétaro, en el Valle de Mexicali, en lo que se investiga como un probable caso de abigueato, o sea, de robo de ganado. Cae prófugo por infracción de tránsito, tenía una orden de aprehensión activa por robo calificado a lugar cerrado y robo de automóvil desde el 2019, José Roberto. Caen en Tecate presuntos miembros de una célula criminal. Dan prisión preventiva por robo a dos sujetos en las páginas de La Crónica del día de hoy. Son las 8 de la mañana con 50 minutos ahora. 8 de la mañana, 50 minutos ahora. Vamos un corte y volvemos.
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13: Y en la voz de la frontera, Federación Reserva Proyecto de Bypass, clasifican información por 5 años. La difusión de los estudios técnicos podría deteriorar la confianza en el mismo, señalan. Cruz Azul borda 10ª estrella con gol de Rodolfo Rotondi. Cruz Azul logra la remontada en la gran final del Clausura 2026 y finalmente suma un título más a su historia. Los Pumas, víctimas de la desesperación, terminaron el partido con 9 hombres tras las expulsiones de Uriel Antuna y Ángel Rico. Evacúan 50.000 por fuga de químico letal en California. Un tanque a punto del colapso obliga al gobierno de la entidad a declarar el estado de emergencia en la ciudad de Garden Grove. Tipifica Congreso el dolo eventual, justifica reforma. El delito fue aprobado como una modalidad alternativa de delitos dolosos de homicidio y lesiones en el Código Penal del Estado. Cierra negocios históricos de Culiacán, Sinaloa, tras 22 meses de violencia. En voz baja, Joel Abraham Blas Ramos y Claudia Sheinbaum Pardo. El 31 de mayo vamos a conectarnos con las 32 entidades para que se escuche. Confían empresariados en nueve y en nueva planta de la Comisión Federal de Electricidad. Dicen, la falta de energía no es problema menor. Falta apoyo a la industria aeroespacial. Federación reserva proyecto del bypass. Califica información por 5 años que va a ser privada, ¿no? No se va a poder saber nada de esto. La opacidad es común en estas obras, activista. Es importante que la presidenta se pronuncie ante esta situación. Harán llegar reclamos a la presidenta. El bypass Tijuana-Ensenada contempla construir una carretera paralela a la carretera escénica que conecta a estos municipios. Internaciones deben ser voluntarias en salud mental. El jefe del área de urgencias del IPVC explicó que la decisión se debe tomar en conjunto con la familia. Envían críticos a cadena de tiendas. Las encuestas no votan, dice Echevarría. Las encuestas virtuales y telefónicas que recientemente se han realizado sobre posibles candidatos para las elecciones del 2027 no votan en el proceso electoral, aseveró Juan Diego Echevarría Ibarra, diputado del Congreso de Baja California. Por su parte, el diputado Juan Manuel Molina García señaló que no son momentos electorales nacionales ni al interior del partido Morena al que pertenece. En las últimas semanas se han registrado llamadas telefónicas de manera de encuestas en las que se cuestiona a la ciudadanía sus preferencias, funcionarios y aspirantes a candidaturas de cara al proceso electoral, tanto para gobernador como para presidente municipal. Al respecto, el diputado Echevarría Ibarra, del Partido Acción Nacional, agradeció que lo mencionen en algunas de ellas, no obstante aseveró que dichas encuestas no votan en el proceso electoral, sino la ciudadanía. Hay encuestas digitales, hay encuestas telefónicas, hay encuestas que hacen casa por casa, pero las encuestas no votan, comentó el legislador. Aplazan ampliación de la planta en Tijuana. Adquirirán dron para búsquedas, permitirá facilitar hallazgos en vida y forenses. Buscan a tío y sobrino desde hace 4 años. Tipifican el dolo eventual, aprobado en el Congreso del Estado. Mexicali sigue puntero en refrendo. Cumple 47% con el trámite de los 418.261 autos que conforman el padrón vehicular. 198.584 ya realizaron el trámite. Estados Unidos abastecerá de lácteos a México. Alistan festejo por Día de la Marina en San Felipe. Híjole, este evento era muy, muy bonito, ¿no? Muy importante. El próximo 1 de junio conmemorará el Día del Marino, por lo que el Ayuntamiento de San Felipe invita a la comunidad a ser parte de las actividades. Recuerdo yo, durante 3 años tuve la oportunidad de manejar este evento, el de la Día de la Marina en San Felipe, y en uno de ellos zarpamos en un buque de reconocimiento de la Marina de México, ¿no? A alta mar, donde se hace una ceremonia y donde se deja una corona, un arreglo floral por todos los marinos caídos, ¿verdad? Entonces, y está el general de la Marina, ¿no? El almirante fulano de tal, de la Marina Armada de México, acompaña al presidente municipal, en aquel entonces de Mexicali, ahora de San Felipe. Y es un evento muy bonito. Las edecanes son militares y son guapísimas, ¿eh? Son edecanes militares y guapísimas, con un uniforme muy bonito. Y entonces, ahí estaba el Nácor, y me acuerdo mi padrino, y todo el mundo, ¿no?, que trabajaba ahí, y a un desparpajado ahí se le ocurrió decir, y para nosotros no va a haber cervecitas. Bueno, y ya sabrá usted, se miraban, pero bien sabrosas las copas, así con las burbujitas y todo, en el brindis. Total de que le dieron una para que se callara.
0: ¿Era yo? ¿El desparpajado?
13: No, ¿qué vas a andar yendo tú? Te iban a andar dejando subir a ti al buque ese.
0: ¿En el monte de Orello?
13: No, pues no. No eras tú. Era gente importante, ¿no?
0: ¿Cómo dijiste, un desparpajado?
13: Sí, pero era gente importante, ¿no?
0: Pero también las importantes se vienen desparpajados.
13: Hay uno que otro ahí.
14: Mira, yo ya llegó el mexicano, por cierto. Hablando de...
13: Desparpajados.
14: No viene desparpajado el mexicano, viene cinturadito.
13: ¿Ah, sí?
14: Sí. Fíjate, la que trae en ocho columnas. Denuncian amenaza en cobros bancarios.
0: ¡Ándale!
13: ¡Ándale!
0: ¿Tú qué viste? ¿Te gusta mucho pedir prestado a los bancos?
13: ¡Ándale!
14: Yo por eso, nanay, sí.
13: No, aparte no te prestarían.
14: ¿Qué crees? ¿Te acuerdas que la semana pasada le mandé saludos a Aloy Moreno, el que es el jefe de allá de compras de la Cuesta? Uh-huh. Cuando salí de contigo, ¿quién crees que me habló?
13: ¿Quién?
14: Eloy Medrano.
13: ¿Ah, sí?
14: Me dijo, güerito, yo no te puedo invitar a la Cuesta. Acuérdate que tengo cáncer. Pero sí te puedo invitar. Dije, ¿me invitar a los tacos de perregato? No, yo a ti acepto hasta una puñalada, le dije. No, dice, nos vemos en el Azteca.
13: Ah, bueno.
14: A las 2 de la tarde te quiero ver. Y llegué al Azteca.
13: Ah, de gorrón fuiste.
14: Pues yo quería platicar con él sobre su enfermedad para transmitir al Quirino. Y llegó puntual. Y no me dejó que sacarle la cartera.
13: ¿No?
14: Mira, ni si te ocurre que hay que pagar, le dije. Yo voy a pagar. Si saca la cartera, me dijo, última vez que te vuelvo a hablar. Así me dijo. Digo. Así me dijo.
13: Mira. Bueno, haciendo llorar a sus aficionados los Pumas nomás. Pobre chiquillo, ¿no?
14: Ay, chiquillo. Y lo había dicho,
13: no sirve para nada.
14: En la cabalgata de ayer, no era a Tomás Contreras, Martín y Tomás, Irene, Luis Carmen y Chela, todas ellas se pusieron las pilas, hicieron un altar en el desierto, bien bonito, y salimos en la cabalgata rumbo al Mancho de las Abejas, atravesamos el ejido de Guanajuato, bien bonito, por cierto, el ejido ese, bien sembradito. ¿Sí? Y felicidades a esa familia Contreras que le hicieron un homenaje justo a su santo padre, porque era un cabalante de corazón. Y ¿por qué no te dejaste a Chuy? Me dijo una de ellas.
13: ¿Ah, sí?
14: ¿Por qué no te dejaste a Chuy? No, le digo, es que Chuy sí le hablé, pero no, próximo año, comprometido que yo le voy a hacer un menú como le hacía mi papá.
13: Ah, bueno.
14: Me dijo Luis del Carmen.
13: Ah, muy bien.
14: Yo le voy a hacer el menú personalmente y le voy a tener al chico cuando venga. Pero comprométemelo a que va a venir.
13: Pues dijiste que me ibas a hablar y no me hablaste.
14: Pues comprométete por el próximo año, ahora sí.
13: Bueno, me comprometo.
14: ¿Con Luis Carmen?
13: Con Luis Carmen.
14: Con Tomás y con
13: Tomás y con
14: Luis. Dice lo siguiente, me voy porque mira, me está esperando Benito. Dile a doña Ceci. Dile un mensaje a doña Ceci.
13: Ahí va doña Ceci, el güero loco.
14: Porque voy tarde, dispénsame.
13: Va tarde, pero que la dispense.
0: Ahí va corriendo.
13: No, nada, olvídalo. Ahí está. Ahí va, ay, se tiró la puerta, ¿no? Ándale. México, uno de los países más peligrosos para los músicos, caray. Informe de State of Artistic Freedom. que tocaban, de acuerdo al informe, en el país la mayoría de las víctimas de violencia estaban relacionadas con géneros regionales. Comparten Perú y Colombia los niveles más altos del asesinato de artistas musicales vinculados a la violencia criminal, según Free Muse. Sheinbaum, la lista informe nacional. La presidenta detalló que el próximo domingo se escuchará en cada plaza de las 32 entidades. De las 32 entidades, imagínense. El informe presidencial, por supuesto. Y ni modo, man. Ni modo. Hijo de la recién con chanfle. Bueno, así las cosas. Washington confía en que México implementará cerco al brote del ébola. Hiroshi Takahashi. Rocha citado, 5 preguntas de la Fiscalía General de la República. Roberto Rock, retrato hereje. ¿Cómo me encanta ese nombre? Roberto Rock. Órale, se apellida Rock como del rock and roll, ¿no? Roberto Rock. Así me debería haber llamado yo. Alberto Rock. Alberto Rock. ¿Qué tal? ¿Cómo le va? Alberto Rock. ¿Roll? ¿Rock and roll? No, Roberto Rock and roll. Sobre el nexo Rocha-Tabasco. Sobre Juan Pablo de Botón. Sobre Enrique Díaz. Sobre el secretario de Seguridad General Mérida. Sobre los acuerdos de los cárteles e Insunza, relaciones de poder, Roberto Rock, Rocha citado, piden a alcaldes a no dejar mesas de paz en Guerrero. El PAN prepara defensa de la gobernadora Maru Campos. La mandataria asistirá como testigo. La gobernadora deberá comparecer el 27 de mayo ante la Fiscalía para explicar la presencia de agentes de Estados Unidos en un operativo. ¿Y qué carajos? Tiene que saber la gobernadora por fuerza, hombre, cómo son tercos. Cierran negocios históricos en Culiacán, tras 22 meses de violencia. Cuautla cambia mandos policíacos. Piden anular elección del rector de la UABJ, de Oaxaca. Legisladores del Partido del Trabajo anunciaron que impulsarán auditorías a la Universidad Autónoma de Benito Juárez en Oaxaca, mientras grupos afines al ex candidato a rector Enrique Martínez convocaron a una marcha para elegir o exigir la anulación de la elección que dio triunfo a Farid Acevedo como rector. El conflicto mantiene cerrada la ciudad universitaria desde hace más de una semana y ha dejado sin clases presenciales a más de 17,000 estudiantes en medio de las impugnaciones ante el Tribunal Electoral del Poder Judicial de la Federación y acusaciones de intervención del gobierno estatal. Su décima Cruz Azul borda su décima Copa de Campeón. Le ganaron 2-1 a los Pumas. La gloria celeste en el Olímpico. A Pumas se le acaba la suerte. Cruz Azul cierra el partido con remontada y gana su décimo título. Los del Cruz Azul. Hijo de la Regín con chanfle. Los del Cruz Azul, hombre.
15: Y ya no quieres el Puma. Porque perdió el Puma.
16: No sirve para nada.
15: No, mi amor, sí sirve.
16: Sí sirve, yo, sí sirve.
17: Pero van a volver a jugar.
15: Van a volver a jugar, papá.
16: Ah, el sentimiento. Déjalo que se desahogue.
17: ¿Y por qué no quieres?
15: Y ya no quieres el Puma. Porque perdió el Puma.
16: No sirve para nada.
13: Pobre cachetón, no sé, sí, pero llora con un sentimiento, ¿no? Condenados de los Pumas, miren lo que hicieron a los niños, ¿no? No sirven para nada, dice el gordito. Bueno,
18: sí sirve, dice la mamá, sí sirve, sí sirve, sí sirve.
13: Bueno, pues no sirve mucho, ¿no? 2-1, Cruz Azul le ganó a los Pumas. Y bueno, ya sabrá usted, ¿no? Con la fiebre mundialista. En la Gustavo A. Madero se devela mural histórico más grande del mundo pintado solo con pincel. el mural histórico, y ahí están varios protagonistas de la pintura, ¿ven? Oye, qué padre está. Está bonito, ¿eh? El trabajo este. Cientos de personas estuvieron presentes para ver este mural y poder estar cerca de sus ídolos. Ahí estuvieron varios futbolistas invitados. Muy bien. El Tottenham sigue vivo en Premier. Londres, el Tottenham pudo salvarse en la 38ª y última jornada de la Premier League, lo que condenó al descenso a su vecino West Ham. ¿A poco estaba el Tottenham por descender? No manche. Ay, nanita. Descendió el Wolverhampton, el equipo del que era antes del este muchacho de Jiménez. Descendió el Wolverhampton, descendió el Burnley y el West Ham. Híjole, man. El Tottenham apenas y se salvó, ¿eh? El Nottingham Forest, el Crystal Palace, el Leeds, el Everton, el Newcastle, el Fulham, el Chelsea, el Brentford, el Brighton, el Sunderland, ándale, el Sunderland en el séptimo lugar, el Bournemouth en sexto, Liverpool, el Aston Villa cuarto, Manchester United 71 tercero, Manchester City segundo y el Arsenal el campeón. Los resultados del domingo: el Manchester City le ganó al Aston Villa, el Brighton perdió frente al Manchester United 3-0, el Fulham le ganó 2-0 al Newcastle, el Tottenham le ganó 1-0 al Everton, el Liverpool empató a 1 con el Brentford, el Burnley empató a 1 con el Wolf, el Nottingham Forest empató a 1 con el Bournemouth, el West Ham le ganó 3-0 al Leeds, pero no fue suficiente, el Sunderland le ganó 2-0 al Chelsea, el Crystal Palace perdió 2-1 frente al Arsenal. Bueno, pues ni modo. Así las cosas allá en la Premier League. México aumenta las compras en China, importación a la alza, alcanzan récord. Pese a los aranceles de hasta 50%, el país adquirió 4.43% más en el primer trimestre, de acuerdo con el Banco de México. Sheinbaum tiene en el radar un impuesto a las fortunas. Aportarían el 1% del Producto Interno Bruto al erario. Bueno, la presidenta Claudia Sheinbaum con el primer mandatario de España, Pedro Sánchez, en su visita a Barcelona. Tequila confía en repunte turístico mundial, traerá 3 millones de turistas. Hoteles y restaurantes esperan recuperarse tras la caída de visitantes en la región por la inseguridad. Retos para el verano turístico, Francisco Madrid. Chihuahua y une y resiste, Maru Campos Galván, gobernadora. Prevención de la violencia feminicida, Angélica de la Peña. Otro engaño electoral, Federico Dorin. Trump rebaja esperanza de un acuerdo de paz con Irán. Cuestión nuclear sigue pendiente. El mandatario republicano dijo que el bloqueo de los puertos iraníes continuará hasta que se firme un acuerdo definitivo con Teherán. Bueno. El ejército israelí lanzó una andanada de bombardeos en localidades del sur del Líbano, pese a la tregua vigente desde el 17 de abril. Es que no tienen palabra, pues, los de Israel. No valen, su palabra no vale nada. Rusia ataca Kiev con un misil Orechin. La tercera vez en la guerra, es uno de los mayores bombardeos en el conflicto contra la capital de Ucrania. Líderes europeos condenan la escalada con peligro nuclear. Bueno. Rusia bombardeó Kiev y sus alrededores con cientos de drones y misiles en uno de los bombardeos más intensos de la ciudad desde que inició la guerra de 4 años, disparando un misil balístico hipersónico Oreshnik cerca de la capital. Según funcionarios ucranianos, el bombardeo nocturno ruso, que duró varias horas, dejó 4 muertos y cerca de 100 heridos. Las autoridades ucranianas indicaron que decenas de edificios residenciales y varias escuelas resultaron dañados, muchos de ellos en el centro de Kiev. 3 misiles rusos contra una instalación de abastecimiento de agua, un mercado incendiado, decenas de edificios residenciales dañados, varias escuelas, y él lanzó su Oreshnik contra Vila Cerca en la región de Ucrania, denunció el presidente Zelensky en Telegram. Están locos, apostilló. Es importante que esto no quede impune para Rusia, añadió, instando a los aliados de Ucrania a actuar. Se necesitan decisiones tanto de Estados Unidos como de Europa y otros países. El presidente ruso Vladimir Putin había amenazado con represalias por un ataque contra un liceo en una región ucraniana ocupada por Moscú. El ejército ruso confirmó que lanzó un misil Oreshnik y afirmó que lo hizo en respuesta a los ataques terroristas de Ucrania contra infraestructura civil en territorio ruso. Sin embargo, negó haber atacado a civiles y aseguró que había atacado puestos de mando del ejército, los servicios de inteligencia ucranianos. Según las autoridades ucranianas, los bombardeos rusos también dejaron 12 heridos en la región de Kharkov, en el noroeste del país, 11 en Cherkasy y 7 más en Dnipropetrovsk. Los líderes europeos condenaron el ataque y tanto Gran Bretaña como Alemania calificaron el uso del Oreshnik, un misil de alcance capaz de transportar ojivas nucleares, como una escalada. Kaja Kallas, canciller de la Unión Europea, acusó a Moscú de recurrir a una táctica política alarmista y a una temeraria política de riesgo nuclear. El ataque causó daños menores en el edificio del Gabinete de Ucrania y en el Ministerio de Asuntos Exteriores. Ayer por la mañana escucharon varias series de explosiones que hicieron temblar los edificios de la capital en un ataque en el que se emplearon 600 drones y 90 misiles, según la Fuerza Aérea Ucraniana. Moscú ya había utilizado los misiles Oreshnik en 2 ocasiones desde el inicio de la invasión de Ucrania, en febrero del 2022, en noviembre del 2024 contra una fábrica militar y en enero del 2026 contra una fábrica aeronáutica en el oeste de Ucrania, cerca de la frontera de la OTAN. Llegan a Cuba 15 toneladas de arroz de China. Las primeras 15.000 toneladas de arroz de las 60.000 que el gobierno de China enviará gradualmente a Cuba en las próximas semanas llegaron al puerto de La Habana, informó este domingo medios locales. Bajo el embargo de Estados Unidos desde el 62, Cuba atraviesa una profunda crisis económica marcada por la escasez de alimentos y medicinas, así como por prolongados apagones, situación agravada en el bloqueo energético de Washington le impone desde enero y al impacto de otras sanciones económicas estadounidenses. En el espíritu de la firme voluntad política de construir conjuntamente la comunidad del futuro compartido, Cuba-China recibimos un profundo gratitud de 15.000 toneladas de arroz enviadas por el pueblo, partido y gobierno de China, señaló en X el presidente cubano. Pues qué bueno, dijo Moreno, morenazo azteca y español en la voz de la frontera. Evacúan a 50.000 por fuga de químico letal en Estados Unidos. 10 países en riesgo por el ébola. Cuidado, ¿no? Con el ébola, ese cuidado que se le salga de la mano y entonces sí, ¿para qué quiere, no? Una mujer fuerte en un mundo futbolero. Carla Souza revela que la personalidad de su madre ayudó a construir su personaje en la película México 86, que narra cómo el país pudo organizar su segundo mundial. En medio de los circuitos futboleros y televisivos que retrata la película México 86, donde la expresión tener huevos parece ser un sinónimo de alcanzar el éxito, también hay mujeres fuertes que buscan sobrevivir y hasta conseguir su propia tajada. De ellas, la que más profundidad tiene es Susana Gómez Montt. Carla Souza, una mujer independiente adelantada a su tiempo que se transforma en una especie de consejera del contador Martín de la Torre, Diego Luna, protagonista de la historia y responsable de que, entre mañas y mucha picardía, México se convierte en el primer país en ser sede de la Copa del Mundo en dos ocasiones. En entrevista El Sol de México, Carla Souza reveló que la creación de su personaje fue una decisión conjunta en la que trabajó de la mano del director Gabriel Ripstein y el guionista Daniel Krause y Diego Luna. Diego fue muy contundente con el equipo creativo, es decir, quiero que si va a existir una mujer en este mundo y en esta época, vamos a presentarla con dignidad. Entonces nos sentamos en un cuarto de escritura, Gabriel, Diego, Daniel y yo, durante 3 días enteros para darle lo más posible porque ya se acercaba el día de la filmación. Durante ese tiempo relata Souza que comentó un poco de la historia de su propia madre, quien se divorció en la década de los 80, generando una polémica enorme dentro de su red familiar. Ella era una mujer independiente y le decían que era una rebelde. Así decimos que ella recién se había divorciado, que ya había estado en un mundo de poder, pero que de alguna forma había tomado su individualidad y su camino. Fue una oportunidad tener una mujer dentro de esta historia y no masculinizarla ni hacerla superfan del fútbol y que supiera todo sobre ello. Nos preguntamos cómo podemos tener una mujer que sea parte del juego, pero que también tiene sus reglas, límites, además de una cierta independencia y una voz que usa, dice la actriz. A pesar de que la película provoca varias risas llenas de humor negro y picardía mexicana, con partes de verdad y tintes de ficción, Souza reconoce que es duro pensar que logros como fue aquel mundial pudiera haberse visto manchado por la corrupción como la que propicia en la película Martín de la Torre. Es que es justo lo que vivimos en México. No hay quien pueda o quien puede ser padre de familia y ser tu amigo, pero resulta que te enteras de que ha hecho ciertas cosas. De alguna manera es una película basada en una anécdota real. Obviamente Diego Luna le da alma a este personaje que aunque le quieres dar unos zapes, acabas yendo con él a través de toda la aventura. Se me hace más realista eso que estar interpretando a alguien perfecto porque no sería mexicano. Desgraciadamente la corrupción a todos nos salpica de alguna manera u otra por cómo el sistema y por cómo está el país, opinó Carla Souza. Bueno, sin embargo no todo está perdido, pues en la misma película se evoca los trabajos de rescate y reconstrucción de Ciudad de México tras el terremoto del 85, labores en que la Fuerza Civil mostró una gran fortaleza frente a un Estado incapaz de resolver la crisis. En la película se ve el corazón que tenemos como mexicanos para ayudarnos y apoyarnos, aunque no exista la infraestructura, nosotros siempre estamos ahí ayudando. Creo que ese es el alma de México, también es algo que se quería capturar, finaliza. México 86 se estrena este 5 de junio en Netflix. Órale, hay que verla, ¿no? México 86, ¡ay, caray! Son las 9:30. Saludos, cuate. Hijos. Muy buena, ¿no? Bueno. Híjole. Ahí le ponen al Eduardo con el uniforme del Cruz Azul, ¿no? Bueno, pues sí, ni modo, ¿qué podemos hacer? ¿qué podemos hacer? Y ya nos vamos a los deportes, rapidito.
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3: Bueno, y ya en los deportes, rapidito, el Cruz Azul campeón del fútbol mexicano, el día de ayer llega a la décima copa, al décimo campeonato. Los Pumas se quedan con siete campeonatos, lo cual no habla, pues, precisamente de una grandeza, así que diga usted que qué bárbaro, ¿no? Cruz Azul, su décima estrella. Cruz Azul borda la décima estrella. La gente salió al Ángel de la Independencia ayer, pero de una manera muy concurrida estuvo la situación del festejo del Cruz Azul en la Ciudad de México y en todas las ciudades importantes de la República Mexicana. Hubo manifestación de alegría por el triunfo del Cruz Azul sobre los Pumas. Si usted por ahí se encuentra a Eduardo, de apellido Carrión, por favor, no se burle de él, ya estuvo bueno que desde ayer se están burle de él, y eso no lo voy a permitir, porque es mi amigo, ¿no? Entonces no lo vamos a permitir, que se estén burlando de Eduardo Carrión, del Bubi. Ay, nanita, pero ¿cómo? Sí. Ya, no, yo ayer le hicimos de su conocimiento que no íbamos a permitir que se estuvieran burlando de él. Desde ayer lo dijimos, que no lo íbamos a permitir. Sí sirve. Bueno, el cachetón no sirve para nada. Gloria celeste en el Olímpico. A Pumas se le acaba la suerte, ¿no? El Cruz Azul cierra el partido con remontada y gana su décimo título. Estuvo la cosa, pero de mírame y no me toques. Ramón Vicente, el dentista del pueblo y el dentista de la gente.

y también la segunda del tocayo del buen amigo Ramón Bustamante, los dos Ramones, se les conoce como los dos Ramones. 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

el jefe de mecánicos del Polvorita, va a ser un calorón de los mil demonios porque ya viene el niño, los niños o el niño, no sé cómo le llaman, pero va a estar fuerte el calor este verano, así que tiene que darle mantenimiento a su refrigeración de su auto, picapo, camioneta. Por favor. Efraín Juárez lanza mensaje por los penaltis al América y afirma que solo hubo un

se complica a veces el plan de partido, tú propones o planeas algo y no funciona. La idea obviamente siempre no está es proponer jugar mucho mejor. Creo que por lapsos del partido no hubo momentos de funcionamiento correctos, intentamos mejorar con algunas posiciones de jugadores.

0: esos minutos en ese abrazo con Iván Alonso, por ahí escuchaba que decías, ahora vamos por la onceava y bueno, te quieres quedar, te vas a quedar, ¿qué te dijo? ¿Ya te vas a quedar?
1: Pues mira, hablamos un poco en el...

no reclamos, había exigencias, había correcciones, y entre ellos mismos creo que sintieron esta parte que podemos ganar. Hicimos un mensaje muy simple, donde hay que atacar con orden y poder defender mucho mejor. Y el resultado es ese, ¿no? Obviamente lo demás...

No te preocupes. Sebastián Diadrón de Imagen Televisión. Pues decías en una de las tantas charlas con los jugadores que había dos momentos importantes en la vida, ¿no? El día que naces y el día que te das cuenta para qué. Y no sé si tú naciste para darle la décima de estrella.

se premia el campeón, se premia a quien ganó la copa, pero pocas veces se aplaude el proceso, ¿no? Hablo de Pumas, hablo de un equipo que hizo un gran torneo en primer lugar y tuvo un proceso complejo, se repuso y llegó a la final. Hablo de Cruz Azul, lo mismo. Tuvo un inicio muy bueno, un lapso en medio

0: que tenemos que ser mejores personas, mejores seres humanos, mejores jugadores, y que el mensaje sea interno, que solamente no nos enfoquemos en el resultado del campeonato, sino que inspiremos a la demás gente, a sus hijos, a su familia, y que hoy, que yo tengo el micrófono, me encantaría poder decirles a todos que crean en sus sueños. El sueño a veces es difícil, pero creo que lo podemos conseguir con trabajo y con proceso. Entonces mi mensaje hacia la gente es ese. Felicidades también a la gente de Cruz Azul, a toda la afición que hizo un gran trabajo, y esperemos ir por la onceava.
1: Ahí está, pues, Joel Wiki, qué bueno, ¿no? Qué bueno por él, es un buen muchacho, joven, no tiene mucha experiencia, pero si le dan la oportunidad, pues algo va a salir bueno, ¿no? Por ahí viene una entrevista de Velázquez, de Víctor. Vamos a ver qué dice Víctor Velázquez, presidente del Cruz Azul, el día de ayer al obtener el campeonato de la primera división del fútbol mexicano.
2: ¿Cómo está? ¿Todo bien? ¿Por qué? Dijo el ingeniero, campeón se queda.
3: A ver, yo siempre he dicho, Joel se queda porque es de la institución. Él nació en Cruz Azul, se hizo en Cruz Azul.

te quedas campeón y te quedas al frente del equipo. Vamos a seguir trabajando. Hoy es momento de festejar por nuestra afición, por toda la gente que está en la institución.

0: Sobre todo que tenemos una gran afición, no creo, tenemos una gran afición y todo este trabajo que hemos hecho es por ellos.
1: Pues a planear el torneo.
2: Mira, yo agradeciblemente con el ingeniero, ¿no? Pero también agradecido con la afición que ha sido fiel en todo momento, ¿no? Me parece que no solamente hoy conseguimos la décima y dimos por el cebar.
1: Gracias, Joel. Tiene que ir a conferencia. Nos quedamos un par de preguntitas más con el ingeniero Víctor Velázquez. ¿Qué tan complejo fue esa decisión cuando se acababa el torneo, la racha negativa, y cortar así que el equipo terminó respondiendo y el equipo terminó campeón?
0: Bueno, mira, yo te puedo decir, Alex, que en la cooperativa tenemos varias empresas donde tienes que tomar decisiones importantes y una de ellas...
3: Ahí está pues la declaración de Víctor Velázquez. No nos equivocamos con Joel Wiki, pues está bien, qué bueno. Como lo dijo el ingeniero, si sales campeón te quedas, si no, te vas. Y bueno, pues salió campeón, entonces se queda, ¿no? Pues qué bueno por Wiki, qué bueno por... Sobre todo por Wiki, ¿no? Ahora, no escucho a nadie que le agradezca al Arcamón todo el torneo prácticamente, ¿no? Digo, porque también son injustos al momento de que el Arcamón estuvo prácticamente... casi todo el torneo, sale al final, pero ese equipo era del Arcamón, ese equipo lo hizo el Arcamón. Y yo no veo que nadie se acuerde de él ahora en el campeonato, o Joel Wiki debería ser un poco más humilde y declarar y decir, agradezco este campeonato, es compartido junto con el Arcamón, porque el Arcamón dirigió no sé qué tantas fechas al equipo y lo hizo bien. Entonces, bueno, creo yo que ahí sí falta un poco de empatía con Arcamón por parte de los directivos de Cruz Azul y también de Joel Wiki, ¿no? Que no lo han mencionado para nada, cuando menos yo no escuché que lo mencionaran para nada, ¿no? Vamos a ver qué pasa, a ver qué es lo que sucede. Y bueno, ahí está la décima para Cruz Azul. Los Pumas iban muy bien. Yo realmente pensé que iban a ganar, pero esa desatención de Antuna, esa plancha que mete y esa expulsión, ahí lo echa a perder todo, ¿no? Ahora, ¿qué van a hacer con él? ¿Qué cara puso en el vestidor? ¿Qué justificación dio? No, debe ser terrible también estar en los zapatos de ese hombre, ¿no? Ya la otra expulsión pues fue lo de menos, ¿no? Ya el daño ya estaba hecho. Pero a lo que me refiero yo es de que si Antuna no es expulsado y no hace esa falta, cualquier cosa hubiera pasado, porque venían los tiempos extras, ya prácticamente estaban por empezar los tiempos extras, y si aún yendo más allá hubieran llegado a los penaltis, pues ahí sí no hay ni cómo ayudarle al Cruz Azul, ¿no? O sea, no había comparación de porteros. Keylor Navas, un mega super portero de primer orden mundial, contra este muchachito de Mier que no termina por madurarse o ser un buen arquero. Ahí ya tenía todas las ventajas de ganar el equipo de los Pumas, llegando a los penaltis. Los Pumas aseguraban, casi tenían ya el triunfo en la bolsa. Pero... también la jugada del gol del empate fue circunstancial porque fue un autogol, ¿no? Fue un autogol por parte del equipo de los Pumas. O sea, todo estuvo con sus circunstancias un tanto, pues, de suerte, que muchas veces la suerte dicen que la suerte no existe. Sí existe, porque podemos ver cómo... para unos sí existe y para otros no. Realmente fue una buena final, me pareció atractiva. El Cruz Azul no se desesperó, empezó ganando los Pumas y no se desesperó y no se desesperó y no se desesperó hasta que logró el empate. Y bueno, después ya saben, en la primera jugada después de la expulsión, cuando los Pumas se quedan sin un jugador menos, pues ahí se abren los espacios y Rotondi se da la media vuelta y saca un trayazo, pero tremendo, ¿no? Que no lo paraba nadie, ¿no? Y bueno, pues ni modo. Así están las cosas, ni modo para los Pumas, y felicidades al Cruz Azul. Están muy contentos los Cruz Azulinos. Me parece un tanto que fue una, pues quizás falta de respeto, también creo yo que se excedieron en llevar el trofeo y ponérselos enfrente a la Rebel, a la porra, a la barra de los Pumas. Esto va a generar un encono terrible, ¿no? Esa afrenta no la van a olvidar los de la Rebel, de los Pumas, y bueno, Dios no lo quiera, vaya a pasar a mayores después en otro juego, pero sí creo yo que se pasaron de rosca un poco los del Cruz Azul al irles a llevar el trofeo a la Rebel frente a ellos desde el terreno de juego. Les mostraban y les hacían señas de con la copa de campeón, ¿no? Entonces, wow, pues yo creo que se pasaron ahí con esa actuación, pero bueno, al final de cuentas el triunfo se desborda y la felicidad te hace también hacer tonterías, así que pues esperamos que lo hayan pues disfrutado, ¿no? Ahí está Cruz Azul y su décima. Dice, oye Siri, en base a las estadísticas del siguiente hombre al bat, ¿para dónde puede ir su batazo? Pégate a la barda en la posición del Google Maps, 20 al este, 18 noroeste, y salta y alto. ¡Paf! Dice, novato del año, Major League Baseball. Quiero agradecer el premio por mis 350 atrapadas a mis padres, al coach, al equipo y sobre todo a Siri. Bueno, premio Jackie Robinson. Bueno, las cosas que pasan, ¿no? Por eso pasan tantas y tantas cosas. Rubén Duarte al minuto 54 por la parcela izquierda, Rotondi llegó a línea de fondo y puso un centro peligroso, y en su afán de despejar el defensor mandó el balón al fondo de su propio marco. Rubén Duarte, autogol. Robert Morales al minuto 31, tras una serie de rebotes, el balón le quedó franco a la Pantera desde la frontal del área y de derecha puso pegado al palo para dejar sin opciones a Mier. El 2-1 de Rotondi, minuto 95, después de una serie de rebotes dentro del área, Rotondi encontró el balón a Merced y con un fogonazo de zurda anotó el gol que le dio el título a la máquina. 10 tiros a la portería tuvo el azul en la serie, 4 Pumas apenas. Los técnicos mexicanos Joel Wiki y Efraín Juárez jugaron su primera final de la primera división del fútbol mexicano. Bueno, la balanza no se había inclinado para ningún lado, pero lo peor estaba por llegar para los Pumas, pues vieron las rojas de Uriel Antuna y Ángel Rico. Con ello fue el preámbulo de la caída. Cuando olía a tiempo extra, Rodolfo Rotondi se encargó de gestar su revancha deportiva y llevar la décima a las vitrinas del albiceleste. Rotondi no las tuvo todas consigo, ya ve que ha habido que muchas veces cometió la pifia para terminar perdiendo el campeonato con el Cruz Azul, pero ahí seguía manteniéndose y así fue que el deporte y el fútbol le dio la revancha. El Tottenham sigue vivo en la Premier. El Tottenham pudo salvarse en la 38 y última jornada de la Premier League, lo que condenó al descenso a su vecino West Ham. Este domingo en el Chelsea vio escaparse la posibilidad de jugar en los torneos de clubes de la UEFA del próximo curso. Fue un último día de liga inglesa lleno de emociones contrapuestas para los equipos londinenses, mientras otro club de la ciudad, el Arsenal, recibía su ansiado trofeo de campeón después de ganar 2-1 en casa de un Crystal Palace que parecía solo pensar en la final de la Conference League, que jugará contra el Rayo Vallecano en español el miércoles pasado, o que jugara el miércoles pasado. Los Spurs no fallaron ante el Everton y acabaron en la 17ª posición justo encima de la zona roja, con apenas 2 puntos de ventaja sobre los Hammers, que ganaron 3-0 al Leeds en su victoria del domingo ante el Everton. El autor del único gol del partido fue el mediocampista portugués João Palhinha, con aprovechó un rechace en el 43 después de haber enviado un remate de cabeza al palo. Xavi Alonso, el próximo entrenador del Chelsea, no jugará en las competiciones europeas la próxima temporada, después de que el club del sur de Londres no consiguiera clasificarse al finalizar el décimo en la Premier League. Antes de los partidos de este domingo, el Chelsea era octavo y estaba en plaza virtual de acceso a la Conference League, pero bajó 2 posiciones al caer 2-1 en el campo del Sunderland y acaba en un brillante 7º puesto y logra plaza para la Europa League un año después de haber ascendido el Sunderland. Muy bien, en el fútbol inglés. Bueno, y colorín colorado, este sonorama ha terminado.
4: 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Hasta dentro de 24 horas, en otro sonorama deportivo, les dice Hernández Bermúdez, que les recuerda que en el deporte está la limpieza mental y la superación de nuestras juventudes. ¡Muy buenos días!
3: Les recordamos 37 grados centígrados la máxima para el día de hoy, 18 la mínima. El dólar 16.60 la compra, 17.10 a la venta. Pásela muy bien. Esperamos haberle servido de la mejor manera. Nos escuchamos mañana a las 6 de la mañana a través de estos mismos micrófonos. Adelante, campeón.

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Buenos días, mis amigos, buenos días, ¿cómo están ustedes? Los saluda su servidor y amigo Félix Mesa Jáuregui, nuestra productora, el Chacalito, y gracias, Manuel, por enviar los micrófonos hasta acá, hasta el Valle Imperial, Ciudad del Centro, California. Hoy es lunes 25 de mayo. Hoy es día de Memorial Day. Hoy, aquí en Estados Unidos, no hay trabajo. Para que la gente, mucha gente, el día de hoy aprovecha el tiempo libre para ir a algún panteón donde están enterrados los restos de algún ser querido que murió en combate, que murió defendiendo a este país. Hoy es el día de recordar a los caídos en acción. Ese es el memorial, es un recordatorio. Es una conmemoración, es un homenaje a las personas que perdieron la vida en combate. Y para eso se realizan ceremonias en los cementerios, en Calexico, ahí por el 111, acá en el centro, en el Evergreen, al este del centro, en Broly, también en el cementerio. Y la gente acude ahí pues a llevarle flores a sus seres queridos, porque hay muchas personas jóvenes en aquel tiempo de las guerras que perdieron la vida y pues llegan aquí, ¿verdad? Y son enterrados, y allí es donde les guardan pues ese recuerdo. En el parque Brooklyn del centro se hizo como una especie de monumento en recuerdo a los caídos en guerra, y ahí están sus nombres. Es como una pared, y también está ahí, se hace una ceremonia. Entonces, pues hoy es Memorial Day. Usted que nos escucha en el Valle de Mexicali, en Mexicali, y pues oye y ve usted muchos residentes de aquí de Estados Unidos, sobre todo del sur de California, que cruzan la frontera. Aquí en Mexicali, Calexico Mexicali, los que van para allá van a San Felipe, van al desierto. Allá también hay la Laguna Salada y todo este rollo. Y también llevan sus carritos, esos de la arena. Allá por Tijuana cruzan, pues van a Rosarito, a Ensenada, a este día de descanso, después de participar en esas ceremonias que le digo que se hacen en la mañana, o de visitar en la mañanita a su ser querido. Aquí en el Valle Imperial, muchos visitantes tenemos en esta fecha, también del sur de California y también de Arizona, a las dunas que son montañas de arena finita, las dunas de Glamis, que están por la carretera 78 rumbo a Blythe, California, y las dunas de Imperial, que están aquí por la carretera, la autopista 8, rumbo a Yuma, Arizona. Son las mismas dunas, es la misma sierra de arena finita que está también en los algodones. Entonces, son áreas en las que van y descansan después de visitar a sus seres queridos que fallecieron en guerras, en diferentes guerras, desde la Segunda, Primera Guerra Mundial, la guerra de Corea, la guerra de Vietnam, la guerra del Golfo, la guerra de Irak, la guerra de Afganistán, y ahorita pues la guerra de Irán, ¿verdad? Por allá andan ya soldados y algunos ya murieron también. Así es de que pues así está la cosa. Hoy, 25 de mayo, es Memorial Day, Día de los Caídos, en las guerras de Estados Unidos contra otros países. Así, o más clarito. Y les recuerdo a mis amigos que andan por ahí en las carreteras, en las zonas, como les digo, de recreo, que la patrulla de caminos de California está ahorita en lo que es el operativo de máxima vigilancia para detectar
conductores que manejen distraídos, ya sea hablando por celular o texteando, y los que van bajo los efectos del alcohol y los que no traen su cinturón de seguridad puesto. Hemos visto, aquí hemos andado en algunas partes y hemos visto las patrullas de la patrulla de caminos de California, aquí en las autopistas locales, el 111, el 98, que es el que cruza Calexico de este a oeste, de oeste a este, el 8, el 111, el 78, el 86, son las autopistas que hay aquí en el Valle Imperial, y pues en las que, aparte de caminos rurales, la patrulla de caminos de California pues está vigilante para ver y sacar de la carretera a personas que vayan manejando distraídos, sin el cinturón de seguridad y bajo los efectos de alcohol o drogas. Tenga el operativo de máxima vigilancia, empezó el viernes a las 6:00 p.m. con un minuto y se va a terminar hoy, lunes, a las 11:00 p.m. con 59 minutos. Sí, ya se los dije. Y les decía, miren, hoy a las 9:00 a.m. el puesto 9305 de la Organización Veteranos de Guerras Extranjeras ofrecerá un homenaje tradicional en el Círculo de los Veteranos dentro del cementerio Evergreen en el centro California. A las 10:00 a.m, ahorita ya está el puesto 9305 de los veteranos de guerras extranjeras, participarán en la ceremonia pública en el Parque Buckley del centro. Tradicionalmente, esta ceremonia que se lleva a cabo en el Parque Buckley, en el Parque de las Lomitas, de los Patos, le decimos también, se destaca esta ceremonia por la lectura de los nombres que se incorporan al muro de los veteranos. Están los nombres ahí de esos veteranos que perdieron la vida. En la ciudad de Calexico se celebrará una ceremonia del Día de los Caídos a partir de las 11:00 a.m. en el cementerio Mountain View, la cual contará con oradores invitados y ofrendas florales. Asimismo, se llevarán a cabo reuniones tradicionales en el cementerio Riverview de Raleigh, California, a las 10:00 a.m., así como en el cementerio Memory Garden. Eso es lo que se va a hacer aquí en el Valle Imperial, en recuerdo a los caídos en acción, y la Asociación de la Reserva de la Flota, junto con su puesto 289, el puesto 820 de la Legión Americana, el puesto 5477 de los veteranos de guerras extranjeras y la ciudad imperial, organizarán ceremonias solemnes en el Parque de los Veteranos a las 10:00 a.m. Y pues eso es relacionado con el Memorial Day. Recuerde, hoy no están abiertos los bancos, no está abierto el correo, no hay clases, las oficinas de gobierno están cerradas, las escuelas están cerradas y algunos negocios particulares también cerraron. Así es de que si usted va a salir a alguna parte, pues ojalá y el lugar a donde usted va, la tienda a donde usted va, esté abierta, pero algunas cierran. No sabemos cuáles, porque ya es, como son particulares, ya son de ellos, de los encargados, de las compañías dueñas de esas tiendas, los que deciden, ¿sí? Entonces, ahí está. Y nos vamos ahora a compartirle información, y mire, fíjese, desde ayer hubo una alerta, de la parte de las autoridades de seguridad en
la ciudad de Golden, déjenme ver, se me fue ahorita. Sí, el Garden Grove, en Los Ángeles, en lo que es el verá, pues lo que es allí Anaheim, por ahí en esa parte, está Garden Grove, por un escape de químicos tóxicos que obligó a que miles de californianos de esa zona se fueran puestos en alerta de evacuación de sus casas. Equipos investigan una grieta en un tanque de productos químicos tóxicos. La carrera para evitar un escenario catastrófico y de peores consecuencias en el sur de California podría experimentar novedades hoy lunes, a medida que los equipos de emergencia investigan una grieta en un tanque de productos químicos tóxicos. Dicha grieta podría aliviar la presión y ayudar a prevenir una fuga o una explosión capaz de lanzar escombros hacia viviendas situadas a varias millas de distancia. Es un tanque grande. Se espera que las autoridades informen al público en la mañana de hoy lunes, tras una misión nocturna destinada a determinar si la grieta ha perforado por completo la pared exterior del tanque, un paso crucial para saber si se ha liberado la presión interna. La amenaza de una explosión motivó la emisión de advertencias de evacuación hasta para 50,000 residentes ubicados dentro de una posible zona de impacto, la cual abarca cerca de 9 millas cuadradas alrededor de las instalaciones de la compañía GKN Aerospace en Garden Grove. Asimismo, el incidente ha derivado en la presentación de una demanda judicial relacionada con el manejo de los productos químicos y la amenaza que estos representan para la salud pública. En caso de que se haya liberado la presión del tanque, las autoridades podrían considerar la posibilidad de reducir la extensión de las zonas de evacuación, según indicó el jefe interino de la Autoridad de Bomberos del Condado de Orange, T.J. McGovern, a CNN, ayer domingo. Algunos residentes han reportado síntomas de exposición, aunque las autoridades han enfatizado que no se han producido fugas y que están monitoreando la calidad del aire. Aún así, algunas escuelas han cerrado y han pasado a la enseñanza en línea como medida de precaución. Así se encuentra la situación hoy lunes. Es una situación volátil, o sea, que puede cambiar en cualquier momento. Las posibles consecuencias de la grieta oscilan entre dos escenarios, los dos peligrosos: una fuga química masiva que impregnaría el suelo y el aire con material tóxico, o una explosión catastrófica que podría dañar innumerables hogares y negocios. El tanque contiene metacrilato de metilo, el cual se utiliza, es un químico que se utiliza para fabricar resinas y plásticos. Según la Agencia de Protección Ambiental, la EPA, este producto químico puede causar irritación en la piel y los ojos, así como problemas respiratorios, señaló la EPA. El tanque comenzó a mostrar señales de problemas el jueves pasado, cuando la temperatura del tanque y la presión empezaron a acumularse. Uno de los tanques en las instalaciones de GKN Aerospace se sobrecalentó, lo que activó una válvula de alivio
y los rociadores para enfriarlo, explicó McGovern. Sin embargo, las válvulas del tanque estaban obstruidas y la temperatura en su exterior continuó aumentando, según han indicado las autoridades. Hay agua, hay unos tubos que llevan agua y están, abrieron como una válvula y a la válvula está echando agua para enfriar el tanque. Pero, ¿qué va a pasar? Pues no sabemos hoy. Pero lo que sí les digo es que ese, pues ya escuchó usted, eso es, ese químico es gas, es peligroso para la gente. Así es de que vamos a ver qué sucede. Si usted pues lo ha visto por la televisión, sabe, o aquí en el internet, también usted puede entrar a yahoo.com, tal vez hasta en las redes sociales, gente que ande por ahí, o las mismas autoridades que lo suben, va a ver usted el peligro que es para la gente. Porque truena un tanque de esos, que es el que está escapando gas, y puede provocar la explosión de los otros que hay ahí. Y de todo lo que sea explosivo. Así o más clarito. Y pues, ¿qué hacer? Pues vaciar el tanque, ¿verdad? Y si sacan todo ese químico, pues podría afectar a la gente. ¿Sí? Pues ahí está. Ahí o más clarito. Y mire, el viernes, les platicamos a ustedes sobre un pleito entre dos jóvenes estudiantes de Calexico, 16 años, por ahí los chamacos. Uno le pegó tanto al otro que lo mandó al hospital. El que golpeó está en la cárcel. El que está en el hospital, pues ojalá y se recupere y bien. Los jóvenes realizando acciones de adultos. Porque esas peleas en Calexico, durante el fin de semana tuvimos la oportunidad de platicar con algunas personas de ahí de Calexico, son organizadas por jóvenes también. Y las organizan para grabar videos y subirlos a las redes sociales. Tal vez usted que me está escuchando ahorita ya vio alguna de estas peleas. O se me hace muy, muy cruel, muy absurdo. Y no nada más los que se pelean, sino los que las organizan también los deberían de meter a la cárcel. Y si y están cometiendo acciones que son como de adultos, pues que los juzguen como adultos. Hay una ley aquí en California que hay menores de edad que pueden ser juzgados de acuerdo a los crímenes, a los delitos que cometen, pueden ser juzgados como adultos. Y entonces ahí se les quita esa que vamos a decir pues ellos dicen, pues al cabo no me hacen nada porque cuando cumpla la mayoría de edad me sacan y como soy menor de edad me mandan a la correccional y no a la cárcel. Y bueno, son privilegios o cosas que ellos piensan que por ser menores, pero ya está en los jueces decir, no, pues no te juzgamos como menor de edad, sino como mayor de edad por lo que hiciste. Así o más clarito. Esto ocurrió en Calexico. Pues ahora les voy a platicar otra historia que nos llegó de Imperial, la ciudad de Imperial, y les platico la nota. Porque está, hijo hermano, de veras, es para tomarse en cuenta y hacer el comentario. Mire, arrestan a adolescentes en relación con una agresión sexual ocurrida el jueves en Imperial. Aproximadamente a las 10 de la noche, la policía de Imperial respondió a un complejo de apartamentos en la cuadra 2300 del camino Midland, tras recibir el reporte de una agresión sexual. Según los investigadores, la víctima se encontraba vaciando una hielera cuando se le acercó un joven. El sospechoso se bajó sus shorts y se exhibió ante la joven. Luego,
víctima contra una pared y le cubrió la boca para impedir que gritara. La víctima logró zafarse y llamó al 911. Los agentes llevaron a cabo una búsqueda exhaustiva en la zona y con la ayuda de residentes cercanos obtuvieron un video de vigilancia que captó la agresión. El viernes, los investigadores lograron identificar al sospechoso, un varón de 16 años de edad, quien posteriormente fue detenido. Fue ingresado en el Centro de Detención Juvenil del Condado de Imperial bajo cargos de intento de violación, agresión sexual, detención ilegal y exhibicionismo. La víctima no sufrió lesiones físicas durante la agresión. Fíjense nada más, un jovencito de 16 años hacer esto. ¿Cuándo? No, hombre. De veras, es algo que... ¿De dónde lo están agarrando? ¿En dónde están aprendiendo? ¿Quién les está enseñando este tipo de acciones tan pues, son delictivas, oiga, son delitos? Y si lo agarran, pues lo van a mandar a la cárcel. Son delitos hacer eso. Imagínese usted esta pobre señora o joven, lo que haya sido. El miedo, afortunadamente, se logró zafar y luego habló al 911. Y lo agarraron al jovencito de 16 años de edad. ¿Y los papás? ¿Qué hacemos los papás? ¿Qué estamos haciendo? Estamos dejando que otros, que ni siquiera los conocemos, se tomen el control de la educación de nuestros hijos. Estamos dejando que otros entren a la mente de nuestros hijos y los cambien. ¿Y de dónde viene todo eso? Del internet. Así o más claro. Y nos vamos a ir al primer corte comercial y al regresar, vamos a regresar con la cuarta y última parte del programa Exprésate con el tema Alianza Nacional de Enfermedades Mentales, NAMI. Dalia Pesqueira y Patricia Arévalo Caro entrevistan a Mario Ríos, quien es gerente de programas de NAMI. El programa Exprésate es producido por el Departamento de Salud Mental del Condado de Imperial como un servicio público para la comunidad del Valle Imperial. Nos vamos al corte y nos regresamos con el programa Exprésate. ¡Adelante, cabina!

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7: Hola, bonito público, aquí siguen con su amiga Dalia Pesqueira. En su programa Exprésate, el programa de Radio Bienestar, patrocinado por el Departamento de Salud Mental del Condado de Imperial. Amigos, aquí seguimos hablando con Mario Ríos, él es gerente de NAMI. En español, es la Alianza Nacional sobre Enfermedades Mentales. Él nos platica sobre el gran programa que tienen, amigos, el programa de viviendas. Este programa ha podido apoyar a personas que están saliendo de las cárceles, que han tenido sentencias que han terminado y los están ayudando a entrar a la comunidad, ya sea asistencia de vivienda, de ayudar con peer support, que es personas con la experiencia vivida, servicios de personas que manejan sus casos, los ayudan con un plan de servicios con metas establecidas, les dan seguimiento, dan vivienda de emergencia a personas con alto riesgo. Y claro, amigos, como todos, tienen requisitos y limitaciones, ¿verdad?, para las personas que califican para este tipo de servicio. Lo importante va a ser, amigos, es que se den esa oportunidad de preguntar, de meter una cita para poder discutir los datos, si hay un tipo de restricción, si hay un tipo de sentencia que han tenido, posiblemente federal o la cárcel del condado. Hay personas que ya están obteniendo servicios, ¿verdad?, y no quieren duplicar los servicios, pero por eso va a ser importante darse la oportunidad de hacer una cita para hablar sobre los requisitos, si tienen un tipo de limitación, y claro, la privacidad es número uno, amigos. Ellos van a tener toda esta información privada, se les va a respetar, como Mario nos platica, no hay ninguna manera donde ellos juzgan. El equipo son expertos y están ahí para poder guiar y apoyar a nuestra comunidad. Así que dense esa oportunidad. Desde Mario, háblanos por favor sobre el equipo, las personas que tienen disponibles para ayudar a las personas bajo este programa.
8: Claro que sí, con un placer. Tenemos, somos un equipo de, siete personas. Tenemos, me voy a enfocar primero en el equipo que trabaja directamente con nuestros participantes. Tenemos dos, navegadores, de vivienda. Su nombre es, Edgar Montejano. Es una persona que trae mucha experiencia, trabajando en la comunidad. Es una persona que tiene también relaciones ya establecidas con agencias de la comunidad y la verdad es un gran, gran, gran, gran apoyo aquí con nosotros en NAMI y bajo este programa. También tenemos a Esteban Márquez, que es otro navegador de hogar. Viene con experiencia previamente trabajando en este tipo de programas, conectando personas a viviendas. Y tenemos también dos trabajadores de caso, que serían dos bilingual peer case manager, dos trabajadores de caso bilingües. Todo nuestro equipo es bilingüe. Pues una de ellas es Mayrani Afoya, que creo que la conocen. Tuvo el placer de y ahora está aquí con nosotros en NAMI. Y también tenemos a Manuel a Muñoz. Es una persona también que tiene experiencia trabajando con servicios de caso para la Red Cross. También trabajó en programas con Migrants Population, conectándolos con vivienda. Entonces, tenemos un equipo, la verdad, que ha trabajado, que tiene experiencia trabajando con población vulnerable, se podría decir. Entonces, sí tenemos un gran equipo, y la verdad, pues es un equipo que está siempre a la disposición para contestar a mí. Y también tenemos a Manuel a Muñoz. Es una persona también que tiene experiencia trabajando con servicios de caso para la Red Cross. También trabajó en programas con Migrants Population, conectándolos con vivienda. Entonces,

0: Entonces sí tenemos un gran equipo, y la verdad pues es un equipo que está siempre a la disposición para contestar mensajes, para contestar cualquier duda que tengan. Y incluso también tenemos un correo electrónico que lo puedo compartir con ustedes. Tenemos un correo electrónico que es arg@namisd.org. Lo vuelvo a repetir, es arg@namisd.org. Y es un email que no solamente es visible para mí, al igual lo mira el equipo, como tanto también lo puede ver la directora Debbie. Para cualquier pregunta que entre o cualquier persona lo puede ver y puede contestar.
1: Perfecto, pues como lo platicaste desde el principio, ¿no? Un equipo muy completo, con mucha experiencia, se oye como con mucha pasión, mucho corazón, todo lo que es necesario para apoyar este tipo de persona que necesita este tipo de apoyo, ¿verdad? Esta guianza y tener este tipo de empatía, ¿no? Para este tipo de situación donde posiblemente el miedo, ¿verdad? De juzgar de nuestra comunidad. Entonces me encanta que tengan toda la experiencia necesaria para poder, ¿verdad?, entrar en confianza, porque como estabas platicando anteriormente, la importancia de que vayan y pues digan sean honestos, ¿verdad?, y hablen sobre su situación para ver si califican, ¿verdad?, si hay un tipo de excepción y saber exactamente el servicio de plan, para que sea algo que sea apropiado para ellos, que sea necesario para ellos. Mario, si hay personas que tengan preguntas o quieran contactar o ir a hacer una cita, aparte del correo electrónico, ¿hay otras maneras como poder contactar?
0: Claro que sí, hay otra manera. Se pueden comunicar conmigo directamente a mi teléfono de trabajo, que es el 760-972-0422, y también me pueden mandar un correo electrónico. Mi correo electrónico es mario.rios@namisd.org.
1: Y cuando hacen estas citas, Mario, gracias por la información. Cuando tienen citas, ¿a dónde se citan con las personas para tener este tipo de preguntas,
0: Sí, es
1: evaluación?
0: muy buena pregunta, la verdad. Y es simplemente basado en nos acomodamos al participante. En este caso, tal vez en veces los agendamos en la oficina donde trabajamos nosotros. En este caso, donde nosotros trabajamos, tenemos una oficina que es compartida con otras agencias. Entonces, no es una dirección que la brindamos al público así a la ligeramente. ¿Por qué? Voy a ser muy honesto. ¿Por qué? Porque como no tenemos nosotros un front desk en ese edificio que sea asignado para NAMI, entonces es un front desk en general del edificio donde nosotros estamos compartiendo con diferentes agencias. Entonces, antes de dar nosotros la dirección, agendamos cita con el participante y le decimos si acaso no tienes tú un lugar seguro donde nosotros podamos verte para hacer este contacto por primera vez y hacer este intake o assessment. Entonces nosotros lo invitamos aquí a la oficina y reservamos un cuarto de referencias. Nos acomodamos con el participante. Si el participante tiene dificultad en llegar a nosotros buscamos la manera de cómo ayudarlo o ayudarla para que venga aquí con nosotros.
1: Muy bien, me parece muy bien a poderse acomodar, ¿verdad? Si tienes razón, problemas de transporte, si posiblemente no se sientan a gusto ir a entrar a una oficina, X cosa. Entonces, buenísima idea, ¿verdad? Entonces se discute por teléfono, correo electrónico y luego ya se agenda la cita para ponerse de acuerdo, ¿verdad? Algo que le funcione al individuo.
0: Sí, claro que sí. Y también quisiera también agregar un poco sobre, yo sé que hablé sobre los servicios que ofrecemos, ¿verdad? Pero tal vez por si acaso hubo una duda para alguna de las personas que están escuchando esta transmisión, pueden decir, pero quiero saber un poquito más específico qué ofrecemos, aparte de los servicios de asesoramiento de caso, los seguimientos que hacemos. Entonces, es un programa que aparte del servicio de vivienda, también tenemos fondos adicionales que son dependiendo en la necesidad de cada participante, pero tenemos algunos fondos donde los podemos ayudar a través

0: necesitar una identificación de California, lo podemos ayudar a tramitar su licencia de conducir, los podemos ayudarles con bus passes si son necesarios, los podemos ayudar en educación, en llevarlos a programas a IBC, ayudarlos con todo ese proceso que es de inscripción. Al igual los ayudamos con prepararlos para una entrevista, también los ayudamos un poco. Recursos económicos limitados, pero tenemos ciertas áreas que podemos trabajar con ellos, como por ejemplo al principio, si no tienen una base de alimentos, lo podemos ayudar con un porcentaje para que mínimo tengan comida por ciertos días para comer. Y así también los podemos ayudar con ropa, podemos ayudar con un paquete de higiene al instante para ayudarlos, pero los ayudamos también, no nomás le pagamos la renta, el depósito, pero también tienen un cierto, tenemos ciertos fondos donde los podemos ayudar con, mínimo ayudarlos con los muebles básicos que necesiten.
1: Ya lo han escuchado, amigos. El tema común es ayudar. Me encantó que lo usaste mucho, Mario. Los ayudamos y los ayudamos y los ayudamos. O sea, ese tema tan común que lo utilizaste ahorita, espero que es el mensaje que se transmitió, ¿verdad? Durante esa charla que tuvimos sobre el apoyo a la comunidad. Y no nomás bajo este programa, pero todos los diferentes fondos que NAMI ha juntado para poder ayudar, ¿no? Volver a tener ese tema en común. Estamos aquí para ayudar. Me encanta, Mario, que lo repetiste muchas veces y perfecta manera, ¿no?, de terminar esta plática, porque otra vez, ¿verdad?, es darnos la oportunidad de levantar el teléfono, de mandar un mensaje y decir, ok, ¿sabes qué? Sí, valgo. Si valgo esta oportunidad y voy a hablar a ver en qué se me puede ayudar. Entonces, lo terminaste perfectamente, no nomás es bajo este programa y estos fondos, pero hay otra manera cómo vamos a ayudar.
0: Claro que sí, y también me gustaría agregar ya al final comentar que también tenemos el programa que es de Call-In, son para personas que tienen medical, se les ayuda con asistencia de viviendas, solamente se les ayuda con el depósito. El depósito y también se les ayuda con ciertos muebles. Ese programa, con gusto pueden mandar un correo electrónico a la información que yo les brindé ya, si quieren saber un poco más a detalle de ese programa, pero este programa nomás se enfoca en ayudar con el depósito y algunos muebles. El requisito para estas personas es de que estén bajo medical y que tengan ingresos, que estén trabajando y que mínimo el ingreso que tengan sea un ingreso que cubra la renta donde se les va a pagar este depósito. Entonces, es otra ayuda que NAMI ofrece para personas que están bajo medical y que estén trabajando. Entonces, aquí en NAMI, pues, hay opciones, es lo bueno, es una agencia que hay opciones para ayudar. Estamos trabajando mucho en colaboración con otras agencias aquí en el Valle Imperial. ¿Por qué? Porque queremos fortalecer las alianzas. Aquí en el Valle Imperial no hay competencia, es fortalecer las alianzas para ayudar a esta población que de alguna manera hay mucha población vulnerable aquí en este Valle Imperial. Y me gustaría concluir esta transmisión dejando este mensaje de que aquí con nosotros en NAMI, NAMI, San Diego y Valle Imperial, creemos que todas las personas merecen la oportunidad de reconstruir su vida, reencontrarse y recuperarse un paso, una meta y una vida a la vez.
1: Bien dicho, Mario. Wow. Muchísimas gracias. Palabras con mucha pasión y definitivamente un gran mensaje para nuestra comunidad. Te deseo todo el éxito a ti y a todos los programas bajo NAMI. Te agradezco otra vez tu tiempo y espero que regreses para que nos sigas dando seguimiento sobre cómo les van los programas, cómo les podemos apoyar y asegurarnos, ¿verdad?, que se comuniquen nuestro público sobre la gran ayuda que tienen bajo NAMI.
0: Muchas gracias y la verdad fue un placer estar aquí con ustedes.
1: Gracias, Mario. Gracias a todos. Espero que sigan amigos con nosotros. Ya no nos queda nada más que despedirnos. Recuerden que puede visitar las redes sociales, mándenos mensaje por correo electrónico. Por favor, compartan esta gran información. Les agradezco de todo corazón su atención y les recuerdo que aquí sigue su amiga Dania Pesqueira, apoyando su bienestar bajo su programa Exprésate, patrocinado por el Departamento de Salud Mental del Condado de Imperial. Cuídense, amigos. Gracias.
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4: Bueno, mis amigos, pues regresamos y miren, otro temblor en el Valle de Mexicali. El domingo por la mañana se registró un temblor de magnitud 3.2 grados en la escala de Richter, según el Servicio Geológico de los Estados Unidos. El temblor ocurrió a las 10 de la mañana con 24 minutos, con un epicentro situado a 4 millas al oeste-noroeste de Estación Delta, en el Valle de Mexicali, aproximadamente 22 millas al sureste de Calexico. Otro temblor, un temblor más en Estación Delta, el día de ayer por la mañana. Y, pues, hablando de Estación Delta, por allá están nuestros amigos de Estación Delta, Mario Coronel Martín, de Estación Delta, Martín Curiel, de Estación Delta, Miguel Coronel, de Estación Delta, José Martín Curiel, también de Estación Delta. Un saludo para Marcos Coronel Martín, del kilómetro 57, para Manuel Martín Curiel, del kilómetro 57, para Cornelio Coronel Santos, del ejido Sonora, para José Gerardo Gutiérrez, del poblado Sakamoto, Marco Antonio Curiel Nava, de Estación Delta, para la tía Elsa Martín de González, de Estación Delta, para Álvaro García Guzmán, del poblado Chimi, y para Ari Ledesma, en Broly, California. En Hotville, saludamos a Rafael Cervantes y sus compañeros de trabajo en la compañía Black Dog, Belisardo Gutiérrez, Alejandro Martínez, David Rubio, Rosendo Velázquez y Antonio García. También saludamos a Ramón Barajas y su esposa Ángela en Salton City, a Raimundo y Maribel Castro en Hotville, José Íñiguez de la compañía DC de Sky número 1 en el Chap, y a sus compañeros de trabajo Isaac, Lorenzo, Miguel, Álvaro y Jorge. Saludamos a Juanita Ávila y Salvador Hernández del Conjunto Urbano Universitario de Mexicali, para María Serrano en Imperial, para Ezequiel y Marta Cueto en Hotville. Saludos, Ezequiel, que te recuperes, mi hermano, que te recuperes, que Dios te ayude. Enrique Rubalcaba en el centro, y a su cuatita que lo cuida muy bien, a don Enrique Rubalcaba en el centro. Saludos. Ángel Cano en la colonia Lamitos. Saludamos a My Friend y al Club de los Chamucos número 1 en el Valle Imperial, y al Club de los Chamucos número 2 en Salinas, California. A las chicas del parque, un saludo para ustedes. A los trabajadores del rancho Steve Down, Jorge, José, Rodolfo, Malagón, Lemus, Luis, Pancho, Roberto y Edgar. Rancho Steve Down, ahí por el camino Forrester. Para Margarita Ríos Castro en Mexicali y a su hija María Jiménez en Calexico. Y pues ahora saludamos, pero a nuestros patrocinadores. 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Y pues mire, ahora nos vamos con el clima. La temperatura el día de hoy, 99 grados Fahrenheit la máxima, 67 la mínima. Día soleado, vientos durante la mañana de 5 a 10 millas por hora. Y va a ir aumentando la velocidad, llegando a ser de 10 a 20 millas por hora durante el día y de 15 a 25 millas durante la noche. Va a estar fuerte el viento hoy. Mañana martes también va a estar fuerte el viento. Mañana martes, 93 grados Fahrenheit la máxima, 63 la mínima. Cielo soleado, vientos de 10 a 15 millas durante la mañana, llegando a ser de 20 a 30 millas por la tarde y noche, con ráfagas ocasionales superiores a las 40 millas. De 20 a 30 millas por la tarde y noche, con ráfagas ocasionales de 40 millas por hora, mañana martes. El miércoles baja la temperatura, 84 grados Fahrenheit la máxima, 61 la mínima. Cielo mayormente despejado, vientos de 20 a 30 millas por hora durante el día y durante la noche, con ráfagas ocasionales de 40 millas por hora. Así o más clarito. Y el jueves 28 de mayo, 85 grados Fahrenheit la máxima, 61 la mínima. Cielo mayormente despejado, vientos de 10 a 25 millas por hora durante el día y durante la noche. El tiempo de espera para cruzar la garita de Mexicali a Calexico, garita Calexico Este, allá por Compuertas, en el cruce vehicular, una línea estándar general abierta, 20 minutos de espera. 6 líneas Ready Lane abiertas, 15 minutos de espera. Una línea Sentry abierta, 10 minutos de espera. Y en el cruce peatonal, a pie, 2 líneas abiertas, no hay tiempo de espera. En la garita Caléxico, zona centro, cruce vehicular ahí por el Río Nuevo, 3 líneas estándar general abiertas, 30 minutos de espera. 4 líneas Ready Lane abiertas, 30 minutos de espera. 5 líneas Sentry abiertas, 10 minutos de espera. Y en la garita peatonal, garita temporal, ahí por la Jefferson, 3 líneas abiertas a pie, no hay tiempo de espera. El tipo de cambio, dólar peso, peso dólar, en las casas de cambio de Calexico a la compra. El dólar, usted llega a la casa de cambio y trae dólares y quiere cambiarlos por pesos, le van a comprar cada dólar suyo en 16 pesos con 80 centavos. A la venta en dólar, usted llega a la casa de cambio con pesos y quiere cambiar, comprar dólares, le van a vender el dólar a 17 pesos con 10 centavos. ¿Quiénes celebran hoy su santo? Hoy celebran su santo quienes llevan por nombre María, Gregorio, Dionisio, Gerardo, Jacobo, León, Magdalena, Nicolás, Pedro y Zenobio. Si usted tiene cualquiera de estos nombres, hoy es día de su santo. ¡Felicidades! Y si usted cumple años el día de hoy porque nació un 25 de mayo, pues ¡Happy Birthday! ¡Happy Birthday a todos los que hoy cumplen años! Y nuestra productora nos dice, les pedimos que por favor, en estos días, semanas y meses de altas temperaturas, no deje a sus hijos, a sus hijas en el carro, aunque lo deje prendido y con la refrigeración prendida. Tampoco a sus adultos mayores. Y si va a bajarse por un minuto a la tienda, bájenos con usted. Quédeselo. Es mejor prevenir que lamentar. Y también no deje a sus mascotas. Es peligroso el calor. Adentro de un carro, la temperatura sube mucho. Para evitar infecciones, lave bien sus manos antes de comer y después de ir al baño. Y si va a ir a lugares donde haya mucha gente, para prevenir, es mejor usar su cubrebocas. Lo aprendimos durante la pandemia del COVID-19. El cubrebocas es perfecto para protegernos de los virus, microbios, infecciones que hay en el ambiente. Y si tiene mascota, por favor, póngalos en sombra y déjenles agua. Hace calor. Y recuerde, el no de Dios protege. El espera de Dios prepara. El sí de Dios bendice y todo siempre obra para bien. Así o más clarito. Y agua con canela, una canelita. Mire, un vaso de agua tibia. Una cucharadita de canela en polvo. Una cucharadita de miel de abeja. Y una cucharadita de jugo de limón. Y tómese su té de canela. Y sabe, eso le va a ayudar contra la glucosa, la sangre, el azúcar en la sangre. Y también para que usted rebaje, ¿verdad? Rebaje para bajar de peso. Así o más clarito. Y nunca dejes de aprender, porque la vida nunca deja de enseñar. Y recuerde, se acerca el Día del Padre. 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Y nos vamos a nombre de nuestra productora, su servidor Félix Mesa Jauregui. Les decimos gracias, que tenga un excelente lunes, una maravillosa semana, y si Dios nos lo permite, nos volveremos a escuchar mañana. Ya mañana será martes. ¡Adelante, cadena!
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0: 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Y los esperamos en otro más de la serie del noticiero El Sol del Valle.
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7: ¿Qué tal, amigos? ¿Qué tal, estimados hermanos? Sean bienvenidos una vez más a este maravilloso programa el día de hoy. Recuerden que hoy es un día esotérico, un día espiritual, para que toda mi gente y todos mis hermanitos que me están escuchando en este momento, si tienen problemas, tienen dificultades, tienen en este momento sufrimientos, hoy los puedan solucionar con nuestros secretos, con nuestra receta. Recuerden que somos sus amigos, sus hermanos de la Comuna Universal de Videntes. Recuerden que este programa es dirigido radialmente y espiritualmente por nosotros, por los grandes maestros, los grandes secretistas. Recuerden que conocemos el secreto y el misterio para que usted pueda triunfar y pueda salir adelante ante todos sus problemas y todas sus dificultades. 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
7: 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Así que si usted está sufriendo en el amor, porque enamora y fracasa, porque las personas así como llegan a su lado se le retiran, se le alejan, no tiene suerte en el amor, usted que en este momento 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Hoy los invito para que tengan a la mano papel y lápiz, porque vamos a dar una receta. Esta receta es para aumentar las ventas en su negocio, en su venta, en su trabajo. Si usted tiene su negocito, su tienda, si usted tiene su, en este momento, su restaurante o su servicio de comida, su taquería, ahí donde vende hot dog, donde vende hamburguesas, lo invito para que usted en este momento agarre papel y lápiz y escriba esta maravillosa receta, que es para aumentar las ventas en cualquier tipo de negocio, sea de comida, sea de ropa, de zapatos, de celulares, de lo que usted tenga su negocio. Con esta receta usted va a poder aumentar las ventas. Es necesario preparar un polvo fino y para ello va a mezclar una cucharada de cebolla en polvo, otra cucharada de canela, una cucharada rallada de cáscara de limón, una pizca de sal, tres hojas de menta y un poquito de levadura de cerveza en polvo. Deberá de machacar todos estos elementos hasta convertirlos en un polvo fino. Así que ponga mucha atención. Va a mezclar usted una cucharada de cebolla en polvo, otra cucharada de canela molida, una cucharada de cáscara rallada de limón, una pizca de sal, tres hojas de menta que estén secas y un poquito de levadura de cerveza en polvo. No se le olvide que va a machacar, a triturar, a formar un polvo fino, y en las mañanas de los días miércoles va a esparcir un poquito de este preparado en la entrada de su comercio y luego va a guardar el otro poquito en un pequeño estuche para que lo coloque dentro de la caja registradora o lo coloque ahí en su cajita donde usted guarda el dinero de las ventas durante el día. Así que recuerde que es muy fácil, es muy sencillo, para que usted, hermanito o hermanita, pueda adquirir o hacer esta maravillosa receta y obtener resultados magníficos, sensacionales y positivos. 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Hoy mando un saludo a las personas del Valle de Mexicali que nos llaman allá en el Ejido 40. Mucha gente se ha comunicado con nosotros, incluso de Guadalupe, de allá de Guadalupe, allá de Guadalupe Victoria también nos han llamado, se han comunicado con nosotros, incluso gente de Algodones también ha llegado con nosotros a la consulta. Hoy muy agradecido con todos ustedes que han llamado y que se han comunicado y han recibido nuestros consejos, que se han dejado ayudar, que se han dejado aconsejar en este maravilloso programa, que es un programa de consejos, un programa de asesorías, de ayuda.
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7: Hoy vamos a dar otra receta. Esta receta es para una persona de Algodones que nos visitó, que vino el día de ayer a la consulta y me pidió que le diera una receta para aumentar el deseo sexual de la pareja, porque su relación se estaba enfriando, su pareja se está distanciando. Me decía la persona que ya no era lo mismo, que ya no eran los mismos sentimientos, que ya no se acercaba con la misma pasión. Entonces, vamos a dar esta receta para todas las personas que tengan este tipo de problemas. Si usted tiene un problema en el amor, su pareja, su relación se está enfriando, ya no hay pasión, ya no hay sentimientos, ya no hay ese fuego del amor, yo lo invito para que este amuleto que usted va a preparar invoque el espíritu del fuego, que es el que alimenta la atracción sexual de la pareja. Así que agarre papel y lápiz, mi querido hermanito del alma. Confeccionar una bolsita de seda de color rojo para que usted coloque dentro de esa bolsita de seda de color rojo, coloque un puñado de granos de pimienta negra, una hoja de laurel, un algodón que perfumará con aceite de mus y tres gotas de su perfume y tres gotas del perfume de su pareja. Entierre esta bolsita en una maceta y luego siembre en ella una plantica de ruda. Así que ponga mucha atención, vamos a repetirla nuevamente porque el tiempo es muy corto aquí en la radio, ya se nos va a terminar, así que agarre rápidamente papel y lápiz. Usted deberá de confeccionar una bolsa de seda de color rojo y dentro de esa bolsita le va a colocar un puñado de granos de pimienta negra, una hoja de laurel y un algodón pequeño que perfumará con aceite de mus y tres gotas de su perfume personal y tres gotas del perfume de la pareja. Entierre esta bolsita en una maceta y luego siembre en ella una plantica de ruda y va a ver que siempre usted va a obtener la felicidad, la paz, la tranquilidad en su vida sentimental.
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7: Recuerde que es así como nosotros orientamos. Recuerde que es así como nosotros aconsejamos. Recuerde que es así como nosotros lo guiamos y lo ayudamos. 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Me despido de este maravilloso programa del día de hoy, deseando que todos ustedes encuentren la paz y la felicidad. Que el Todopoderoso los bendiga.
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0: tarde de Dios. Pues no, quiero agradecerles su infinita radioescuchas, que su gratitud, mi gratitud, porque estoy transmitiendo desde Rosa, aquí donde está la cosa, en la calle Inn, y Salvador Jiménez, cerca de Parque de los Tres Deditos. Pues me está escuchando Juanito Meléndez y su escolta, que son unos chamacos muy jóvenes, bien parecidos y muy trabajadores. Se levantan a las 12 de la noche a tomar café, se vuelven a acostar, y luego ya después salen a trabajar. Cambio y fuera, dijo Juanito. 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Ayer tuvimos una cabalgata, mis amigos, allá en el ejido Guanajuato, en honor a mi buen amigo Pablo Contreras, que murió hace 2 años, y cada año le hacemos una cabalgatita. 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Pero realmente, hoy llegué tarde, Juanito Meléndez, porque ya, igual de que el tiempo es ahora. 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Juanito Meléndez, les corta un saludo, un abrazo, especialmente para Alejandra y ahí de Buretamos. Yo me despido, no sé, antes de las referencias informales, que es donde dos kilos que nos patrocinan, están en Facebook para que usted busque la información. Desde De Rosa, le mando los micrófonos a Chuy Meraza, allá en Radio Mexicana, en donde tenemos 100 años permitiendo en vivo y en directo. Se van volando los micrófonos hasta la plaza de toros, sean frente de Calafia, Radio Mexicana. Gracias, Chuy. Puente adelante. Saludos.
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2: La presidenta Sheinbaum negó este lunes que haya acusaciones formales en contra del gobernador con licencia de Sinaloa, Rubén Rocha Moya, y la de Chihuahua, Maru Campos. En su conferencia matutina, Sheinbaum afirmó que los citatorios enviados por la Fiscalía General de la República a ambos es parte del proceso de investigaciones por las dos distintas carpetas abiertas. Andy López Beltrán, hijo de Andrés Manuel López Obrador, informó este...
3: Andy López Beltrán, hijo de Andrés Manuel López Obrador, informó este lunes que dejará su cargo como secretario de organización de Morena y se postulará al cargo de diputado federal por Tabasco que le otorgaría el fuero. La noticia fue compartida por el morenista a través de una misiva dirigida a Ariadna Montiel, líder nacional de Morena, donde señala que toma la decisión conforme a las reglas del partido. Le informo también que diversos grupos de manifestantes que buscan llegar al Zócalo han provocado el cierre de Paseo de la Reforma desde el Ángel de la Independencia hasta inmediaciones de Avenida Juárez. Este lunes se registra un severo caos vial y concentraciones masivas en la Ciudad de México debido a movilizaciones de la Coordinadora Nacional de Trabajadores de la Educación y Trabajadores Jubilados, incluyendo extrabajadores de Pemex y CFE. Las protestas afectan gravemente el primer cuadro de la capital y vialidades. Exigen la abrogación de la ley del ISSSTE de 2007, aumento salarial real, la desaparición del UMA para el cálculo de pensiones y el pago de adeudos tras una mesa de diálogo en la Secretaría de Gobernación, sin acuerdos sustanciales. Decidieron mantener su plantón indefinido en el Zócalo. Los jubilados protestan en rechazo a los topes en sus pensiones y en contra de las llamadas pensiones doradas, sumándose a la exigencia de modificar el sistema de pensiones actual.
2: La Secretaría de Gobernación y la Secretaría de Educación Pública han reiterado su disposición permanente al diálogo con la Coordinadora Nacional de Trabajadores de la Educación. El mensaje llega en pleno contexto de movilización del magisterio disidente en distintos puntos del país. El planteamiento de las dos dependencias federales apunta a tres vías: diálogo, concertación y construcción de acuerdos. La fórmula básica busca abrir espacios para que las demandas magisteriales encuentren cauce institucional sin que la movilización en las calles se prolongue. El Colegio de Ciencias y Humanidades se plantea en Naucalpan, activo este lunes, sus protocolos de seguridad ante una presunta amenaza en redes sociales sobre un atentado por parte de un posible estudiante. Dos hombres murieron y un niño resultó herido en Uruapan, en Michoacán, producto de dos ataques armados que se atribuyen de manera preliminar al cártel Jalisco Nueva Generación. A menos de tres semanas del inicio del Mundial, las autoridades de la Ciudad de México cerraron desde el sábado en la noche el servicio de la línea 2 del metro para acelerar las obras en las 10 estaciones desde San Antonio Abad hasta Tasqueña. Blanca Diva Ponce Caro renunció a su plaza en el Poder Judicial de Sonora y fue relevada como secretaria seccional de Morena en el municipio de Cajeme, tras informarse que siendo juez recién electa ocupaba un cargo partidista. Hay que apartar a la inteligencia artificial de lógicas que la convierten en un instrumento de dominación, exclusión y muerte, dijo León XIV este lunes en el Vaticano durante la presentación de su primera encíclica, uno de los documentos doctrinales de mayor rango que puede emitir un papa. Por esta razón, el pontífice señaló que se debe hacer una regulación sólida de la inteligencia artificial y que sus desarrolladores trabajen por el bien común en lugar de por el lucro. Rusia anunció este lunes una campaña de bombardeos contra los centros de mando y las empresas de la industria militar en Kiev, en respuesta al reciente ataque sangriento contra una residencia de estudiantes en la región ocupada de Lugansk, y combinó a los ciudadanos extranjeros y al personal diplomático a que abandonen cuanto antes la capital ucraniana. Dada la situación, las Fuerzas Armadas de Rusia proceden al consecuente lanzamiento de ataques sistemáticos contra las empresas de la industria militar ucraniana en Kiev, lo que incluye aquellos lugares donde se proyectan y fabrican los drones y se prepara su lanzamiento, señala el comunicado de Exteriores. En Puerto Rico, 7 personas murieron y 4 resultaron heridas en 3 tiroteos registrados en las últimas horas. Durante este año ha aumentado en el territorio un número de muertes violentas respecto a las registradas en 2025. Y en un partido dramático, Cruz Azul venció a los Pumas de la UNAM por marcador de 2-1 en la cancha del Estadio Olímpico Universitario para levantar su 10º título de fútbol mexicano. Pese a que Pumas anotó primero, Cruz Azul mostró temperamento y paciencia para ganar su 10ª estrella. Arrancamos con la información porque la Fiscalía General de la República y la Secretaría de Seguridad y Protección Ciudadana decomisaron en la aduana del puerto de Manzanillo, en Colima, más de 54.000 litros de sustancias químicas que, según las autoridades, serían utilizados para elaborar drogas sintéticas. El cargamento consistía en aproximadamente 54.960 litros de una sustancia identificada de manera preliminar como alcohol mencílico, distribuida en 240 tambos dentro de 2 contenedores, informó la FGR en un comunicado. La operación derivó de trabajos de investigación de campo y gabinete orientados a combatir delitos contra la salud e identificar rutas de organizaciones criminales transnacionales dedicadas a la importación y traslado de sustancias químicas hacia el occidente de México como fentanilo y metanfetaminas. De acuerdo con la Fiscalía, la inteligencia de las autoridades permitió identificar la forma de operación de una estructura delictiva y sus posibles rutas logísticas para mover sustancias ilícitas usadas en la eventual fabricación de los narcóticos. Luis Fernando, buenas tardes.
3: ¿Qué tal, Alberto? ¿Cómo te va? Muy buenas tardes. El Congreso se alista para abrir esta semana un periodo extraordinario de sesiones en el que discutirá un paquete de reformas del Ejecutivo acerca del sistema de justicia y cambios electorales, entre ellos aplazar hasta 2028 la segunda elección judicial y que una posible injerencia extranjera en los comicios sea motivo de nulidad. La presidenta del Senado de la Comisión Permanente, Lauricel Castillo, informó que mañana se celebrará la sesión de Congreso General para instalar el primer periodo extraordinario convocado por la Comisión Permanente el pasado 21 de mayo. De acuerdo con la agenda legislativa definida por Castillo, la Cámara de Diputados actuará como Cámara de Origen y el Senado como Cámara Revisora en el análisis de las iniciativas. El asunto central será una reforma constitucional enviada por la presidenta Claudia Sheinbaum para aplazar la segunda elección del Poder Judicial Federal y locales de 2027 a 2028.
2: Bueno, hoy en la mañanera la presidenta Claudia Sheinbaum afirmó que no convocará un mitin en el Zócalo de la Ciudad de México para su informe de rendición de cuentas del próximo domingo. La mandataria dijo a la prensa en su conferencia matutina que hoy tendrá un encuentro con su equipo para determinar si lo hará desde Palacio Nacional o en otra locación. Está el FanFest, entonces es muy chiquito, ya el espacio que está ahí, además, están trabajando, no se puede hacer en el Zócalo porque se está preparando para el Mundial, dijo. Este fin de semana la presidenta anunció que dará un informe que será transmitido en pantallas colocadas en plazas públicas de los 32 estados. Sin embargo, señaló que en el encuentro de esta tarde con miembros de su gabinete se determinarán los puntos donde se convocará a las concentraciones. Claudia Sheinbaum explicó que el propósito de este informe es informar por qué esta ofensiva mediática y también de defensa de la soberanía.
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1: 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Hoy quiero brindar por nosotros, por la alegría de estar juntos, por esos momentos que perduran a través del tiempo, por aquellos que nos mantienen latiendo el corazón, y sobre todo, por los que nos mantienen vivos día a día, porque la vida es demasiado corta para dejar de tomar un buen vino. 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
2: Bueno, la Ciudad de México llenó estaciones, murales y espacios públicos de ajolotes de colores rumbo al Mundial de Fútbol 2026, convirtiendo a la especie en peligro de extinción en parte de una nueva imagen turística, mientras especialistas advierten que el anfibio oscuro que aún sobrevive en Xochimilco podría desaparecer en menos de un año. Para el ambientista Miguel Balam, del Santuario Ajolote, los ejemplares caricaturizados que se multiplicaron por la ciudad a unas semanas del Mundial poco tienen que ver con la apariencia real de la especie y desdibujan la crisis ambiental que enfrenta Xochimilco. Hay un blanqueamiento de la imagen del ajolote utilizando ajolotes que no son viables para su reinserción. Están haciendo popular un color que es una enfermedad, advierte Balam al explicar que el ajolote silvestre suele ser oscuro y no rosa como las versiones popularizadas en cautiverio. ¿Qué más tenemos, Luis Fernando?
3: La mañana de este domingo se confirmó el fallecimiento del abogado Javier Coello Trejo, conocido como el fiscal de Hierro. La noticia sobre la muerte del exfiscal del gobierno de José López Portillo fue confirmada por el senador del Partido Verde, Manuel Velasco. Lamento profundamente el sensible fallecimiento del licenciado Javier Coello Trejo, un hombre que trabajó por México con pasión y compromiso desde la abogacía y el servicio público, escribió. Coello Trejo estuvo al frente de casos como la defensa de Emilio Lozoya, exdirector de Pemex, y 8 familias que denunciaron a Hugo López Gatell, exsubsecretario de Salud. El expresidente López Portillo lo nombró como el fiscal de Hierro cuando era agente auxiliar del Procurador General de la República para la lucha anticorrupción y también fungió como subprocurador de la lucha contra el narcotráfico del gobierno de Carlos Salinas de Gortari.
2: ¿Y qué más ha pasado en el país? Vámonos al carrusel de los estados.
4: A días de que termine el plazo para que las empresas manufactureras de Ciudad Juárez entreguen las utilidades a sus empleados como lo marca la ley, la Asociación de Maquiladoras aseguró que estas ya han sido entregadas, al menos en su mayoría, y exhortó a sus socios a cumplir con lo que marca la ley. María Teresa Delgado Zárate, vicepresidenta del organismo, recordó que el plazo para el pago termina el 31 de mayo para personas morales y el 30 de junio para personas físicas. Recordó que si alguien no recibe su pago puede ir a la Procuraduría Federal de la Defensa del Trabajo, aunque reconoció que la cantidad será menor que la del año pasado. Para esta ocasión, el ente empresarial estimó 824 millones de pesos por tal concepto. La cifra implicó una caída de 41 millones de pesos si se compara con los 865 millones de pesos que fueron distribuidos en el 2025. Así lo arrojó el seguimiento de datos del organismo. En su artículo 117, la Ley del Trabajo establece que los trabajadores tienen derecho a participar en las utilidades de la empresa de acuerdo con el porcentaje determinado por la Comisión Nacional para la Participación de los trabajadores en las utilidades, fijado en el 10% del excedente. De acuerdo con la Profedet, las multas por no repartir utilidades pueden ir desde 50 hasta 5 mil días de salario mínimo. Cabe resaltar que, de acuerdo con la dependencia federal, si el trabajador no recibe sus utilidades dentro del tiempo límite, cuenta con un año para reclamar este derecho. Para Informe 24, desde Ciudad Juárez, Nicolás Díaz Moreno.
5: En los Estados Unidos detuvieron a un sujeto que era buscado por feminicidio cometido en Jalisco en el año del 2019. Se trata de Jesús Carlos N., quien fue localizado en la ciudad de California. Esto gracias a una ficha roja por parte de la Interpol hacia este sujeto, que se le acusa de asfixiar a una mujer a bordo de un vehículo en un hecho cometido en el libramiento Cihuatlán, La Paz, tras intentar agredirla sexualmente. Elementos de la fiscalía, tras trasladaron a este detenido hasta Jalisco, donde un juez de control estará definiendo su situación jurídica en las próximas horas. Desde Guadalajara, en Informe 24, David Correa Aldrete.
6: Como resultado de labores de coordinación e inteligencia en el estado de Sonora, elementos de la Guardia Nacional, la MIG y el Ejército Mexicano realizaron el aseguramiento de más de 102 kilogramos de distintas drogas, además de armamento, equipo táctico y vehículos en inmediaciones de la comunidad de Atil, Sonora. La acción se llevó a cabo derivado de información militar central, lo que permitió concretar dos aseguramientos en la zona, donde también fue detenida una persona. Entre la droga asegurada se encuentran diversas sustancias como fentanilo en polvo, fentanilo en pastillas, metanfetamina, goma de opio, heroína y cocaína. Esto con un peso superior a los 102 kilogramos. Las fuerzas de seguridad decomisaron 6 armas largas, 30 cargadores, 2 chalecos antibalas, un casco y 2 vehículos. Desde el estado de Sonora, para Informe 24, Jorge Sánchez.
7: Se cumplimentó una nueva orden de aprehensión en reclusión contra Daniel N., señalado como presunto responsable de engañar y defraudar a personas adultas mayores mediante falsas promesas de incrementar sus pensiones ante el IMSS. El imputado actualmente se encuentra vinculado a proceso y bajo prisión preventiva justificada por fraude en perjuicio de 28 víctimas, adultos mayores que buscaban mejorar sus condiciones de retiro laboral. La nueva acción judicial deriva de la denuncia presentada por otra víctima, quien señaló haber entregado 275 mil pesos al imputado, luego de que éste le prometiera aumentar hasta en un 200% su pensión, asegurando contar con contactos y medios para realizar el trámite en un plazo de 4 meses.
8: Desde el estado de Sonora, para Informe 24, Saúl Rodríguez García.
2: Gracias, Saúl. Gracias, compañeros. En información internacional, al menos 3 personas han muerto y 15 han sido secuestradas en un ataque de individuos armados a una vigilia nocturna en una iglesia en el estado de Huara, en el oeste de Nigeria, informó la policía. El ataque ocurrió en la zona de Ori Oke, en las afueras de la aldea de Ikiran, en el área del gobierno local de Ekiti. El comando de policía de Guana, en un comunicado emitido por su portavoz, el superintendente Adetun Ejire, confirmó el incidente tras ser denunciado por el pastor Adebayo Biudin. Biudin declaró que mientras se realizaba una vigilia nocturna con miembros de su congregación en Orioke, delincuentes armados irrumpieron en el lugar de oración disparando indiscriminadamente y matando a 3 personas, además de secuestrar a otras 15 y llevarlas a un destino desconocido, afirmó Adeyemi.
1: En la opinión de...
3: La Oficina de Aduanas y Protección Fronteriza de Estados Unidos interceptó durante mayo 2 embarques de cocaína cuyo valor total suma más de 1.2 millones de dólares, los cuales iban a ser ingresados al país norteamericano desde Tamaulipas. A través de un comunicado emitido, la Oficina de Aduanas y Protección Fronteriza de Estados Unidos detalló que los decomisos ocurrieron en 2 eventos y cruces fronterizos diferentes, uno en el puente internacional McAllen-Hidalgo y el otro en el de Par Reynosa. Información oficial apunta a que el primer decomiso habría ocurrido el pasado domingo 10 de mayo en el cruce que conecta la ciudad de McAllen, Texas, con Hidalgo Reynosa, cuando un vehículo de marca Honda intentó cruzar la frontera hacia Estados Unidos y fue retenido para una inspección en la que el equipo canino alertó de la presencia del narcótico. El segundo decomiso habría ocurrido el pasado martes 12 de mayo en el cruce que cruza el río Bravo y conecta la ciudad de Parr, en Texas, con la ciudad de Reynosa.
1: En la opinión de Jesús Martín Mendoza.
9: El gobierno de Claudia Sheinbaum enfrenta una de las mayores crisis desde hace 8 años y tiene que ver con la petición del gobierno de los Estados Unidos a través del Departamento de Justicia en su Fiscalía de Distrito Sur de Nueva York del envío de 10 integrantes del Movimiento de Regeneración Nacional. Primero, su detención con fines de extradición por haber cometido delitos contra la salud en los Estados Unidos. Y repito, en los Estados Unidos. Por lo tanto, este anuncio que hace la Fiscalía General de la República de llamarlos a entrevistas no tiene ningún sentido, porque la Fiscalía General de la República no tiene ninguna atribución para conocer de delitos cometidos en otro país en donde se cometieron los delitos por los cuales se les acusan a estas personas fue en los Estados Unidos, y por eso lo requiere la Fiscalía de Distrito Sur de Nueva York, y de ahí la petición de extradición. Pero todo este asunto mal manejado se quiere tapar con lo que sucede en Chihuahua. Llamar también a Maru Campos, gobernadora, por haber estado en conocimiento, según Morena, de dos agentes de la CIA que participaron en el desmantelamiento de un narcolaboratorio. Pero aquí lo interesante, hoy la presidenta mexicana dijo que era una entrevista, pero la fiscalía para Maru Campos habla de una comparecencia. ¿A quién le vamos a creer ahora?
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10: Cruz Azul es el nuevo campeón del Clausura 2026 en la Liga MX. La máquina conquistó su 10º título de liga tras vencer 2-1 a los Pumas en el Estadio Olímpico Universitario. Después del empate sin goles en la ida, Pumas abrió el marcador al minuto 30 con una anotación del paraguayo Robert Morales, después de un contragolpe que hizo explotar a toda Ciudad Universitaria. Sin embargo, Cruz Azul supo reaccionar en la segunda mitad y encontró el empate gracias a un autogol de Rubén Duarte tras una jugada de Rodolfo Rotondi. Cuando el partido parecía irse a los tiempos extra, Uriel Antuna fue expulsado al minuto 92 tras una revisión en el VAR, y apenas un minuto después apareció Carlos Rotondi para marcar el gol del campeonato. Cruz Azul, con Joel Wiki, consiguió el campeonato con apenas 7 partidos dirigidos en Primera División, convirtiéndose en una de las historias más inesperadas en esta liguilla. La máquina levantó el título, la décima, y rompió otra vez los fantasmas y vuelve a la cima del fútbol mexicano. Para Informe 24, Antuar González.
2: Gracias, gracias. ¿Con qué terminamos, Luis Fernando?
3: Alberto, la nueva película de Star Wars, El Mandalorian y Grogu, cerraría el primer fin de semana con unos ingresos por taquilla a nivel mundial de aproximadamente 165 millones de dólares, informó la distribuidora Walt Disney. De ese total, unos 102 millones de dólares procederán de Estados Unidos y Canadá, según Disney. La recaudación nacional supera las previsiones anteriores al fin de semana, pero es el estreno más flojo de cualquier película de Star Wars lanzada por la cadena de películas infantiles. La primera película de Star Wars en 7 años cuenta la historia de un cazarrecompensas con casco y su compañero apodado Baby Yoda. Por los fans, el dúo debutó en la pantalla pequeña en la serie de streaming de Disney Plus, El Mandalorian, en 2019. La cinta de la Guerra de las Galaxias de Disney con mejor recaudación, solo una historia de Star Wars, recaudó 103 millones de dólares durante el fin de semana del Memorial Day de 2018 y se consideró un fracaso.
2: 1:24 de la tarde en México, 9:24 de la noche aquí en Madrid. Mañana nos escuchamos. Mientras tanto, gracias, que descansen. Buenas tardes, buenas noches.
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¿Qué tal? Buenas tardes, muy buenas tardes. Qué gusto saludarlos, amigos. Estamos aquí en la cabina de Radio Mexicana, en las instalaciones de Audiorama, en el Centro Cívico y Comercial de Mexicali, Baja California. Los saludamos a través de la frecuencia 910 en AM, en la aplicación y la página web de Audiorama Comunicaciones. Agradeciendo al sindicato del STIR CTM, sección Mexicali, el sindicato de vanguardia, ya que ellos nos permiten a nosotros llegar hacia todos ustedes. Chome Cárdenas, Silverio Quintero y un servidor, le tenemos todo lo relacionado con el béisbol en todos sus niveles. Bienvenidos al Debateando de hoy, lunes 25 de mayo del 2020.

0: se vino una ola de cambios, de ceses, de renuncias, creo que llaman 6 managers que originalmente iniciaron la temporada, sin contar los que entran como interinos, que también cuentan, claro, interinos, y luego regresan a sus puestos, o que manejan por una o dos series, o un juego, dos juegos. Si no, estuviéramos hablando de más managers que han sido cambiados en la Liga Mexicana de Béisbol. Les vamos a tener la actualidad, porque después de los resultados de la serie anterior, pues se han ido otros managers. Y también mucho movimiento de jugadores. Ya los equipos entre sí ya están haciendo algunos cambios, unos desesperados, otros para reforzar, pero es noticia la Liga Mexicana de Béisbol en estos momentos. Por supuesto, las series que culminan en el béisbol de las grandes ligas y también lo que sucede en el béisbol local. Vamos a platicar de todo esto, amigos, y bueno, una de las principales notas que veo también, por supuesto, relacionadas con el béisbol, es lo relacionado con el dominicano Franco. Ahí los amigos de béisbol puro, habla algo sobre Wander Franco, que parece que le va a ir bien, en el sentido de que no va a ir a la cárcel. Vamos a abundar un poquito más de esta nota y buscar otras fuentes, por supuesto. Chome Cárdenas, Silverio Quintero, compañeros, qué gusto saludarlos.
1: ¿Qué tal, compañeros? Hola, ¿qué tal, estimado? Escuchas, buenas tardes. De mi parte también le doy la bienvenida a que nos escuchen una vez más aquí en su programa Debateando, en su horario acostumbrado de 1 de la tarde. Recuerden que estamos a través de la XAO 910 de Audiorama 3 de esta emisora. Los saludamos iniciando semana lunes 25. Esta semana se va prácticamente el mes de mayo, pero nosotros, como todos los días, tenemos bastante información relacionada con el rey de los deportes, el béisbol en todos sus niveles, con información del béisbol infantil hasta el béisbol de las grandes ligas. Un fin de semana de mucha actividad dentro de la pelota local. El día de ayer, bueno, pues estamos allá en la Colonia Mariana, estuvimos disfrutando de ese duelo, ese doble encuentro en el arranque de playoff de categoría segunda fuerza de la Liga Campesina entre los Agrarios del Plan de Ayala y Rancho El Tigre, elegido Cucapá Indígena, donde se sacan división, y donde nos tenía, pues, por supuesto, bien informado de lo que estaba sucediendo también en las otras series, el analista de la pelota local, de su programa Debateando, por supuesto, el director ejecutivo de medios, difusión, propaganda y más de la Liga Campesina, Javi Álvarez, nos mandaba, pues, información, donde los amigos del Vitachi, allá en el Ejido Durango, ganaron los dos juegos, así que vamos a compartirle, y bueno, pues, sin descuidar también cómo estamos al pendiente del duelo entre estos dos equipos que llegaron a lo máximo, Bombers de la Liga Urbana y Motores Méndez.
0: ¿Quién ganó, Chame?
1: Donde, bueno, pues, caballo que caza gana.
0: Ah, y otros.
1: El equipo de Bombers es el campeón y le gana 3 juegos en forma consecutiva a Motores Méndez, que no pudo, aunque el día de ayer, después de caer 8-0, hasta la cuarta entrada aproximadamente, bueno, reaccionaron y el partido quedó finalmente 8-6. No pudo, pues, el equipo de Ricardo Chanita Méndez lograr el campeonato cuando estaba a una sola victoria de lograr precisamente el campeonato de categoría primera fuerza de la Liga Urbana. Y lamentablemente, bueno, pues, tantas ausencias que tuvo en esos últimos 3 juegos, pues fue probablemente, pues, para ellos determinante, pero hay que darle crédito a estos muchachos, a estos jóvenes de los Bombers. Este Gracias, equipo, Luis. La Lomesa, me tocó verlo, Silverio, antes de saludarte, el domingo pasado, un equipo bien conjuntado, un equipo como que está bien unido, de ya probablemente el desarrollo de ellos ha sido de varios años juntos. Creo que el que miré más así, veteranón de los jóvenes, Bruno Ruiz, para ahora en corto, Edgar Aguirre, y de ahí, pues, lo más puro muchacho joven, ¿no?, que ha sido base de los nuevos valores en la Liga Urbana, pues ellos son los campeones, y ellos serán la base, ¿no?, de la Liga Urbana, que se alista para 2 semanas más, porque el próximo domingo pues les toca descanso en el arranque del campeonato estatal.
0: 100 dolaritos, gracias Bombers, 100 dolaritos.
1: 100 que no, siempre.
0: Pues no quisieron más. Tú dijiste que alguien del otro lado le quería poner más. Sí, y yo le dije, pues vente, gente.
1: Lencho Ríos, le mandamos un saludo, mandó un mensaje, pero...
0: Bueno, pues ya ni...
1: Que si quería dobletear en el séptimo juego, pero como yo no iba a poder ir, pues no me quise meter. Aparte que, pues no rozo nada ahí.
0: No sabes. No.
1: Siempre sabes. Dices, no me pagaron la comida, quedaron mal, les gano. Y al rato, por cierto, la comida el domingo pasado, cuando ganaron los dos los Bombers, fuiste a comer solo, a las Tortugas. El lunes.
0: Sí, pues porque... Pues sí, me pagaron, pero los $100.
1: Y agarraron, ok. Y a ver, ¿cómo se da cuenta uno?
0: Sí, sí, sí.
1: En cuanto llegué, me dijo la señora ahí.
0: Saludos al Topo. Topo Hernández, le mando un fuerte abrazo.
1: Fue la señora. Dijo, mira ese amigo. Dijo, lo abandonó. No me invitó, ole. No, le dije, lo que pasa es que no me gusta mucho el arroz blanco, usted sabe, le dije, es lo que come este muchacho. Pues sí, una buena entrada, lo que reportan allá en el Álvaro Escamilla el día de ayer, en ese cerrojazo de categoría primera fuerza. Pues se va Pedro Meré en la Liga Mexicana de Béisbol y Guetta Álvarez, que había tenido problemas, ¿no?, con la organización de los Tigres de Detroit, pues es el nuevo manager del equipo del Águila de Veracruz. ¿Cuántos decía la Lomés? A ver, Darrell Rickley, Güero Gastelum, Pedro Meré y Mendy López, ¿qué más?
0: Firoba y el Güero.
1: Ah, Firoba también ya.
0: Ya, sí, fue.
1: ¿Y luego?
2: Cinco.
0: ¿Y el Güero?
1: No, Güero ya lo conté, son 5. A sus cuentas.
0: Yo conté 6, pero...
1: Mira, sí. Güero Gastelum, Darrell Rickley, Mendy López, Pedro Meré y Firoba. ¿Quién más?
0: Yo, 5.
1: Ah, no, pero... Síguele tupiendo los fines de semana. Señor Quintero, buenas tardes, ¿cómo estás? Gusto saludarte.
3: Oye,
1: ¿ya miraste el standing de la vez?
3: ¿Sabes qué, Chome? Ya me llegó por ahí una visita del Pucapá indígena en la semana.
1: Ah, caray.
3: Y nomás dice, adelanto del 31, algo así me puso.
1: ¿Ya tan pronto?
3: Tan pronto, está asegurando su contrato. Ya sabes que no te voy a decir quién.
1: No.
3: El Pucapá indígena mandó a su tío, no dio ni la cara.
1: Está triste, bueno, está molesto, ¿eh? Está molesto porque no lo tomaron en cuenta ahora en el evento del rodeo. Que el estacionamiento dice que las autoridades lo dejaron bien. Así que te va a llegar esta semana otra vez.
3: Saludos, Javi. Te la pasas de lo mejor. Les mandamos saludos, Enrique Campos.
1: Kiki
3: Campos.
1: ¿Kiki? ¿Señor o...?
3: Hijo.
1: ¿Hijo? Ah, Kiki Campos.
3: Que siempre cuando tiene oportunidad escucha aquí su programa debatiendo. Pues sí, amigos, ¿cómo ven? O sea, híjole, pues lo del Águila de Veracruz, ¿no? Primero en un comunicado dicen que por decisión propia de manager, Pedro Merece va, y ya tenían a quien lo iba a sustituir, ¿no? Que no lo trajeron de un día para otro, pero al final de cuentas, pues ya son 5, han sido más benévolos este año los directivos de la Liga Mexicana de Béisbol. El año pasado, a esta fecha, entre el 7 y el 22 de mayo, ya habían sido 7 managers. Así es que, pues, han sido más benévolos.
1: Pero aún así, poco tiempo.
3: Yo me con récord de 13-15, no son récords tan peores como
1: para dar el break,
3: la decisión.
1: No, lo de dar el break peor, porque él tenía récord favorable, arriba de los 500.
3: Y con los equipos, muchos de ellos están manteniendo esos récords que creo yo que 4 juegos, 3 juegos por abajo de 500, no es un récord de alarma. Todavía haciendo pues los esfuerzos, ¿no? Estos managers que pues ya, como dices, han ido a su casa, llega Gabe Álvarez, veremos qué es lo que va a poder hacer Gabe Álvarez con esta organización de el Águila de Veracruz, y otra vez, esos charros.
1: ¿Volvieron a pelear?
3: En otra bronca ahora con Laredo.
1: Oye, ya casi, ya le dieron, ya recorrieron casi semana, todos los...
3: Casi una por serie, la semana pasada fue contra Monclova. Ahora es contra Laredo. Y como ven, como decía Chama José Salvalés, no, nada. Ahí nomás en redes sociales, te damos gracias, se va, César Valdés.
1: Va a encontrar trabajo.
3: 5 años, ¿no? Que tenía con esta organización. Sin embargo, pues creo que había hecho su trabajo, ¿no? Para quedar en el corazón de muchos yucatecos y pues se va después de que no pudo hacer su trabajo, lo que ha sido esta temporada, el juez, cuarto cuadrangular Walkoff que tiene en esta temporada, lo sigue haciendo, sigue con esa gran consistencia Aaron Judge. Y un mexicano, ¿no? De un mexicano que llegó al béisbol de, por decirlo así, grandes ligas de allá en Japón, Alexander Armenta, pues ya está en el mejor béisbol de Japón, en el equipo grande, pues ya los Toros siguen ganando series y creo que se afianzan cada vez más esos Toros de Tijuana. El caso de Justin Turner sigue produciendo, creo que ha seguido haciendo las cosas bien y mejorando, ¿no? En ese departamento, ayudando a las grandes victorias de los Toros. Y lo Jonathan Aranda, que conectó su jonrón número 9, 39 carreras producidas también. Este bateador
1: sigue siendo líder.
3: Acaba de cumplir 28 años, ¿no? En estos días también, pues afianzándose ya muy bien en ese line-up de los Rays de Tampa Bay. Y hablando de los Leones, el catcher Juan Uriarte. Señor, ¿cuántos catchers tienen los Leones?
0: Pues hicieron movimientos, cambiaron a Uriarte, dieron de baja, bueno, lo sacaron del roster. Ajá. A Jorge Carrillo, está fuera del roster.
2: Jake Sánchez también lo sacaron
0: del roster. Jake Sánchez trae una inflamación, algo así. Ajá. Pero sí, a Carrillo y a Julián, pues lo cambian y también hice otro.
1: ¿Carrillo dónde va?
0: No. Ah. Lo sacaron del roster. No sé por si por un tiempo, lo desconozco la verdad. Pero sí está fuera del roster. Entonces sí, ya, otro catcher.
3: Sí, otro catcher más. Ojalá no vaya y funcione.
1: Oye, ¿y será cierto el rumor, no, de que los Padres de San Diego van por
2: ¿dónde lo Chava? Vamos a poner?
1: Digo, porque tienen a Miller, pues.
0: ¿Dónde lo vamos? Puede ser con Miller, pero
2: octavo, ayuda. Noveno, no,
0: no tal vez, exactamente. Sí, porque van a llevar uno y uno, una cosa
1: bueno,
0: así.
1: Bueno, si tiene
2: pero estará
1: dentro de su contrato alguna restricción de que en el cambio o de que él diga, ¿sabes qué? Yo, si me cambian, tengo que seguir cerrando juegos.
2: Sí, o Miller en su casa, ¿no? ¿Cuántos lanzadores quieren hacerlo a diario si se presta la oportunidad por cuestiones personales?
0: No, mandar mensaje. Él no, está, no había tirado tanto, no está acostumbrado
1: a mandar mensaje a ver si lo ve a Maggie Johnson. Decirle, checa
2: eso. Llévalo para allá.
1: Ahí se ocupa.
2: Llévalo para allá.
1: Gente,
2: y esos Dodgers, ¿no? Que siguen, fíjate, yo me veía por ahí un dato en cuanto a lo que es el picheo de relevo, precisamente de estos Dyer que pues han estado muy bien en ese departamento, tienen alrededor de 40 entradas el bullpen de los Dyer sin permitir una sola carrera, esos Dyer que siguen manteniéndose ahí en todos los departamentos, ¿no? Dijeras tú, pues el caso del picheo abridor Sasaki, si bien ha dado tal vez unas que nos dejaban dudas en los primeros juegos, creo que se ha ido afianzando y ha ido mejorando. Y si Sasaki logra hacer el trabajo que todo el mundo estamos esperando desde su llegada a Japón, creo que esos Dyer, pues, los veremos otra vez en el clásico de octubre.
1: Permítame.
0: A ver.
1: Silverio, ra, ra, ra.
2: Vámonos. Oye, también se hablaba de que...
0: Pues yo le iba a reclamar.
2: De que brincaron los Blues, que piden a Teóscar Hernández, por ahí también se habla que los Dyer pudieran tener ese interés en Chapman.
0: ¿Está?
1: ¿Quién? Utilite. ¿Qué?
2: Está por
1: regresar hoy.
0: Pues es como le llaman aquí, el descansero, pues. El descansero, cuando descansan aquí los compañeros.
2: Es el que creo yo que entretiene también en Clubhouse.
0: Ahora, fíjate que mi pregunta es para allá, porque ahorita yo veo a tres sotaneros que yo no me lo imaginaba, yo creo que nadie se imaginaba estos tres sotaneros. Es más, estaban rankeados para liderar, para ser líderes de sus divisiones. Boston, Tigres y Mets. Esos tres sotaneros sí sorprenden. Porque los Angelinos, Rockies y Piratas, pues, de verdad, no sorprende, ¿no? Pero lo de esos tres equipos, ahora, ¿ya es tiempo de tirar la toalla? ¿Boston?
2: Hay desesperación, creo ahí, sobre todo en esa parte, ¿no? Que se ve ni con el nuevo manager, han tenido un cambio ya de 10 en días pasados, ¿no? Han anotado menos carreras.
0: Sí.
2: Con este manager que con el anterior.
1: En el caso de los Mets volvieron otra vez. O sea, no han podido prácticamente.
2: ¿Qué le pasó?
1: Levantar 13 juegos.
2: Y van a tenerle que tener más paciencia. Digo, es un manager latino que a mí me encantaría que siguieran en grandes ligas, pero creo que ha tenido la oportunidad. No te voy a darle la responsabilidad total a Carlitos Mendoza, ¿no? Pero ese roster es para que pudiera estar en mejor situación, en mejor posición. No sé.
1: ¿Marley lo barrieron?
2: Y los Marley.
1: Gracias a esa barrida los dejaron solos en el sótano. Ya dos juegos.
0: Pero anotaron bien poquitas carreras. Pues. Los barrieron. Los barrieron y si ya está preocupante. Mientras ellos están batallando, y ahora abre ser contra los Rojos, no la tienen nada fácil los Mets. Mientras estos equipos que le mencionamos, sobre todo los Tigres de Detroit, que no levanta, y ese equipo estaba, había anunciado una rotación de primer mundo, iban a defender.
1: Le surge el regreso de Suba, ¿no?
0: Sí, se iban a llevar la división central. Pues están los Medias Blancas que estaban, pues, como condenados, ¿no? Para muchos que no están en el sótano. Ya están sobre los 500, ¿eh? Ya están jugando en 500 y hoy pudieran estar por primera vez más allá o con récord positivo de los Medias Blancas y mejorando,
1: ¿verdad? Hoy abren serie, hoy lunes abren serie a las 6:10. Dyer recibiendo a los Rockies de Colorado. Y en esta serie llama la atención el duelo del miércoles que está programado entre dos japoneses, Shohei Ohtani y Tomoyuki Sugano.
2: Qué onda,
1: ¿sí? Va a estar bueno. Investigarlo y checarlo desde cuándo no se enfrentaban en un, o si se ha vivido un duelo entre dos japoneses.
0: Yo creo que sí.
1: El de, pero no saben, bueno, creo que el de Chicago, ¿no? El de los Cachorros,
0: sí.
1: Con Yamamoto.
0: Ajá, sí.
1: Creo que y ahora hace poco.
0: Darvish, seguramente se habrá enfrentado a alguno de ellos, ¿verdad? Pero sí, recientemente, y sobre todo los Rockies, que ya no recuerdo que hayan traído así un japonés.
1: Sí, es uno de sus lanzadores de cabecera. Tiene 4-3, 3.86 en efectividad. O sea, ha lanzado varios partidos.
0: Y llegan los Phillies. Llegan los Phillies a
1: Rosardo.
0: A San Diego.
2: Jonathan Sánchez, este pinche zurdo, también que tiene alrededor de 28 entradas, creo, sin permitir carrera. Una racha muy larga con Filadelfia. Y pues no va a ser nada fácil, ¿eh? Nada fácil esta serie contra unos Phillies que están allí jugando muy buena pelota. Ahora sí podemos decir que a los Phillies sí les cayó muy bien el cambio de manager, ¿no? Por los resultados, sí. que se han tenido. Debutó un japonés el día de hoy con los Medias Blancas de Chicago, Riku Nishida. Es un japonés que tiene 4 años, ¿sí?
0: Es, viene siendo sobrino, tío, compañero.
2: Este Nishida.
0: No, pues es
2: si sobrino. Sí. ¿Y qué no, crees? Hay una buena coincidencia, ¿eh? Debutó con el número 51.
0: No,
2: sí, tenía 110 bases robadas en 3-4 años de ligas menores. Pero, entonces, de ahí viene todo.
1: Caballo es tío de él.
0: Sí, sobrino, pues.
2: Sí,
1: su sobrino.
2: Sí.
0: Bueno, como lo veo, yo creo que es su sobrino nieto.
1: Ya puede ser que sí.
2: Oye, lo quiso Pete Alonso. Un chasco que se aventó.
0: ¿Qué hizo? Esa no me
2: pues le sale un levadito ahí en lo que es la zona de primera base, mordiendo un poquito el césped. Corredor en primera, voltea y lo mira y se queda, la dejo sí, caer, no la dejo caer, la deja caer la pelota para tratar de jugar un doble play, pero tiró mal la segunda y los dos corredores se le envasaron.
0: Y
2: después pues, vinieron las consecuencias.
0: Bueno, o sea, corrió el riesgo.
2: Corrió el riesgo. Vale la pena correr el riesgo.
0: Muchas, la mayoría de veces sale, ¿no? Pero
2: sí,
0: pues
2: sí, en este caso tiró mal.
0: Vaya duelo de lunes por la noche en Liga Mexicana de Béisbol. Sultanes 22-11 contra los Charros, que están jugando bien. Los Peleoneros 19-14. Vamos a la pausa porque es la 1:23. Son las 13 horas con 23 minutos. Es el momento de que llegue el dueto Miseria, presentado por el trío Miseria. Ahí están las mañanitas.
1: Y sigue. Sí, te queda bien el apoyo. Oye, ¿ya te acostumbraste a usar el short sin bolsa?
0: Ya te acostumbraste. Sí,
1: short sin bolsa, compadre. Se me echa la cartera. Para que se olvide la cartera. Qué duro. Cuarto colete, cuarto varilla.
0: ¿Qué pita
1: Alonso? 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Hoy, Betito, cumpleaños de la mesa. Fijado, a nuestra presencia, cumpleaños el día de hoy, le mandamos un afectuoso saludo. Y vamos a ver quién tenemos más aquí en nuestro roster para el día de hoy, iniciando semana. Aquí parece, ok, aquí lo tenemos. Le mandamos un afectuoso saludo. Me da mucho gusto que ande acá en su tierra, porque hoy vino con mamá a festejar sus 58 años. Nuestro gran amigo Edgar Ramón Morán Niebla, el Negro Morán, que está con su familia en estos momentos disfrutando allá en el ejido Nuevo León. De esta, pues este es su cumpleaños, en convivir a su familia, a sus amigos. 58 años, Nero, ¿cuántos tenías cuando te receté 3K en el estatal? A ver, hay que sacar cuentas. No te creas. Saludos, Nero, pásala bien. Tremendo jugador Ramón Morán, el Negro Morán, que varios años estuvo defendiendo la camiseta de la Liga Noroeste del Valle de Mexicali, y bueno, pues ahora ya con más tiempo disfrutando desde San Bernardino, Baja California, San Bernardino hasta Baja California, viene a disfrutar su cumpleaños. Felicidades, que la pase de lo mejor.
2: Saludamos el día de hoy al buen César Núñez, que está celebrando su cumpleaños, a Óscar Audeves también, al tremendo Beto Plasencia, y también al señor Eugenio Long.
0: Cumpleañeros, Ale Espinosa le manda un saludo hoy en su cumpleaños. Y también pues a Tito Pla, hoy está de cumpleaños de Tito Plasencia. ¿Quién más? Pues por ahí nos vamos con Martín Carlos, hermano Pollo. Martín Carlos también está cumpliendo años hoy de Grandes Ligas. Llegaron los de Grandes Ligas.
2: Hoy Michael Quinte, lanzador de los Padres de San Diego, está cumpliendo años el día de hoy. Eric John Jr. también está de cumpleaños. Y John, la torre que ahora directivo de, si no me equivoco, de los Rangers.
1: Los Rangers.
2: Con mucho éxito de su llegada ahí de Chris John, solo 47 años de edad. Chris John está cumpliendo años también. La guagua Miguel Tejada, mira, celebra su cumpleaños. Ahora con este nuevo nombramiento de manager de el equipo de los Mayos de Navojoa.
0: Muy bien, pues para todos los que lleven por nombre Magdalena, pásenla bonita. Vamos a la primera pausa comercial. Sí, primera pausa comercial y regresamos. No se vaya.
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1: ¡Qué bien, Faraón! Con todo yo.
0: Bueno, pues nos quedamos con la información. Y sí, efectivamente, estoy viendo aquí son cinco. Ustedes dos tienen razón. Yo andaba un poco perdido. Yo por ahí leí seis. Tal vez porque estaban contando a Adulfo Camacho, que entró como interino y luego salió. Pero sí son cinco los managers. De hecho, el primero de esa lista que fue fue Mendy. Y luego Carlos. Y luego Brinkley. Firo y Merey. O Merey y Firo, porque fueron la misma fecha. Pero de todos, Darryl Brinkley dejó el récord ganado.
1: Ahora lo de conspiradores, ¿no? Chico Rodríguez, que se queda como interino. ¿Irán a haber reciclaje? ¿Algún manager de los que están saliendo? Tengo, porque no tenían un récord del todo negativo, ¿eh? Del todo negativo. Ahora mi pregunta, quiero ver cómo va a accionar el Águila de Veracruz con un manager, ¿no?, que viene realmente un sistema instruccional a un béisbol, ya lo comentamos aquí en el Pacífico, ahora en el verano. O sea, ¿cómo va a accionar Gil Álvarez con ese roster que tiene con el Águila de Veracruz? Esperando, pues, que los resultados colectivos sean de los mejores, ¿no? Pero, pues sí, ninguno de los managers que ha salido, el caso Brinkley era de los mejores en cuanto a récord se refiere.
0: Sí, exactamente. Me tocó estar viendo un juego y un cambio de pitcher que hizo. También vi cuando expulsaron a Matías Carrillo, no sé si lo vieron ustedes, no. Que Matías discutía un engaño. Estaba Matías de coach por el lado de la primera y pues estaba el pitcher zurdo, lo tenía de frente. Y sí hizo un movimiento así como que la pierna, pues que si la cruza la pierna, la rodilla, en paralelo a la primera, si la cruzas, ¿para qué ya tienes que ir a home? Que si no la cruzas, que si dónde, pues vaya. Entonces, tanto el corredor como Matías pedían el engaño y el umpire de los bases dijo que no. Y Matías no se ve como que... bueno, al momento su movimiento físico no se ve como que va reclamando fuertemente. No sé qué le dijo, eso sí, pero no vaya rapidito. Vámonos.
1: Ahí estaba en corto.
2: Oye, ¿todavía sigue Ramón Orantes con los Pericos?
0: Bueno, ahí va la situación. Estaba ahí y el primero que llega es Ramón Orantes. Y ya después veo a Brinkley que va bien, despacio.
2: Estando toda Brinkley
0: sí,
2: como manager.
0: Brinkley todavía. Entonces, también vi cómo cambió un pitcher y digo, pues es estilo, pues, de Brinkley también llegó ahí, como que decía poco, no se decía nada, ya después ahí, quizás le pide la pelota o se le entrega. No sé, esos detallitos que yo, como televidente, pues noto como
1: falta
0: que...
1: de experiencia.
2: Pero
1: porque ya ves, sí, a este nivel profesional, en los Gigantes de San Francisco, lo que sucedió también, ¿no? Que lo comentamos aquí. Vitello, que llega y allá todo el mundo preguntando hasta que el... Hasta que el shortstop, ¿no? Va y pide, ¿no? Pues
2: pero con un cuerpo técnico de mucha experiencia, digo, pues, ahí está Houston, ¿no? Está sí. Matías, el mismo Ramón Orantes, ya tiene varios años de coach. Y sí, pues, ¿cuál sería el motivo del despido de Brinkley con un récord favorable?
0: Pues sí le fue mal en ese, creo que los barrieron, no sé. Sí,
2: perdieron las dos series.
0: Tabasco.
2: Perdieron dos series seguidas.
0: Exacto. Pero el récord... sigue siendo favorable, ¿verdad? Es el récord favorable para él.
2: Digo, porque pues, normalmente cuando la temporada está mal, el caso del Cuervo Gastelo, pues dejó números negativos.
0: Pues es que todos
1: que llega y allá todo el mundo preguntando hasta que el hasta que el short staff, ¿no?, va y pide, ¿no?
2: Pues pero con un cuerpo técnico de mucha experiencia, digo, pues, ahí está Houston, ¿no? O sea, sí. Matías, el mismo Ramón Orantes, ya tiene varios años de coach. Y sí, pues, ¿cuál sería el motivo del despido de Brickley con un récord favorable?
0: Pues sí le fue mal en ese, creo que los barrieron, no sé. Sí,
2: perdieron la...

0: No, pues dejó números negativos.
1: Pues es que todos.
0: Todos, ajá, no solo Brinkley.
1: Y pues vamos a ver quién, como tú dices, el reciclo. Pero no ha podido Ramón Orantes todavía como ya instalarse, ¿no?
0: ¿Y ha tenido oportunidad?
1: Sí, como no. Sí.
0: Mal la tuvo, ¿no? Con Unión Laguna. Sí. Que le dieron el timón y no.
1: Y Matías, pues es el que más ha ido y venido, pero por una o por otra cosa no se ha establecido. Houston también. Pero. Ya son managers, ¿no? De pues la vieja escuela, ¿no? El término que utilizamos mucho. La vieja escuela, que muchas veces a lo mejor es lo que necesitan. Pero ya ese tipo de managers van más con rol o trabajos de coach de banca, ¿no? Como el propio Chico.
2: ¿Y qué tanto también ese tipo de organizaciones o de clubs o de roster necesitan un chip nuevo? Alguien que llegue con... Sí, sí. Una nueva modalidad, ¿no? Que les cambie realmente el chip, porque alguien que está ahí adentro, o sea, ya vamos a adelante, vamos a esto, el otro, pero ya no es una mentalidad, tal vez que venga de fuera, que venga
1: sí, a cambiar. Y hay que apretar a los jugadores, pero con bueno, de un sistema distinto, ¿no? Sí. Porque pues los managers regañones, a los managers que con poco te dicen mucho, en fin, ya eso es otro tipo de enfoques ahí, pero sí se tiene que apurar. Tienen todo este lunes, probablemente ya nos darán el anunciar para iniciar la serie de mañana con otros managers, sobre todo que pues con cuidadores, ¿no?
0: Pero fíjate, el caso del Águila, rapidito, no esperaron a interinato, pues sí. No metieron a nadie, rápidamente Álvarez lo nombran y ahora pues vamos a ver cómo lo recibe la afición, que no se le va a olvidar obviamente la nota esa de por qué motivo fue expulsado del equipo, de la organización de los Tigres de Detroit.
2: Sí, no,
0: va a haber alguien que por ahí le haga su bulla, ¿no?
2: Sí, creo que sí, y lástima, ¿no? Por Pedro Meré, porque digo, no estaba del todo mal también, gente ahí de la región, gente local, y pues muy querido en esa zona, ¿no? De Veracruz, y no sé hasta dónde puede hacer que lo mantengan en algún puesto ahí, asesoría o algo, porque pues le dejan las puertas abiertas, ¿no? Le dicen aquí, cuando tú quieras, aquí tienen las puertas abiertas.
0: Por ejemplo, un caso de Brinkley tiene una oportunidad de que pudiera ser contratado como instructor de bateo, ¿sí? Pues de banca, por su experiencia, ¿no? El caso de Meré, pues, se queda con el Águila, y si no se queda, pues a lo mejor lo encuentra también coach de banca o de manager, porque pues sí. Toda falta, hay otro equipo que también siguen mal.
1: Oye.
0: Y vamos a ver hasta dónde los van a aguantar también.
1: Es casi que decía Chome, sí, me resulta un poco raro, difícil de entender, que manejan la versión de que por decisión propia, sí.
2: Renuncia,
1: pero ya está, ¿no? Vale. O sea, cuando te sorprenden con una decisión propia,
0: claro.
1: Ah, caray, ¿qué hacemos?
2: Y más que es foráneo, sí, no puedo, te digo, lo manejan así, pero sí, es una lástima, que realmente se laven las manos de esa forma.
0: Sí, pues esa es la clásica, ¿no? El momento de que despiden a alguien, caso ya ves, ahorita de Valdés, César Valdés, ¿cómo sí, lo...?
2: También.
0: En las redes sociales, gracias, y no se olvidaron se olvidaron del campeonato, de ese récord que dejó.
2: Y que lo había hecho constantemente, claro, en los últimos 4 años ahí en Yucatán.
1: Bueno, pues ahí están los managers y de la Liga Mexicana de Béisbol. Vamos a hacer una pausa. Y vamos a regresar recordándoles que hoy, si a ustedes les gustan los lunes por la noche de béisbol, ahí está, bueno, el de los Sultanes contra los Charros. Vamos a la pausa, vamos a pollito, ¿eh? 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Vámonos a la pausa, regresamos, no se vaya, seguimos debatiendo.
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0: aquí estamos.
1: Estamos de regreso, amigo Reescucha. 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Saludos. Perdón, estamos ya en este inicio de semana. Ya le mandamos un afectuoso saludo, como siempre, un agradecimiento por estar al pendiente de este su programa Debateando, nuestros amigos allá de los Mezquititos en Rancho Cano, allá que capitanea el titular de este roster, don Melesio Cano. Le mandamos un saludo, ya está la tercia de brother, la tercia de hermanos, el compa Gallo Cano, Meño Cano, que por cierto, Meño, me tocó verlo, Lalo Mesa, está al pendiente de las promociones del Florido, ¿eh? Sí, porque me tocó verlo el sábado ya en el Florido del Puebla. 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
1: 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También allá, pues tienen visita, ya está también el Güero. Gracias, Güero. Gracias por esos ricos elotes que nos hiciste llegar. 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Y por supuesto, la WhatsApp, que ahí el profe Pancho, que es el chef, es el que cocina, pues ahí está, tiene...
2: ¿Mezquititos o
1: no? ¿Cómo le dicen la nota?
2: Chupipac. Oye, chame, los mezquititos.
3: Con respeto, profe.
2: En los mezquititos están ahorita.
1: Sí, ahí abajito, corriendo un airecito agradable. Sí. Ahí tienen visita, ya está, ¿Bebé Zavala? Sí, ya está Winter, Fernando, está Gabriel Encina.
3: Con unos binoculares,
1: ¿no? Es que me mandan fotos, pues. Me mandan fotos, Meño.
2: Imágenes.
1: Meño tiene un teléfono que la cámara casi es profesional. Pues a todos ellos les mandamos un afectuoso saludo. Gracias. Iniciando semana y sin descuidar su programa Debateando. Güerito, por ahí te caigo, ¿no? El sábado. Echamos la platicada. Saludos. Quedó media plática pendiente para el sábado.
2: No, pues ya. ¿Y cuánta media hielera para completar?
1: No, pues eso ya va cuenta de uno ya. Joder, me estás comprometiendo.
2: Y el lunes. No. Y el lunes.
1: Es que la hora que yo voy al Rancho Cano están trabajando. No pueden tomar agua esta presa. Esa marguita.
3: Para vos, Chome. Wander Franco no va
1: a la cárcel. Oye, qué buena noticia.
3: Pues sí.
1: Para él. Ahora lo más importante, independientemente que si entró o no entró, ¿lo irán a mantener los Rayos de Tampa?
3: Ah, quién sabe. Sí, como tú dices, puede salvar la cárcel, pero quién sabe su carrera.
1: Esa regla no escrita, ¿no? De Grandes Ligas, sí. Que cada que se toca un tema de esto, recordamos, ¿no?
3: Porque no a prisión. No prisión, pero sí es responsable de abuso sexual y psicológico. La suegra, en este caso, la mamá de la muchachita, ella sí va con un castigo mayor.
2: Pues las negociaciones.
1: Pues puede ser que haya sido engañado él por parte de la señora.
3: Pues quién sabe, pero ella sí lleva un castigo mayor.
1: ¿Y le haya presentado algún documento?
2: ¿10 años están dándole a la mamá?
1: Que le haya presentado algún documento falso, ¿no?
3: ¿De lavado de dinero? ¿De qué es?
2: Sí, pues de trata y demás, ¿no? O sea, situaciones que... Negociaciones ahí con la propia... Y lo de Wander, pues un perdón judicial, ¿qué será eso? Pero no, como dice, no pisará.
1: Sí. La cárcel, nos pregunta... Que...
3: No irá a prisión, dice... Tras una decisión de la Corte de Apelación de Puerto Plata, en República Dominicana, de acuerdo con diversos medios del país caribeño, aunque fue declarado culpable por abuso sexual y psicológico contra la menor, los jueces le concedieron un indulto judicial, por lo que no recibirá una larga condena de cárcel. De acuerdo con lo establecido en el fallo judicial, Franco no deberá cumplir una pena privativa de libertad, ya que el tribunal le otorgó clemencia judicial, al considerar que en determinado momento del proceso habría sido también víctima de circunstancias relacionadas con el caso.
1: Engaño, pues que lo hayan engañado.
3: El tribunal también declaró culpable a la madre de la menor por el delito de lavado de dinero, imponiéndole una condena de 10 años de prisión. En agosto del 2023, Grandes Ligas colocó a Franco en licencia administrativa mientras las autoridades
0: de República Dominicana investigaban las acusaciones que involucraban a una menor. No ha jugado desde entonces, 3 años tiene sin actividad Van de Farm.
2: Sí, y es complicado, digo, no ha sido por grandes ligas, no ha sido, pues, vetado, no ha sido expulsado todavía de grandes ligas, pero pues esa situación legal, el estatus migratorio, sí, todo eso le complicaría, creo yo, el regreso a jugar béisbol en grandes ligas, ¿no? Ojalá y así pueda ser.
1: No, a ver, ¿brillante ahora?
2: De una vez.
3: Estoy esperado. No me acordaba, fíjate, no tengo nada. Ahorita busco aquí. Lo brillante del diamante, aquí está.
1: Brillante del diamante se lo va rápidamente a los Guerreros de Oaxaca, a los Guerreros de Oaxaca que logran su novena victoria en forma consecutiva, son los líderes en la zona sur con 23 ganados, 10 perdidos, el equipo que dirige Roberto Chapo Vizcarra, y bueno, parte de lo brillante del diamante para ellos es porque ya pues se lograron su primer serie y por barrida el día de ayer culminó esta serie, donde, bueno, pues estuvieron reinaugurando su estadio. Su estadio que quedó, precioso, pues, muy bonito y nos comparte, fíjate, nos comparte antes de pasar a lo brillante contigo, Silverio, César de Obregón, que le mandamos un saludo y nos escucha a través de la aplicación. Primer juego, dice, a continuación de paso, ¿quiénes fueron los primeros momentos de el Yuba? Así se llama el estadio de los Guerreros. Primer juego, Conspiradores de Querétaro contra Guerrero de Oaxaca, primera pizarra, Querétaro 3-17 de Oaxaca, primer bateador Allen Anson de Querétaro, primer pitcher abridor de la historia Luis Fernando Miranda de Oaxaca, primer pitcher abridor local Luis Fernando Miranda también de Oaxaca, pitcher abridor visitante Smil Royer de Querétaro, primer pitcher relevista visitante Gio Orozco de Querétaro, primer pitcher relevista local Ray Birlingheimer de Oaxaca, primer pitcher ganador Luis Fernando Miranda, primer pitcher derrotado Smil Royer. Ahí está el dato, un dato pues que quedará para la historia, que nos comparte nuestro amigo César de lo brillante el diamante para los Guerreros de Oaxaca. Y bueno, pues lo decepcionante para mí en lo personal sigue siendo los Mets de Nueva York.
3: Bien. Vamos con lo brillante. Lo brillante el diamante ahora del faraón.
2: Ahora, amigos, a los Rays de Tampa Bay, que han ganado 22 de los últimos 26 encuentros que han tenido en esta temporada, y es algo que no hacían desde el 2013, por allá cuando hilvanaron 22 juegos ganados en los últimos 26 juegos también, Chome, pues aunque no quiero, pero creo que vale la pena darle esta gran mención a los Dodgers de Los Ángeles, su picheo de relevo, que tienen 38 entradas sin permitir una sola carrera, la racha más larga de no permitir carreras desde que lo hizo Cleveland en el 2017, cuando tuvieron 38 entradas y 2/3, así es que estarían a 2/3 de empatar esta racha de Cleveland desde el 2017.
1: ¿Y lo decepcionante para ti?
2: Para mí lo decepcionante del diamante son los Atléticos, amigos, a pesar de esta gran temporada, y digo los Atléticos como organización, Chome, lo que pasa que Cabe Boy, Joe Meneses, no está jugando en Triple A, está rompiendo la Triple A y no le dan la oportunidad, no le dan la oportunidad de que suene ese teléfono y llamarlo al equipo grande. Batea para 330, 7 cuadrangulares, 44 carreras producidas. O sea, lo está haciendo todo Joe Meneses en esta sucursal allá en Las Vegas. Y pues no parece ser, ¿no? El año pasado tuvo ese gran problema de tener al Oso Polar ahí en la primera base con los Mets. Cuando tuvo con los Phillies, tuvo Ryan Howard. Así es que la única oportunidad que tuvo con los Nacionales, y creo que tuvo números aceptables, pero pues los Nacionales le dieron las gracias. Así es que para mí, lo decepcionante es que no le llaman a Joe Meneses.
3: Muy bien, yo voy primero con lo brillante del diamante. Y el lanzador zurdo de los Angelinos, Reed Detmers, lanzó 8 entradas de un hit, una carrera, 0 bases, 14 abanicados ayer, 14 ponches en una gran salida, lo necesitaban los Angelinos, definitivamente, aunque pues no les ayudó mucho para salir del sótano, así que felicidades, le ganaron a los Rangers de Texas en ese puesto. Lo decepcionante, híjole, pues los Pericos de Puebla.
1: Perico de Pueblo.
0: Digo, a lo mejor Brinkley tuvo algún problema ahí, no sé. A lo
1: después,
0: mejor,
1: fíjate,
0: no sé.
1: Después de
3: 25,
1: después de 22 días, dejaste en paz a los Leones.
0: Y los Leones también. Les van... ya ganaron el primer juego en casa del 6 de mayo. No ganaban en casa.
3: Ayer ganaron.
0: Y ayer ganaron, por fin. Bueno, vámonos a una pausa y regresamos porque. Caray. Vamos a la pausa. Volvemos, poco tiempo tenemos. 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Regresamos.
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0: un doblete, ya regresamos, amigo. ¿Con qué nos vamos?
1: Oye, en la mesa decías que pues tienen una dura serie, ¿no? También complicada. Los Mets, pues ya van cayendo ante los Rojos.
0: Espérate, Pepino, van comenzando ese juego.
1: Pues, que ya es la cuarta entrada, 3-0. A ver, vamos a ver los avances ahí de donde iniciaron juegos tempraneros. Los Yankees ganan 2-1 en la quinta entrada. Los Rays le ganan 4-2 a los Orioles en la segunda entrada. 3-0 en la tercera. Ganan el equipo de los Rojos del Cincinnati a los Mets. Un poco más tarde, Guardianes recibe a los Nats, Padres a los Phillies, Rangers a los Astros, los Azulejos a los Marlins, los Dodgers le ganan el primero a los Rockies a las 6-10, Atléticos ante los Marineros, Piratas le ganan 2-1 a los Caps, los Medias Blancas 3-1 a los Twins y Cardenales caen 5-1 ante Cerveceros.
0: Ya están arriba de 500 los Medias Blancas.
2: Sí, y 27, oye, 18 cuadrangulares del japonés Murakami, realmente es impresionante. Oye, rápidamente, el sábado 24 se llevó a cabo doble jornada allá en el Yuba, el estadio nuevo de los Guerreros. El estadio tiene una capacidad de 7200 tendría Vasconcelos. Pues en la jornada del sábado, que fue doble juego, 9500 aficionados. Estás promediando menos de 5000 cuando es una jornada inaugural y es un estadio precioso. Pero lamentablemente el domingo que vuelven a jugar allí solamente fueron 3,225 allá en Oaxaca. ¿Qué quieren?
1: Y líder
2: jugando una gran pelota, estadio nuevo, un festín tremendo que organizó la organización, llámese Familia Harpelú, y pues muy pocos aficionados para que hubiera estado abarrotado ese estadio el fin de semana, la verdad. Luego no se quejen, ¿eh?
0: Muy pocos. Mañana hablamos de standing, de números y demás, porque son las 2:01. Nos vamos.
2: Nos pedimos, amigos. Excelente tarde y muy buen provecho.
1: Nos vamos porque lamentablemente se nos acabó el tiempo, nos tenemos que ir. Mi nombre es Oscar Denas, yo quiero invitar a los que nos escuchen el día de mañana, como es una costumbre, de 1:00 p.m. Recuerden que estamos a través de la XAO 910 de Audiorama. Mañana más notas del béisbol, por supuesto, noticias recientes aquí en su programa Debateando.
0: Gracias, Faraón, gracias, Chome, gracias a todos ustedes por ser parte del Debateando del día de hoy. Mañana vamos a tener otro gran programa, ya verá. Aquí está la bonita programación de Radio Mexicana. Antonio Aguilar dice llorar, llorar. Lupe y Raúl, que seas feliz. Los hermanos Aizar, el Venadito y Lola Beltrán, puñalada trapera. Juan Mendoza, el Tariacuri, chacha linda. Este y mucho más aquí en Radio Mexicana. Amigos, gracias por escucharnos. Nosotros le recordamos que todo lo que usted haga, hágalo con
2: ánimo y fe.
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0: Son las 2 con 28 minutos. Son las 2 con...
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0: Son las 2:44.
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0: son las 3.
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0: 3:14.
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0: Son las 3:29.
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0: 3 con 44 minutos.
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0: Son las 4.
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2: Hola, ¿qué tal? Bienvenidos todos, los saludo con mucho gusto. Hoy lunes 25 de mayo, abrimos nuestro programa con la editorial acostumbrada, o el editorial. La norma, hoy vale la pena detenernos a formular una pregunta elemental para nuestra salud democrática. ¿Cuál es la verdadera norma de comunicación en una conferencia de prensa del gobierno en el poder? En teoría, el manual es claro. La norma dicta que la presidenta de la República debe encabezar el podio para informar sobre las acciones, los planes y los resultados de su administración en beneficio de la ciudadanía. También debe responder con apertura a las preguntas de los periodistas que buscan mantener informada a la sociedad. En principio, estaríamos hablando de un ejercicio sano, transparente y necesario de rendición de cuentas. Pero no vamos a engañarnos. Detrás de la mampara informativa, lo que presenciamos es, en gran parte, una estrategia de proselitismo en favor del proyecto político de la llamada Cuarta Transformación. Cada mañana el espacio se convierte en un megáfono abierto para promocionar una agenda partidista y asegurar el voto de cara al futuro. Y aquí es donde la pregunta original cobra un peso crítico. ¿Cuál es la norma entonces? ¿Hasta dónde es lícito defender un escudo y una bandera partidaria desde una tribuna que se financia en su totalidad con recursos públicos pagados por nosotros, todos los contribuyentes? ¿En qué momento este ejercicio de Estado se transforma en una competencia totalmente inequitativa para las fuerzas políticas del país? ¿Hasta qué punto puede considerarse democrático que desde la voz de la jefa del Ejecutivo se impulse y cobije a su propio partido? La jefa de Estado debería ceñirse estrictamente a su mandato, informar sobre planes de gobierno, ejecutar acciones, entregar resultados y rendir cuentas ante los cuestionamientos de la prensa. Pero, lamentablemente, no es así. El espacio institucional se ha diluido en beneficio de la causa electoral. Puede hacer crítica al ejercicio de informar con rigor periodístico, pero, por eso vuelvo a preguntar, en una verdadera democracia, ¿cuál debería ser la norma en una conferencia de prensa desde presidencia? ¿Criticar, exponer, balconear o informar y rendir cuentas? ¿Ustedes qué piensan? Yo los saludo con muchísimo gusto, soy Jania Novel, les agradezco que nos escuchen aquí por Audiorama Comunicaciones en todo el país. 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Estamos en todas las plataformas y también nos pueden escuchar no solo en la radio, en nuestra aplicación de Audiorama. Vamos a las noticias del día, lo que ustedes leerán mañana en las primeras planas. Tatiana Flores, te escuchamos para entender las noticias.
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4: Tania, muy buena tarde. Esta es la información. La presidenta Claudia Sheinbaum insistió en que los citatorios de la Fiscalía General de la República al gobernador con licencia Rubén Rocha Moya y la gobernadora de Chihuahua, Maru Campos, no son una imputación en su contra, ni tienen tintes políticos, sino que solo son entrevistas que forman parte de las investigaciones que hace la Fiscalía en el caso de la participación de agentes de la CIA en Chihuahua y de los supuestos señalamientos que hizo Estados Unidos contra 10 funcionarios y exfuncionarios de Sinaloa por supuestos vínculos con el crimen organizado. Andrés Manuel López Beltrán renunció a la Secretaría de Organización del Comité Ejecutivo Nacional de Morena, así como a su puesto en la Comisión Nacional de Elecciones. Buscará ser candidato de Morena a una diputación federal por Tabasco. Maestros de la CENTE instalaron un plantón indefinido sobre Avenida 5 de Mayo en el Centro Histórico de la Ciudad de México. Instalaron casas de campaña luego de que policías les impidieron el acceso al Zócalo. Hubo enfrentamientos con elementos de seguridad quienes utilizaron gas lacrimógeno para dispersar a los asistentes a la marcha convocada para este lunes. En Tabasco renunció el titular de la Secretaría de Seguridad del Estado, Serafín Tadeo Lascano. Había asumido el cargo el 15 de febrero del año pasado en sustitución del general Víctor Hugo Chávez Martínez, quien era señalado de recibir sobornos del Cártel Jalisco Nueva Generación. En Michoacán, habitantes de la comunidad indígena de Sevina se enfrentaron con policías antimotines, luego de que irrumpieron con violencia a las instalaciones de Casa Michoacán. Exigían mayor seguridad. Los civiles les lanzaron piedras, palos y tubos. Elementos de seguridad respondieron con balas de goma y gases lacrimógenos. La Suprema Corte de Justicia de la Nación invalidó disposiciones en el Código Penal de Guanajuato que permitían reducir castigos a quienes obligaran a personas, sobre todo menores, integrantes de la comunidad LGBT+, a recibir llamadas terapias de conversión. Los ministros argumentaron que esta práctica daña la salud física y emocional, además de violar derechos humanos. Jania, hasta aquí con la información.
2: Gracias, Tatiana. Y aquí los temas que tenemos preparados para hoy. Operativo Enjambre en Morelos. También hay narcopolíticos. Citatorio a declarar o a entrevistar a Maru Campos, gobernadora de Chihuahua, por el operativo en la Sierra Tarahumara. Espectáculos, tercera llamada con Claudia García Barrientos. Hoy hay disco nuevo. Y lo bueno, lo malo y lo feo en los deportes. Gana el Cruz Azul el campeonato. Pierden los Pumas. Y los Toros, Sebastián Castellas, historia en Madrid. Más todo lo que se suma en esta hora de Buena Radio. Vamos a la conferencia. El tema central de hoy fue la defensa del partido en el gobierno, incluso con estadísticas. Escuche usted.
1: Ahora, lo que es increíble... Miren que ha habido ofensiva estos 3 semanas, ¿no? Mediática y en redes, pero se han dado gusto. Y no impacta. Morena está en 39%. Algo está pasando. Los que ven esos programas pues son el otro porcentaje, ¿no? Pero la gente está muy consciente de que son ofensivas contra el gobierno. Pues nosotros estamos tranquilos, viajamos tranquilos. Yo viajo tranquila por el país, no tengo problema. Al revés, es un cariño, la verdad que emociona. El otro día con los niños, ahora que estamos dando la beca de útiles de uniformes, de veras es una felicidad de las niñas y los niños increíble. Y tiene mucho que ver también con... igual que ocurre con la pensión adulto mayor, que no solo es el apoyo económico que ayuda a las familias y ayuda a las personas, sino es un asunto de reconocimiento. Entonces el adulto mayor, la adulta mayor en México se siente reconocida, y las niñas y los niños se sienten reconocidos, y no hay nada más hermoso que eso, el reconocimiento colectivo. Entonces, frente a eso, es muy difícil que las mentiras pasen. Claro que hay que estarlas mencionando. Por eso, a partir de la próxima semana ya vamos a tener el detector de mentiras en grande. Sí, porque de verdad es increíble las mentiras. Y estas fue lo mismo con la llamada marcha de la generación Z, que no era formada desde fuera. Pudo haber algunos jóvenes que asistieron legítimamente con la convocatoria, pero en realidad fue una construcción en redes mediática de la marcha, más que un enojo de las y los jóvenes al gobierno de México, que así lo quisieron presentar. Entonces están, y tiene que ver con una organización internacional, eso es lo que hemos venido denunciando. No solo es algo de un empresario aquí con algunas redes que ha comprado, sino que están vinculados con partidos políticos y con derecho internacional. Con la derecha internacional, con la derecha española, por ejemplo, están vinculados. Están vinculados con la más derecha de Estados Unidos, con la derecha argentina, con otros grupos muy, muy, muy conservadores que no les gustan los gobiernos democráticos. No les gusta. Ellos quisieran gobiernos a modo.
2: Bueno, desde mi punto de vista se equivoca la presidencia. La conferencia debe ser para informar sobre acciones y planeación y entrega de resultados del gobierno elegido democráticamente. Y el espacio no debe ser utilizado para hacer campaña indirecta en pro del partido en el gobierno. El INE debe poner atención en estos mensajes por el bien de la democracia. Vamos a la pausa y entramos a los temas del día. Para entender la noticia, ya vuelvo.
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13: En fin, los narcolaboratorios, los narcogobernadores, qué triste, ¿no?, lo que está México viviendo. ¿Qué representa en este concreto caso el operativo Enjambre para Morelos y para el país, David?
14: Bueno, la verdad es que se habían tardado en el caso de Morelos desde hace meses. Se dio a conocer un video que circuló en redes sociales y medios de comunicación, tanto locales como nacionales, de un encuentro que tuvo el líder del cártel de Sinaloa con autoridades políticas del estado de Morelos y a las que aparentemente habría financiado con recursos, también amedrentando a candidatos a la oposición para que quedaran los candidatos de la coalición PRI, PAN, PRD en dicho estado. Sobre el alcalde de Cuautla en particular, existían ya acusaciones por parte de algunos partidos de oposición, por algunos liderazgos sociales de Morelos, en el sentido de que era necesario que se le investigara por este vínculo. Él evidentemente negó esta relación, pero está videograbado, como en su momento tú lo recordarás, una serie de encuentros que tuvo la alcaldesa de Chilpancingo, pero con el grupo de los Ardillos en Guerrero. Lo mismo en el estado de Morelos, estás narcoreuniones en donde los jefes criminales acuerdan acciones de gobierno, acuerdan apoyo electoral, apoyan una estrategia conjunta de colaboración entre las autoridades municipales y el grupo delictivo local. Mucho se mencionó en Morelos que quizá esta presión que estaban realizando en contra del alcalde de Cuautla y de otras autoridades municipales de dicho estado era producto de un malestar de un grupo criminal rival. Se mencionaba que quizá el cártel Jalisco, quizá la familia Michoacana. estaban filtrando esta información con el objeto de romper esta alianza, este vínculo orgánico entre el cártel de Sinaloa y las autoridades municipales moreleses. No lo descarto. Las propias organizaciones criminales, cuando descubren que alguna autoridad local está apoyando otro cártel, son las primeras en denunciar, en generar manifestaciones e incluso pagar prensa. Ay, lamentablemente en México hay narcoperiodistas que dan a conocer la línea editorial de los grupos del narcotráfico. En este caso, de hecho, te diría que de manera adicional, haría falta, por supuesto, una investigación en contra del propio gobernador Cuauhtémoc Blanco, del cual hay una serie de acusaciones de todo tipo, que van desde los vínculos con el cártel Jalisco Nueva Generación hasta unas acusaciones de presunto abuso sexual en contra de un familiar cercano. Esto evidentemente no ha sido investigado, no ha habido como tal una carpeta, un citatorio. El propio Cuauhtémoc Blanco se ha escudado en el fuero del que tiene al ser diputado federal. Y otra situación también que hay que destacar: los alcaldes detenidos o sobre los cuales hay orden de aprehensión en Morelos, todos son del PAN. Es decir, pareciera que con estas acusaciones que lanza el gobierno federal en contra de Maru Campos de Chihuahua y la detención y órdenes de aprehensión en contra de alcaldes morelenses, lo que busca el gobierno federal es empatar el marcador, es decir, contrarrestar esta narrativa de que Morena es un narcogobierno, y lo que tratan de hacer es mandar el mensaje de que hay otros grupos políticos, otros partidos vinculados con la actividad criminal y que no solo es Morena. Me parece que no es la mejor estrategia, pero en todo caso lo que están haciendo es realizar estas detenciones y estos operativos justo en el momento en el que hay más críticas y señalamientos en contra de Morena y del gobierno de los Estados Unidos por estos vínculos con las mafias del crimen organizado.
13: Justo esto que mencionas a lo mejor parecería un distractor, ¿no?, para decir ustedes son más los narcos, ¿no?, en el caso de Chihuahua, pero esta relación entre México y Estados Unidos, que atraviesa momentos muy fuertes de tensión tras las versiones de presiones de autoridades y los políticos mexicanos señalados en la reciente reunión que hubo con altos mandos de Estados Unidos en México, ¿qué se discutió? Porque ahí veíamos los comunicados de ambas partes, la de Estados Unidos y la de México, y distan mucho, ¿no? Es México debe, México tiene, México, ¿no? Y el comunicado por parte del gobierno federal era casi fue una reunión tersa, amable. ¿Qué fue lo que se discutió en esa reunión? Porque ya hay información por parte de Estados Unidos, ¿no?, que generalmente nos enteramos más cuando salen los comunicados de la Casa Blanca que de los que salen aquí en nuestro país, ¿cierto?
14: Coincido plenamente con tu apreciación. Muchos estamos en espera de que la contraparte americana diera a conocer la versión de esta misma reunión, y como es ya algo regular, recurrente, la propia embajada de los Estados Unidos, las autoridades norteamericanas empiezan a filtrar datos a la prensa mexicana y de los Estados Unidos con respecto a los temas tratados en la reunión. De acuerdo con una columna de prensa del día de hoy que dio a conocer el Jorge Fernández Menéndez, se revela que en la reunión no hubo acuerdo entre la presidenta Claudia Sheinbaum y el enviado de los Estados Unidos. Estaban solicitando la extradición de Rocha Moya, y la presidenta Claudia Sheinbaum nuevamente habría rechazado esta extradición, solicitando las ya consabidas pruebas que exige el gobierno federal para conceder la extradición. Hay que reiterar que el tratado de extradición no establece como tal la necesidad de que el país requiriente, en este caso Estados Unidos, presente las pruebas de cargo. Eso ya será durante un juicio. Sí. El gobierno de México tendría que estar realizando ya la detención con fines de extradición, y la presentación de pruebas ya sería durante el juicio en concreto. Pero también es un poco de interpretación política lo que se está dando de este tratado de extradición. La presidenta Claudia Sheinbaum en el pasado, de hecho, concedió la extradición de varios narcotraficantes mexicanos, algunos de los cuales incluso tenían procesos judiciales pendientes en México y no podían ser extraditados hasta que no cumplieran sus sentencias por los delitos cometidos en México. En todo caso, me parece que la versión que da a conocer Jorge Fernández Menéndez coincide también con otras versiones de prensa y también con trascendidos que han estado difundiendo las autoridades de los Estados Unidos en México y en la prensa de los Estados Unidos sobre el resultado de la reunión. Quizá lo más relevante sea esto, que la presidenta nuevamente rechazó la petición de extradición hacia Rubén Rocha Moya, pero también se da a conocer que los norteamericanos le notificaron, como ya lo habían hecho de manera previa, que también hay investigaciones en curso en contra de el gobernador de Tamaulipas, Américo Villarreal, contra una docena de sus colaboradores, también contra Alfredo Ramírez Bedoya, el gobernador de Michoacán, y contra la gobernadora Marina del Pilar Ávila de Baja California, que, como tú recordarás, hace tiempo ya le retiraron a ella y a su ex esposo sus respectivas visas. Todo esto por haber colaborado con grupos del narcotráfico. Entonces, si el gobierno mexicano no avanza como tal en esta petición de captura con fines de extradición, los norteamericanos van a seguir lanzando misiles mediáticos en contra de autoridades políticas morenistas. Esto con el objeto, me parece evidente, de influir en el proceso electoral intermedio que tenemos en México el próximo año.
13: ¿Qué fuerza puede tener lo que declaren estos dos testigos? Ya no sé si vayan a ser testigos protegidos o solo colaboradores. Suponemos que protegidos, ¿no? El exsecretario de Seguridad, Gerardo Mérida, y el exsecretario de Finanzas, Enrique Díaz. ¿Qué tan fuertes pueden ser sus declaraciones en relación a las próximas acusaciones por parte de Estados Unidos? ¿Tras de quién irán, aparte de Américo Villarreal, el gobernador Michoacán o la gobernadora Marina del Pilar?
14: Me parece que sería también contra Mario Delgado. De acuerdo con lo que ha trascendido, bueno, con relación a lo que las propias autoridades de Estados Unidos han dado a conocer, esta red de sobornos que proporcionaron los chapitos a las autoridades de Sinaloa pasaron por las manos del secretario de Finanzas. De igual manera, lo que compraron fue apoyo, protección policial de parte de las autoridades de Sinaloa. Y este apoyo policial, operativos, pitazos para la confiscación y detención de narcotraficantes, le habría estado realizando el secretario de Seguridad Pública de Sinaloa, el general Mérida. Cualquier alianza entre el cártel de Sinaloa y el gobierno del estado de Sinaloa necesariamente tenía que pasar por el secretario de Finanzas y por el secretario de Seguridad Pública, que eran los brazos operadores de cualquier acuerdo entre ambas instancias. Entonces, al tener directamente a los brazos operadores de este acuerdo, pues el gobierno norteamericano cierra la pinza en contra de Rubén Rocha Moya. Estos individuos, evidentemente con el objeto de obtener beneficios carcelarios, reducciones de sentencia, pues van a aportar datos importantes para la sentencia de declarar culpable al exgobernador de Sinaloa. Hay que recordar que en los Estados Unidos, a diferencia de nuestro sistema penal, le dan mucho peso e importancia y credibilidad al testimonio oral. En México quizá es un poco distinto, pero allá basta con que se den estas dos declaraciones para que Rubén Rocha Moya incluso pueda ser sentenciado en ausencia allá en Estados Unidos.
13: David, si estuviesen entonces en la mira, pues ya tres, cuatro, creo que nos faltaría el gobernador de Sonora, todos de extracción morenista, ¿qué futuro le espera al gobierno, al partido, al régimen? ¿Cómo avisoras tú el futuro inmediato? Vienen las elecciones intermedias, por supuesto, y luego el 30. ¿Cuál será el panorama? Sin elucubrar, más bien en teoría de escenarios.
14: Bueno, vienen dos vertientes distintas. Por un lado, el impacto que tendría en opinión pública, en tendencias de voto. Hasta el momento, las encuestas que yo he visto de Sinaloa nos reflejan que no hay un crecimiento de ningún candidato de la oposición ni tampoco de algún partido diferente al de Morena. En Sinaloa, por ejemplo, la gente le molesta actualmente el clima de inseguridad y que ya empieza a haber afectación económica a las empresas, a los empresarios, a los microempresarios con el cobro de derecho de piso. Pero no hay como tal una merma en el nivel de intención de voto hacia Morena. En los demás estados habría que levantar encuestas para ver cómo impactaría. Tengo la impresión que en el estado de Tamaulipas, desde hace tiempo, la población da por descontado de que sus gobernantes lamentablemente tienen esquemas de gobernanza criminal con los cárteles y no les interesa tanto en virtud de que lo que buscan es tener empleo, crecimiento, que no haya eventos de alto impacto, que no se incrementen los homicidios, la inseguridad. Pero habrá que ver qué ocurre en otras entidades en donde estos esquemas de gobernanza criminal quizá no son tan patentes o tan vigentes. Lo que hemos visto es que a pesar del mal desempeño de varios gobernadores, como Cuauhtémoc Blanco en Morelos o Cuitláhuac en Veracruz, la marca Morena sigue fuerte por los programas sociales federales y por el incremento al salario mínimo. Pero habrá que ver si la oposición es capaz de capitalizar con candidatos más avispados esta coyuntura y mejorable que se les presenta a ellos para tratar de derrotar a Morena en varias plazas. Desde el otro punto de vista político-electoral, es complicado para la presidenta Claudia Sheinbaum. Ella me parece que está obligada a defender la camiseta, a tratar de defender a los inculpados, aunque muchos de ellos evidentemente son culpables responsables, porque de no hacerlo se restablecería este apoyo que ella tiene de todo este sindicato de gobernadores morenistas, muchos de ellos con vínculos delincuenciales. Si ella concede la extradición de Rocha Moya, pues varios gobernadores podrían tener una postura de brazos caídos o contraria al régimen. Ellos necesitan de este respaldo presidencial para operar electoralmente en las elecciones intermedias. Tengo tenido que hacer una petición justamente de la presidenta Claudia Sheinbaum, avanzar en estos procesos electorales, procesos judiciales, perdón, sí, pero no durante la víspera de la elección, sino después de la elección, para poder desprenderse de muchos de estos individuos, gobernadores, que ella no designó, porque son herencia de Manuel López Obrador, sí, no son de su grupo político. Pero los norteamericanos decidieron adelantar los tiempos y pusieron en una encrucijada a la presidenta Claudia Sheinbaum. Aceptar las peticiones y presiones de Donald Trump implica romper estas alianzas político-electorales con operadores natos de elecciones como son los gobernadores morenistas.
13: ¿Está metida en una encrucijada?
14: Sí, definitivamente. Si no sigue las directrices de Washington, pues hay riesgo de que nos impongan nuevos aranceles, de que haya más acusaciones en contra de más gobernadores y que incluso sus grupos de operaciones especiales pudieran realizar despliegues táctico-operativos para la detención de algunos de estos individuos, como lo mencionó Lalo Guerrero, si no me equivoco, en una columna también reciente, después de haber capturado a Maduro en Caracas. Pues detener a un narcogobernador mexicano, pues sería relativamente sencillo, después de haber pasado pruebas tan complicadas como las que tuvieron que pasar para detener a Maduro allá en Venezuela.
13: David, insisto, vamos a seguir buscándote para lograr entender cómo va el rumbo de la política, de la grilla y de la seguridad y la delincuencia en nuestro país. Te agradezco. Regreso.
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13: Gracias por continuar con nosotros. La Fiscalía General de la República citó a declarar a la gobernadora de Chihuahua, Maru Campos, como parte de la investigación por el operativo donde murieron dos presuntos agentes de la CIA en la Sierra Tarahumara. El caso ha generado debate por todos lados, debate nacional, debate institucional, discuten la soberanía, la cooperación internacional, presuntas motivaciones políticas, grilla, vaya pues, en su máxima expresión. Queremos conocer cuál es la postura del PAN sobre este tema y precisamente vamos a platicar con el diputado Federico Dorin, a quien le agradezco muchísimo su tiempo. Gracias, Federico. ¿Cómo interpreta el PAN el citatorio que recibió Maru Campos por parte de la FGR?
19: Hola, Jania mía. Primero, como lo que es una canallada. Es un asunto que no tiene ni pies ni cabeza legalmente hablando. es la reacción visceral de la presidenta de que está más enojada porque se desmanteló el narcolaboratorio y quiere criminalizar a la gobernadora. La presidenta sigue más preocupada por defender a sus narcos que le ayudaron a ganar la presidencia que por combatirlos, y ha iniciado esta campaña en contra de la gobernadora, primero como un distractor de los narcos del bienestar de Sinaloa. En esta semana, concretamente el citatorio el miércoles, pues es un distractor de cómo se quiere volver a robar la elección con los cambios del periodo extraordinario, cuadrándose a modo la cuestión para robarse las elecciones.
13: Federico, es un citatorio para entrevistarla, para que colabore, es un citatorio como inculpada, como implicada, porque escuchábamos al abogado de Omar Ocampos, a Roberto Gil, que decía que tenía cierta trampa este citatorio, que parecía que era para entrevistas, pero que el lenguaje y algunas palabras estaban no eran claras. ¿Cómo lo están leyendo ustedes? ¿Creen, porque ya lo hemos visto, que van a declarar que como presuntamente testigos y ahí mismo los detienen? Esto es en Ciudad Juárez, ¿no? En donde la citan.
19: Así es, ella fue requerida a acudir a Ciudad Juárez, allá a la oficina de la Fiscalía General de la República. Sería, en cualquier caso, es el riesgo, que te citen como testigo, pero es importante, ¿por qué, Jania? Porque si vas como testigo no puedes llevar a tu abogado. Aunque aquí le dicen, vienes en calidad de testigo, pero pues ahí por si las moscas, te traes un abogado, no vaya a ser que cambie tu situación jurídica, porque si ya eres indiciado, si ya te dan trato de presunto responsable, ya tienes derecho a la defensa. Entonces es incierto, yo por eso sigo diciendo que es una persecución política, que lo que no le perdona a Sheinbaum, a Maru, es que se metió a Morelos. ¿Por qué Morelos? Porque Morelos es el municipio de Chihuahua, te dicen ellos, el de la sierra más aislado, sí, que gobierna Morena. El alcalde fue candidato único en 2021, se reeligió en 2024 solo con competencia del Movimiento Ciudadano. Jania, en ese municipio, el PRI y el PAN no han podido postular candidatos porque el narco los va a amenazar a sus casas, porque competirle el municipio a Morena de Morelos en Chihuahua te puede costar la vida. Eso es lo que está defendiendo Claudia Sheinbaum. Ese municipio, ese narcolaboratorio, ese pacto con el crimen organizado. Entonces no sabemos qué es lo que va a pasar el miércoles, sabemos pues que es una treta, que es un golpeteo político y que es un distractor para el miércoles. ¿Cómo se va a robar la elección? Fíjate cómo se quiere robar la elección. Se quiere robar la elección en términos de que cualquier injerencia extranjera es causal de nulidad. Si me permites, te voy a dar un ejemplo de injerencia extranjera. No estoy hablando de que vengan aquí a decir a los mexicanos cómo votar, pero si las cortes de Estados Unidos deciden para el año próximo que hay varias sentencias contra los narcos del bienestar y esa información se difunde por medios nacionales y extranjeros, eso podría cualificarse como injerencia, como intromisión, porque una corte vino aquí a darle elementos de razonamiento al voto de los mexicanos. Se están tratando incluso extraditados los narcos. No se puede hablar de esos narcos. No en balde, ya viste cómo reaccionó la presidenta contra TV Azteca por ser un medio que defiende la libertad de expresión. Lo que está diciendo la presidenta es, ni TV Azteca en México, ni ninguna corte en Estados Unidos, ni ningún periódico internacional va a poder decir ni pío de esos narcos del bienestar. No en balde, por eso ya quiere ser diputado por la barredora, el tal Andy.
13: Esto que mencionas de la injerencia de gobiernos extranjeros es la propuesta que tiene Monreal, que parecía como que la sacaron del minuto para el cuarto, y resulta que ya estaba como muy bien planteada, muy bien redactada. ¿Esa te refieres?
19: A esa me refiero, porque dice cualquier intervención de organismo, gobierno o agencia. Bueno, pues gobierno, las Cortes de Estados Unidos son parte del gobierno de Estados Unidos. Entonces, ellos lo que no quieren es que se debilite la posibilidad de triunfo a través de intromisiones. Ellos van a tratar de construir un cerco mediático de censura donde tú, como periodista, no puedas informar de qué está pasando en las cortes de Chicago y de Brooklyn con el Mayo, los Chapitos y todos los extraditados del bienestar. No solo las dos ratas que ya abandonaron y se entregaron como pruebas vivientes y ambulantes, Gerardo Mérida, el exsecretario de Seguridad, y Enrique Díaz, el exsecretario de Finanzas de Sinaloa. No podría en México decirse nada, ni por los medios nacionales, ni por hablar los medios nacionales de lo que sucede en las Cortes, porque se va a decir que se está queriendo intervenir en las elecciones desde las Cortes de Estados Unidos. Fíjate nada más la estupidez de la propuesta y de lo que se dice hoy día. es el mismo fenómeno que generó García Luna. Sí se podía informar del proceso penal en contra de García Luna, sí se podía informar de la sentencia en contra de Genaro García Luna, sí se podía informar de lo que se le acusaba de haber hecho a García Luna en las Cortes. ¡Ah! Pero cuando se trata de los narcos del bienestar, ya no se puede hablar de eso.
13: Entonces, este citatorio para Maru, ¿creen que es un distractor para no hablar del resto de la problemática que tiene el país?
19: Pero sobre todo es un distractor... El miércoles, Jania, porque es el miércoles a las 10 de la mañana el citatorio de Maru. Y el Congreso va a empezar a discutir eso, pues si tuviera quórum a partir de las 11 de la mañana los diputados federales empezaríamos a discutir esto. Curiosamente, ¿qué crees que va a llamar la atención? ¿Lo de Maru o el debate en tribuna cuando yo suba a decirle a los narcos del bienestar que se están queriendo robar la elección? Para que cada vez que pierdan una elección digan, ¡ay, perdimos Sinaloa! Pero no por ser narcos, perdimos Sinaloa por las noticias de las Cortes de Estados Unidos que incidieron en el ánimo de los electores de Sinaloa. Y no perdimos Tamaulipas por narcos, sino perdimos Tamaulipas porque ya están extraditados y vinculados a proceso en las Cortes de Estados Unidos un montón de pillos. No perdimos Baja California porque la gobernadora no tenga visa y porque todos hayan robado el huachicol. Acuérdate que el primer predio con 8 millones de litros de diésel decomisado fue en Ensenada, de un fundador de Morena y ex senador de Morena. Entonces nos están poniendo un bozal, una censura. Nos están queriendo poner una pistola en la sien a los mexicanos, a ustedes como periodistas, y a la prensa internacional y a las Cortes de Estados Unidos, de que no puedan informar de las fechorías y las sentencias, ni las confesiones respecto de los narcos del bienestar de Morena.
13: Si este intento de callar a quien critique al gobierno avanza, procede, se expande, ¿qué hará la oposición?
19: Acudir a organismos internacionales. Más allá de la justicia de los acordeones, en el propio Tratado de Libre Comercio hay un capítulo de libertad de expresión, de medios de comunicación, y hay organismos internacionales a los que hay que acudir para evidenciar. ¿Cómo lograron en Venezuela censura? Nos están queriendo poner una pistola en la sien a los mexicanos, a ustedes como periodistas, y a la prensa internacional y a las Cortes de Estados Unidos, de que no puedan informar de las fechorías y las sentencias, ni las confesiones respecto de los narcos del bienestar de Morena.
13: Si este intento de callar a quien critique al gobierno avanza, procede, se expande, ¿qué hará?

0: a las que hay que acudir para evidenciar cómo lograron en Venezuela en la transición cuando perdió la elección Maduro contra María Corina Machado. Tuvieron que salir de Venezuela a contarle a la opinión internacional todo lo que ocultaban en Caracas. Pues la presidenta cada día invita más a los mexicanos a tener que, con mucho dolor, salir a decirle al mundo entero la clase de fechorías y de gobierno mafioso que tenemos, porque cada día nos quitan nuevos derechos, nuevas libertades. Cada día somos ciudadanos con menos libertad, con menos derecho, con menos democracia. ¿Por qué? Porque los narcos del bienestar no ganan una elección sin el huachicol fiscal y sin el acompañamiento del narco.
1: ¿Qué mensaje envía este caso sobre la cooperación México-Estados Unidos en el combate al narcotráfico, precisamente?
0: Pues ponen entredicho a la presidenta, porque imagínate cómo explica ella que no extradita a sus narcos cuando Estados Unidos tiene ejemplos de gobiernos como el de Maru que sí colaboran y dan resultados, y de gobiernos como el de Rocha Moya que levantaban las policías estatal y municipal de Culiacán a los informantes de la DEA, los torturaban y los desaparecían, los mataban, como está consignado en la Corte Sur del Distrito de Nueva York y como escribió Penilei Ramírez, una colega tuya, hace un par de semanas. ¿Sí? La diferencia es abismal.
1: Federico, ya que estamos abordando el tema de Rocha Moya, dime, ¿qué impresión tiene la oposición sobre las distintas versiones de quién lo cuida? ¿Qué si lo cuida la Guardia Nacional? ¿Qué si lo cuidan los federales? ¿Qué si lo cuida la Policía Estatal? ¿Qué si, y en dónde está? Todos los días nos han dicho algo distinto. ¿Si lo cuida la Policía Estatal, no es ponerlo en manos del narco también?
0: Pues también, pero él llegó ahí de la mano del narco. Que haya tantas versiones, la presidenta, Harfuch, la gobernadora, todos contradiciéndose unos a otros, lo que te dice es que no toman con seriedad la petición de Estados Unidos, porque lo primero que les pidió el PAN, y tú lo sabes muy bien, fue alerta migratoria, que no pudieran salir del país, que no terminaran en Paraguay como Hernán Bermúdez, o en Argentina como Fernando Farías Laguna. Misteriosamente pudieron salir del país sin ningún problema, tanto el que se está entregando desde Europa, Enrique Díaz, como Gerardo Mérida, que llegó caminando a Arizona por su propio pie. Entonces, pues evidentemente no los tomaron en serio. Lo que te dice es que Harfuch ni siquiera, Hania, está intentando que no se le fuguen. Una cosa es que no colabores en los extradites, y otra cosa es que le diga a Estados Unidos, tan me importó un comino tu petición, que se pudieron fugar y salir del país con otra identidad, y yo ni me enteré, porque ahora ya tienen, ¿por qué tienen la ficha roja de Interpol? Pues porque Estados Unidos ya se dio cuenta que en México la presidenta Harfuch y el gabinete están del lado de los narcos del bienestar.
1: De estos 10 señalados por el gobierno de Estados Unidos de colaborar o pertenecer al narco, 2 ya se entregaron, dice eso, como pruebas vivientes. 2 están, bueno, Rocha Moya, gobernador con licencia, quién sabe en dónde se encuentra. Y Susa nada más está mandando mensajes por redes y el resto no sabemos. Maru Campos, ¿acudirá este miércoles a la cita?
0: Ella va a acudir, ella ya lo dijo, ella va a ir a plantarles la cara. Ella no se va a esconder. Porque a diferencia de ellos, fíjate cómo fue notificada, lo decía hoy Daniela Álvarez, nuestra dirigente estatal. Allá la fueron a notificar en sábado. ¿Qué hacía Maru en sábado? Estaba trabajando en el Palacio de Gobierno. Sí. ¿Qué hacía el sábado, Insunza? ¿Se echaba un café con el delincuente de Javier Corral en el Club Campestre de Mazatlán? Esa es la diferencia. Los narcos del bienestar, durmiendo a pierna suelta, no trabajan, gozando del dinero que se han robado y de todo su patrimonio mal habido. En cambio, la gobernadora trabajando en sábado.
1: ¿Qué mensaje final le darías a la sociedad, a quien escucha, quien te escucha en este momento, ante este panorama? Pretenden callar a la prensa crítica, pretenden aplastar a la oposición. ¿Qué mensaje le darías a la sociedad, Federico?
0: Que no se dejen. No piensen en la oposición. Ustedes, los mexicanos, yo como mexicano, pero ustedes que no militan en un partido político, ustedes tienen derecho a la información. Ustedes como mexicanos tienen derecho a que todos los medios de comunicación les digan lo bueno y lo malo de Morena, del PRI, del PAN, de Movimiento Ciudadano. Ustedes tienen derecho a saber lo que hacen mal los políticos para que puedan razonar su voto. Y lo que les quiere quitar Claudia Sheinbaum y Morena es la información para que puedan conocer y comparar. Ustedes tienen derecho a conocer la verdad de todos para que puedan saber de todas las ofertas cuál es la idónea, o en términos de muchos mexicanos, la menos mala. Y esa oportunidad se las quiere robar Claudia Sheinbaum.
1: Federico Doring, diputado federal del PAN, te agradezco muchísimo estos minuto.

0: de tu tiempo para analizar y lograr entender lo que está ocurriendo en este México, en el México de hoy. Muchas gracias, Federico.
1: A ti, Gania, saludos y defendamos estos derechos, que no nos regaló Morena esos derechos, nos los da la Constitución.
0: Muchas gracias, y como siempre hemos dicho, a mayor información, mayor poder de decisión. Por eso es importante que nos informemos, entendemos, analicemos y estemos de frente a lo que hoy vive nuestro país. Muchísimas gracias, Federico. Buena tarde, buen inicio de semana.
1: Buenas tardes, saludos.
0: Saludos, gracias. Es el diputado por el PAN, diputado federal. Pausa y volvemos.
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6: Deportes. ¿Qué tal, Genia? Vámonos con la información. Arranquemos con lo bueno porque Cruz Azul volvió a demostrar personalidad en una final y terminó conquistando su 10º título de Liga MX. Después de un empate sin goles en la ida, el partido de vuelta comenzó cuesta arriba para la máquina. Pumas abrió el marcador al minuto 30 con un gol de Robert Morales, tras aprovechar un espacio a la espalda de la defensa celeste y definir dentro del área. En ese momento, el conjunto universitario estaba siendo campeón, pero Cruz Azul reaccionó en la segunda mitad, adelantó líneas, dominó la posición y comenzó a generar presión constante sobre el arco defendido por Keylor Navas. El empate llegó después de una jugada por izquierda de Carlos Rotondi, que terminó desviando Rubén Duarte hacia su propia portería. Y cuando todo apuntaba a los tiempos extra, apareció nuevamente Rotondi al 93, cerrando una jugada dentro del área para marcar el gol que dio el campeonato a la máquina. Y ojo con el dato, porque Cruz Azul alcanza los 6 títulos de liga, además de llegar a 27 campeonatos oficiales, consolidándose como el segundo club más ganador del fútbol mexicano en títulos oficiales, solamente detrás del América, pero superando a las Chivas. Vámonos con lo malo, porque fue el cierre de partido de Pumas. El equipo universitario perdió completamente el control del encuentro en la recta final, cediendo terreno, posesión y manejo emocional en los últimos minutos. Después del gol del empate, Pumas dejó de atacar y terminó jugando demasiado cerca de su propia área, permitiendo que Cruz Azul creciera anímicamente. Y vámonos con lo feo, porque es que la historia sigue golpeando durísimo a los Pumas. Ya son más de 15 años sin levantar un título de liga y ahora dejaron escapar el campeonato en su propia casa, frente a su gente y en Ciudad Universitaria. Pero hay otro dato que es aún más doloroso. Cruz Azul ya ganó 2 títulos oficiales en la cancha de Pumas. El primero en la Conca Champions ante Whitecaps con un marcador de 5-0 y ahora en esta final del Clausura 2026, convirtiendo a CU en un escenario de celebración celeste. Porque mientras Cruz Azul rompe fantasmas y suma campeonatos, Pumas sigue acumulando finales perdidas y años sin gloria. Hasta aquí la información y el comentario. Muchas gracias, Jania. Yo soy Antoine González.
0: Muchas gracias, Antoine. Ahí los espectáculos y de las canchas nos vamos a los escenarios. Esto es Tercera Llamada. 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
8: Gracias, Jania. Comenzamos. El actor, director y productor mexicano Gael García Bernal fue distinguido en la Ciudad de México por el Ministerio de Cultura de Francia con la Orden de las Artes y las Letras en grado de oficial. Este galardón entregado de forma personal por la entonces embajadora de Francia en México, Delphine Bourion, celebra su trayectoria internacional y sus estrechos vínculos con la cinematografía gala. Habla Gael García Bernal.
9: Muchísimos, pero creo que el primero fue impresionante, por amores perros, en la semana de la crítica, en el año 2000, mi vida cambió directamente, mi vida cambió sin siquiera sospecharlo, yo no esperaba que eso pasaría. Voy a mencionar una que poca gente conoce, si hay un amigo que te quiere bien, me encanta esa película, es Dominique Moll, el director, esa película me encantó. Una alegría particular al cine y me dio la oportunidad de poder disfrutar en una de las películas que más he gozado, que más me han encantado poder ser parte de la ciencia del sueño. Gente fantástica como Alain Chabat, como Emma de Gaulle, Charlotte Gainsbourg, y Mew también. Y bueno, yo fui una persona muy feliz esos 3 meses que estuvimos filmando.
8: Gael García Bernal es reconocido mundialmente por estelarizar películas fundamentales que han marcado pauta a nivel global, como Amores Perros y Tu Mamá También, así como por su labor como productor de La Jaula de Oro. Francia premió su innegable contribución a la difusión de las artes y su constante compromiso con proyectos que cuestionan y mejoran las realidades sociales. Enhorabuena, Gael. Y hoy conmemoramos el natalicio de la célebre escritora y diplomática Rosario Castellanos Figueroa, nacida en 1925 y fallecida en 1974. Es una de las mentes literarias más influyentes del siglo XX en México. Su pluma desafió las normas de su época al colocar en el centro del debate la condición de las mujeres y la desigualdad estructural que enfrentaban los pueblos indígenas, basándose en sus vivencias durante su infancia en Comitán, Chiapas. Autora fundamental de la narrativa hispanoamericana, como en su obra Balún Canán y Oficio de Tinieblas, Castellanos no solo fue poeta, ensayista y dramaturga, sino una precursora intelectual del feminismo en México. Desde sus colaboraciones periodísticas frontales y su posición como embajadora de México en Israel, abrió un camino inigualable para la libertad intelectual y creativa de las mujeres. Tania, esto es todo en Tercera Llamada, este espacio cultural en donde todos caben. Yo regreso contigo. Feliz inicio de semana.
0: Gracias, Claudia. Claudia García Barrientos, lo mejor de los espectáculos aquí lunes, miércoles y viernes. Nos vamos hasta Madrid, a Los Toros, desde Las Ventas. Vengan a Mari.
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10: Gracias, Jania. Buenas tardes, Edgar. Feliz tarde, como asimismo a nuestra querida afición. Bueno, pues queremos comentarles que esta semana habrá